andamos, mi gente bonita? Está mi Beatriz González acompañándote esta nochecita. Ya es las 7:04 aquí en el reloj de la ley. Te acompaño hasta las 10. Está mi Beatriz González, mera ranchera, sí señor. Y te recuerdo que tenemos una cita a las 30. Cada 30, 7:30, 8:30 y 9:30. ¿Para qué? Bueno, pues prepárate algo porque tenemos el shot de éxito. Y si tú tienes alguna canción de recuerdo así, de esas que sanan las heridas, o te hacen llorar, ¿verdad? O te desahoga una de esas canciones, mándala al 956-358-2126, es el número en cabina, es el WhatsApp, así de fácil, mándalo. Y aquí nos echamos nuestro shot de éxito, claro que sí. Vamos con algo de Cristian Nodal. Esto se llama No te contaron mal. Aquí la que manda, porque es la ley.

claro que no. Como esas, esas donitas que tienen por ahí, que nos están escuchando en The Great Donut. Saludos, saludos ahí en Far, ¿verdad? A ver dónde es, a ver, sí, en Far. Saluditos, saluditos. Ahí anda nuestra hermosísima Monse Lerma, de la Lupita. Saludos, saludos, saludos. Y bueno, pues, gracias por escuchar aquí a la que manda, porque es la ley. Vamos con eso de Oscar Maidón y Fuerza Régida. Se llama Tu Boda y te recuerdo que tenemos el shot de éxito que viene a las 7:30. Tenemos esta cita, prepárate algo y vamos a seguir aquí a la que manda, porque es la ley. Sí, señor.

hermosísima Montse Lerma, que va con Baby Liam, escuchándonos aquí en La Que Manda, porque es la ley. Y claro, mi Montse, la puedes escuchar en las mañanas con el Zorro y su pandilla, el debate, no te lo pierdas, el debate con el Zorro y su pandilla, con Montse, mi Gloria Light, y Zorrito también, ahí anda Josué. Así es que saluditos, mi Montse, un abrazo y que te la pases muy, muy bien esta nochecita.

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Ley 102.5, claro que sí, Tomé Beatriz González, la mera ranchera, acompañándote. Te recuerdo, estoy aquí hasta las... ¿Qué hora son? Ah, sí, hasta las 10. Se me va la...

onda. Se me va la onda. Pero mi gente bonita, es el momento. Es el momento del shot de éxito. Y tenemos esta de Vicente Fernández que se llama Aunque mal paguen ellas. Yo te invito, mi amigo, a este shot de éxito con la mera ranchera. ¡Súbele! Y a la que manda porque es la ley, sí, señor.

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Felicidades grandes. Aquí la que manda porque es la de mi gente bonita. Y bueno, continuamos con más música. Te acompaño hasta las 10. Pero fíjense que qué fuerte está esto de la conferencia que tuvieron allí en el McAllen Convention Center y las cosas que se dijeron, ¿verdad? Ya vi ahí algunos videitos de este caso de Ramón Ayala Jr. Y están muy fuertes las cosas, la verdad. Súbele aquí la que manda porque sale. Vamos a seguir platicando.

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Me acompaña hasta las 10. Y bueno, pues ahorita estamos en 85 grados Fahrenheit, por si no sabían. Toda esta semana se ve muy bien. Todo tranqui. Hasta la semana que entra, chance, hay lluvia. Vamos a ver qué. Súbele aquí la que manda porque es de la dice, señor.

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de El Shot de Éxito. Y tenemos a nada menos, nada más y nada menos que a Elida Reina con Duele. ¿Quién la que manda? ¿Por qué? Dale.

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en una intersección o al doblar a la izquierda, en tu zona ciega o a tu lado. 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

Ley 102.5. Gente bonita, ya me estoy preparando para irme, pero bueno, claro, ya viene también Ramiro Olvera de 10 en adelante a acompañarte con leyendas norteñas. Es que quédate pendiente aquí a la que mande, porque es de ley, sí, señor. Suele con esto de low clica. Se llama Julieta.

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Señores, ¿qué tal? Muy buenas noches, miércoles. Aquí andamos, como siempre, al millón y al trillón y pasadito y lo que tú quieras y mandes en esta noche. Bien perrona de leyendas norteñas, corridos perrones, bajo sexto, ya sabes, suena perrón, las banditas. Y bueno, tú sobre todo también celebrando, festejando algo esta noche. Hoy, día 13 de mayo de este año 2026. La racita que anda trabajando todavía, echándole todos los kilos, 956-358-2126. Bien perrón como cada noche. Saludando a todo el mágico valle del Río Grande, desde Brownsville hasta Río Grande. Toda la frontera desde Matamoros hasta Camargo. Y la raza, gran parte de Nuevo León a través del 102.5. E internacional a través de la aplicación Radio para mí. Así de que déjese caer también con los saludos, las felicitaciones también, el Messenger del Facebook de Ramiro, igualmente el de la ley, en el Instagram, ahí estamos a todo lo que da. Sígueme, te sigo, y ya sabes, en Ram Olvera. Y gánchese bonito y salucita al estilo de leyendas norteñas de la ley.

0: 102.5 dominando la noche, gracias a la raza que se reportan a esta hora de todas partes del mágico valle del Río Grande, la frontera. Andan por ahí echándole ganas, compadre, como debe ser. Adelante, compadre, gánchese.
1: Buenas noches, Ramiro, buenas noches.
0: ¿Qué onda? ¿Cómo andamos, compadre? ¿Para quién quieres enviar saludos? A ver, platícame.
1: Pues a Uralia Torres.
0: Ya estás, ¿quién más por ahí?
1: Desde...
0: ¿Quién más, compadre? Échale.
1: Rancho Los Olmos.
0: Órale, ya están en Los Olmos.
1: Que se oiga hasta el nopalero.
0: Ya está, compadre, gánchese bonito.
1: Padre es esposo de Julio César Durán.
0: Ya está, Julio, gracias, gracias, reportándose esta noche bien perrón, a través del 956-358-2126. Vamos, otro saludo por acá, adelante, compadre.
2: Buenas noches, tocayo.
0: ¿Qué onda, tocayito? Ya estás, a ver.
2: Mándale un saludo a mi novia.
0: Ok, ¿cómo se llama, compadre? ¿Cómo? ¿Enedina?
2: Y a su hijo, Paco. Órale. Julieta,
0: órale,
2: por favor.
0: Ya está, compadre. Ya salimos al aire. Gánchese. Son las 10:12. En Leyendas Norteñas y Salucita, porque es la ley.

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Señores, todo el día de chamba, la raza que están ahorita descansando a pata tirante, como dice la raza, no, hombre, chulada. Salud para Rosa de Reynosa. Quieren un corrido, ya está, compadre, y va para allá. Saludos también, no me dicen nombres, nada de nada, pero bueno, ahí está, como quiera. ¿Quieren qué? Acá está otro igual. Salud para un amigo de Santiago. Díganlo, ¿qué tiene? ¿A quién le tiene miedo? Salud para un amigo de Santiago Nuevo León. ¿De parte de quién y para quién? Para que se oiga más perrón, ¿verdad? Pero bueno, no quieren decir ni modo. ¡Vámonos! ¡Vámonos con más saludos también para la raza que están dejando por acá en el Messenger del Facebook de Ramiro! Ramiro, ¿cómo andamos? Yo ando bien perrón, compadre. Espero y tú también. Dice, para su hermano Rodolfo y Raquel, que van llegando al Cameron Park desde Arlington y de Austin, Texas. Ya estás. Saludos de parte del buen amigo Rigo Oliva, que se reportan de por allá desde el Cameron Park, escuchando las leyendas norteñas perronas como cada noche. Así es, y nomás lo que marca la aguja, compadre, aquí andamos bien perrones, bien ganchados del bote.

102.5, Leyendas Norteñas, 10 a 11.45. Lunitos al viernesitos, cuando el cuerpecito lo sabe, bien perrón. Aplauso a la raza que está cumpliendo años hoy. Pues ya menos se les acaba la peseta, ¿verdad? Ya hasta las 11, hasta las 12, felicidades. Lo mejor para ustedes. Y los que cumplen años el día de mañana, lo mejor, felicidades. Y que disfruten también esta noche ya prendiendo el asador, bien perrón. Saludos por allá a la raza de San Benito. Dice Ramiro para Pepito, saludos también para Riche, Iker, Alexander. Y ya estás, compadre, saludos también por acá para la raza que escuchan aquí en Macalito. Y la raza de San Juan, Nuevo León. Salud para toda la raza de San Juan, especialmente para el buen amigo Manuel Guerra. Y un corrido, ¿cuál? Ah, sí, compadrito, te lo mandamos por ahí, claro que sí, desde San Juan. Bueno, para la raza de San Juan, Nuevo León. Y para la raza de San Juan, bueno, lo mismo de San Juan, Nuevo León, pero escuchen por aquí, en el área de McAllen, ahí en el mero centro de McAllen, escuchando las leyendas norteñas, compadre. Y vámonos, gánchese bonito, como anoche estuvieron bien perrón y siguen los corridos lunes a viernes. Con la ley, porque es la ley.

Pues así es, y así son los temas bien norteños con Bajo Sexto y Acordeón, a través de las leyendas norteñas de la ley 102.5. Ok, ahora sí dice salud para Jesús Álvarez de Santiago, Nuevo León, de parte de Lupita de aquí del Valle de Texas. Ándele, no, se oye perrón. 956-358-2126. Gracias, racita de acá de Palmview, de Peñitas, de La Joya. ¿Qué tal? ¿Cómo andamos? Andamos, es lo bueno. Y ahí la llevamos, es miércoles. Chulada de miércoles, se acerca rápido otro fin de semana. Y nos piden un corrido perrón, les complacemos con gusto a toda la racita de McAllen y también de Far, de San Juan y de Álamo. ¡Gánchese, que la ley! ¡Eh!

Perrón, perrón, suena la ley a esta hora, 10 de la noche. Estamos en Leyendas Norteñas. ¿Qué tal? ¿Cómo andamos, mi raza? A esta hora escuchándonos por allá también en Brownsville, Texas, precisamente allá por la South Moss. Salud para el tremendo Rogelión. Saludos, dice Rogelión. Órale, ya está, compadre. Saludos también para Tony, de parte del buen amigo Arnaldo, que se reportan de por allá de la South Moss, allá en la ciudad de Brownsville. Siempre pendientes, Ramiro. Aquí te escuchamos todas las noches en Leyendas Norteñas. Esto es todo. Gracias. Y ahí enfrentito de aquel lado, allá en México, salud para ustedes en Matamoros. Salud para el buen amigo Freddy Martínez, que anda ahorita escuchándonos por allá en Matamoros, alistando a la Baby Shark. Salud también para la Futurity. Y, en Soto La Marina, salud también para su esposa Brenda Cárdenas, sus hijos Iker, Brendita y Freddy Junior, que siempre están escuchando Leyendas Norteñas. Y que si oiga hasta Matamoros, compadre, yo sé que si escucha hasta el Nopalero y hasta Matamoros. Y un saludo también para el compa Chacho, dice que andamos al millón, compadre, al millón, al si eres poquito, al millón. Saludos, mi estimado Freddy. Y un saludo también para toda la raza allá de la ¿cómo se llama? De allá de la Teocaltiche, para toda la cuadra Teocaltiche, siempre pendientes, escuchando la ley a todo vuelo, compadre. Gánchese bonito con un corrido que precisamente me estaban pidiendo de por acá del área de San Benito. Les complacemos. Gracias, Harlingen.

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0: El merudito, compadre, por favor, por favor. Salud para la racita que andan ahorita bien perrones por acá en Álamo, Texas. Saludos a ustedes allá por la Álamo Road. Precisamente ahí en el gato, la racita de Little Max ahí escuchándonos siempre como andamos, Ramiro, bien perrones.
1: Un saludo para Yamilei y un saludo para Paco. Ay, okay. De favor.
0: Ya está, compadre, parte de Ramiro, ¿verdad? Ok, gracias, tocayo, muy amable. Hay saludos también que nos llegan por acá, dice Ramiro, buenas noches. También aquí para Cristian Humberto. Dice que todavía andamos trabajando por ahí en un body shop ahí en Matamoros, sí, ¿verdad? De parte de Mari Barajas, ¿verdad? Allá en Matamoros, Mario Barajas. Ok, ya estás escuchándonos a esta hora. Gracias, compadre, muy amable, bien perrón. Y un saludo también para toda la raza de la cuadra Teocaltiche por ahí en Matamoros, de parte de Freddy Martínez, allá siempre escuchándonos en Matamoros, alistando la Baby Shark, también para el Furity, ¿verdad? Allá en Soto, la Marina. Oye, allá está perrón, compadre, todas las noches por allá se ponen allá escuchándonos siempre. Un saludo también para su esposa y para toda la familia por ahí escuchándonos en Matamoros, allá para toda la cuadra Teocaltiche, allá en Matamoros, Tamaulipas. Otro saludo por acá también que está llegando. Ramiro, mándame saludos también para la raza de Pambio, acá escuchándote de parte del buen amigo Gonzalo González. Ah, siempre estás ahí escuchándonos, compadre, gracias. Reportándose también a través de la vía Facebook de Ramiro Olvera. Gracias por reportarse allá desde Pambio. La racita, ya que andamos por esa área, la racita de Alton, allá por la famosa Homa Road y la Milla 5 también, ahí siempre pendientes de leyendas norteñas. Vámonos con un corrido perrón que me piden de La Joya y les complacemos.

pericos viejos del corrido también se aventaban para esas rolas perrolas que, no, hombre, hacen echarse una, otra y otra y otra. Saludos en esta noche. Si usted anda en casita, todo se vale, ¿verdad? Nomás no tomar y manejar es mi recomendación, porque ahí sí, cuidado, cuidado, cuidado. Ok, Ramiro, mándame salud para con tu compadre, para Ponchín, también para su esposa Ruby o Rubí, para su esposa hermosa Araceli Escandón. Están en el, ¿en las qué? Ok, pues no sé qué entiendo, no entiendo eso, pero ahí en Brownsville, Texas, escuchándonos ahí en el área del Cameron Park. Ya estás, compadre, saludos para todos ellos, ahí en el famosísimo Cameron Park en la ciudad de Brownsville. Saludos, compadre. Saludos también por allá en la ciudad de Harlingen para Liz y también para el Buki, que están ahorita echándose unas bien heladas. Saludos, repito, para Liz y también para el Buki por allá en el área de Harlingen, escuchando las leyendas norteñas y ahí viendo un corrido bien perrón que me estaban pidiendo la raza de por acá del área de... ¿De dónde? Ah, cae. Del área de San Juan, compadre. Vámonos, gánchese. Es la ley. ¡Eh!

Lucita dice, con esas rolitas, no, hombre, Ramiro, también hace falta, dice, echarnos unas bien heladas, dice, cuando andamos romanticones y más entre semanas, y con leyendas norteñas. Eso es todo, compadre, gracias. Dice, para la familia Pascual Castillo, por allá en Victoria, ¿cómo andamos, compadre? De parte de Alejandro Javier. Siempre sintonizarnos allá con la aplicación radio, para mí me da gusto, compadre Javier, échele ganas, allá zumbándole en la mera Vicky Ranch. Saludos, pido un corrido, ahorita habiendo chancitas se lo mandamos, ¿eh? Otro saludo también para Martín García de Lozano, Texas, que está echándose unas heladas. Saludos, buen salud, saludcita, ¿verdad? Claro. Otro saludo también, dice, buenas noches, Ramiro, acá escuchándote de Leyendas Norteñas de Reynosa, a través del 102.5, gracias, mi estimado.

Llamado Daniel Castillo, gracias, nos pide una canción, una cumbia, ¿verdad? Ahorita checamos a ver si la tenemos por aquí disponible. Y saludos y bendiciones igualmente, compadre. Gracias por acompañarnos por allá en el área de Reino Unido, allá en Reynosa, Tamaulipas. Saludos también para quien más me dijeron ahorita. Buenas noches, saludos, Ramiro, para toda la raza de allá de... también escuchándonos, ya le complacimos con el corrido, sí, ¿verdad? Ya se lo pusimos. Acá en San Benito, saludos también para Pepito, Richie, Iker y también para Alexander. Y ya le complacimos con el corrido bien perrón. Ok, saludos también por acá en el área de Edinburgh, allá por el 2812. Saludos para el buen amigo Joel Cisneros, que todo el tiempo está por allá preparándose ya para el día de mañana, echarse, pues echarle ganas al trabajo. Ahorita siempre cae muy bien, ahorita esta hora de 10 a 12, las leyendas norteñas, y vámonos bien ganchaditos, compadre, como debe ser, y hasta el nopalero. Saludos, compadre Tony, nos está escuchando siempre, recién llegado de Los Ángeles. Y también para el tremendo Cholo y el Ricky Ricón. Ya lo dejaron salir, ¿verdad, compadre? Es todo. Aquí en Sherryland nos acompañan. ¡Púrale! ¡Ea!

0: bonito, qué bonito es lo bonito. Esos, no hombre, qué varos. Están como para recordar, así para estar bien perrón, ¿verdad? Ok, leyendas norteñas de la ley 102.5, miércoles 13 de mayo, ya merito quincena, ¿verdad? Salud para la raza que nos acompañan a esta hora por allá en Matamoros, dice Ramiro. Salud para la señora Claudia Peña que nos está escuchando por allá. Dice, quiere felicitar por su cumpleaños a su hermana Mayra Peña, que hoy está cumpliendo años. Un aplauso con todo gusto para ella, que está en Tampico, Tamaulipas, escuchándonos a esta hora en la noche. Felicidades y saludos a todos, o sea, a toda su familia. Y esperando que disfrute su cumpleaños su hermana Mayra Peña por allá en Tampico, de parte de la señora Claudia Peña, que se reporta de Matamoros. Y seguimos con estos corridos bien perrones, ¿eh? ¿Qué te parece, Salucita? Aquí tengo un chatecito de tequila bien perrón. Salucita con la ley. ¡Ea!
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de esas perronas a través de Leyendas Norteñas de la Ley 102.5. Saludos para el buen amigo Daniel Castillo por allá en el área de Reynosa, Tamaulipas, escuchándonos en esta noche. Bueno, mañana ya es jueves, acuérdate, super jueves y viernes. 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Te invita Ramiro y la Ley, porque es la Ley. ¡Ea!

famosísimo tazo dorado. Me lo estaban pidiendo, por cierto, tempranito, compadre, hasta apenas ahorita, ¿verdad? Porque teníamos pues varias peticiones, ya sabes, como siempre estamos tratando de darle salida, fluido. Esto venía de por allá del área de Monte Alto. Gracias, saludos con todo gusto que nos pidió. Nada más si querían escuchar el tazo dorado. Ahí está, compadre. Gracias por acompañarnos a través de Leyendas Norteñas. Siempre al pendiente, toda la raza perrona también que están en el Messenger del Facebook de La Ley, igualmente el de Ramiro. Son dos, página oficial y el regular. Ahí tenemos contenido para que lo cheques, como siempre, cada día novedades, y novedades también a través de la que manda es La Ley, dominando toda la noche, y gracias a ti, gracias la gente por ahí en San Juan, Texas, escuchándonos, y no se diga también la raza por acá en Palmview. Voy a estar así saludando para la raza también por acá en Edimburgo, a ustedes en Hidalgo, Texas. Se me pasaba a saludar a la raza de Hidalgo. ¿Qué tal, cómo andamos, amigos, en Las Milpas? Las Milpas. ¡Ea! En Hidalgo, Texas, gánchese con La Ley. ¡Ea!

Leyendas Norteñas con Ramiro Olvera, ya sabes, lunes a viernes desde las 10 de la noche. Un aplauso para la raza que ahorita están celebrando ya su cumpleaños. Ya nos quedan solamente 24 minutos para que ya termine este día de hoy. Y la raza que cumple años el día de mañana, 14 de mayo. Felicidades de ahorita. Lo mejor, lo mejor. Ya sabes, aquí estamos para saludarles. 956-358-2126. Ramiro, mándame saludos con todo gusto para su hija Ashley y también para su hijo Alexander y también para su esposa, Ana Karen, allá por calle Reynosa, Tamaulipas, que escuchan por allá, ahora en la calle, ok, escuchando por allá en Reynosa, siempre Leyenda Norteña. Repito el saludo para su hija Ashley y también para su hijo Alexander y para su esposa Ana Karen, allá en Reino Unido, escuchando Leyendas Norteñas como cada noche. La raza que tiene por ahí el asador perrón a todo lo que da, salucita y provecho. Vámonos con un corrido perrón que me piden del área de Santa Rosa, La Villa, escuchando La Ley, porque es La Ley. ¡Ea!

Sí, cierto, compadrito, es corrido perrón. Al estilo de Luis R. Conríquez. Ok, gracias, buenas noches. Ya nos vamos, ¿por qué tan pronto, hombre? Apenas íbamos agarrando vuelo. Y saludos con todo gusto para Jorge Rivera. Ah, Jorge Rivera, pero no es el artista, ¿no? El actor, no, ¿verdad que no? No, para

Jorge Rivera de parte de Huéslaco, de parte de Elizabeth, que le manda un saludo bien perrón y quiere una canción de Leandro Ríos, pero pues ya no hay tiempo, ya se nos está yendo el tiempo, pero un saludo con todo gusto para él, para Jorge Rivera de Huéslaco, de parte de Elizabeth, que le manda un saludo bien perrón, escuchando Leyendas Norteñas. Ok, gracias por acompañarnos, acuérdense, 10 de la noche empiezan las Leyendas Norteñas para que dejen el saludo tempranito y tempranito nos vamos hasta las 11:45. Temperatura bien perrona, 73 grados aquí en el valle. Toda la noche y madrugada, 72, 7% de lluvia. Para mañana jueves, oye, qué rápido jueves, ¿verdad? Saludos. 94, sí va a estar cálido para el día de mañana. Sí va a estar hasta el domingo. 92, 94, 93 sábado y luego 93 el domingo. El lunes 95, excepto que ya a partir del domingo hay un 25% y aumenta la posibilidad para el lunes. Ese es el pronóstico, no de las heladas, compadre. El pronóstico del tiempo, ok. ¡Vámonos! Gracias, buenas noches. Que disfruten su noche perrona. Mañana, primeramente, yo nos escuchamos en punto de las 10 de la noche, aguas, 10 de la noche. Ahí estamos en Facebook de Ramiro Olvera, página oficial, el otro Face, y en Instagram como Ram Olvera. Ya sabes, bienvenidos. Y salucita, y gánchese, que es la ley, dominando la noche.

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11: Hola, hola, bienvenidos. ¿Cómo están? Estamos hoy en un nuevo episodio de Ya Oíste. Hoy les traigo un tema muy interesante, poco conocido, que incluso yo al momento de investigar, la verdad me quedé con muchísimas dudas. Y tener el privilegio el día de hoy de poder contar también con un especialista en el área es algo que, wow. O sea, definitivamente vamos a aprovechar y vamos a sacar todas esas duditas. Es un tema que, pues no creo que muchos hemos escuchado, yo me incluyo en esa parte, es la lucidez terminal. Pero para yo no quitarle la palabra a nuestra querida invitada, a nuestra querida doctora Adriana Baltasar Bastidas, una especialista en geriatría y cuidados paliativos. Bienvenida, doctora, ¿cómo se encuentra?
12: Muchas gracias, muy contenta, muy feliz de poder estar aquí el día de hoy para compartir este tema que me gusta mucho, me apasiona y creo que es importante que lo conozcamos.
11: Pero antes que nada, me gustaría que nos explicara un poquito a qué se relaciona o qué es la lucidez terminal, porque yo me imaginaba una cosa y ya cuando leí, pues era completamente otra.
12: Claro, mira, la realidad es que la lucidez terminal es un episodio súbito, inesperado de claridad mental y como de un aumento súbito de energía en un paciente que ya está en el contexto de una enfermedad terminal, ya en una situación pues al final de la vida o previo a la muerte. Este episodio pues es súbito, dura generalmente un periodo muy corto de tiempo y lo importante es que se presenta una conexión como muy inesperada, muy súbita, pero a la vez relevante tanto para el paciente como para quienes lo rodean, ¿no?
11: Claro.
12: Imaginémonos, la situación de lucidez terminal es cuando yo tengo a un ser querido, a un un enfermo, un ser querido que ya tiene una enfermedad pues muy avanzada, en un estadio terminal prácticamente, que ya sabemos que quizá el final se acerca,
11: okay.
12: Que ya tiene cierto grado de desconexión con su entorno, que quizá ya no logramos entablar una conversación con él, ya no nos contesta quizá nuestras preguntas, ya no nos pide alimento, líquido, etcétera. Y de repente, de manera súbita, tiene un rush de energía, tiene otra vez entabla una conversación, otra vez logra comunicarse con nosotros, nos pide alimentos, nos pide un refresco, nos pide algo que antes ya no hacía.
11: Ya no.
12: Eso es la lucidez terminal.
11: Estaba viendo que en este tipo de situaciones, pues lo impactante es para la persona también que lo está acompañando, ¿no? Porque creo que piensa que todo volvió a la normalidad, ¿no? Entonces yo creo que ahí es un tema pues delicado, en el aspecto en el que, pues, claro, ¿quién no quisiera ver a su familiar volver otra vez a hacer sus actividades, que salga de esa enfermedad? Pero lo que estábamos leyendo y lo que estamos platicando, doctora, es que a veces pues es cuestión solamente de horas o de días, ¿no?
12: Exacto. Generalmente cuando nos enfrentamos a un episodio de lucidez terminal, nos está indicando que seguramente el final ya se acerca. A una realidad es que es imposible predecir cuánto tiempo nos queda de vida. Claro. No hay forma, no hay alguna forma que con certeza nos ayude a esto, ¿no? Si bien hay algunos factores pronósticos y algunos puntos, a lo mejor parámetros de laboratorio, parámetros clínicos, etcétera, que nos orientan a que el final ya se acerca, la realidad es que muchas veces los pacientes no se comportan como en los libros y pues desafían, ¿no?, a estos pronósticos. A veces el fallecimiento puede ocurrir pues en las siguientes horas, en los siguientes días, 7 días, o a veces no. A veces los pacientes pues desafían esas posibilidades, y lo que pareciera ser un episodio ya de lucidez terminal, pues no, resulta que fue simplemente una lucidez paradójica, se llama, cuando,
7: okay,
12: cuando ya no es, no ocurre la muerte de manera inmediata, ¿no?, sino que a lo mejor presenta esta lucidez, y el fallecimiento puede ocurrir en meses incluso.

0: Pero ahora, por ejemplo, doctora, estábamos hablando de enfermedades terminales, ¿no? Y hay, por ejemplo, una estadística, perdón, de la edad en la cual se presenta más este tipo de lucidez terminal.
1: Sí, generalmente se ha observado que predomina en pacientes ya adultos mayores, en pacientes geriátricos, y específicamente se empezó a observar este fenómeno en pacientes con enfermedades neurodegenerativas.
0: Okay.
1: ¿Cómo qué? Como las demencias, la enfermedad de Alzheimer, la demencia vascular, las demencias mixtas, otro tipo de condiciones ya de deterioro cognitivo. En estos pacientes como tal se empezó a observar los cuadros de lucidez terminal. Por lo tanto, pues es más frecuente que un paciente presente lucidez terminal ya en edades avanzadas, ¿no? Estamos hablando 80 años o más. En realidad, cualquier paciente que presente una enfermedad terminal propiamente, llámese un cáncer en un estadio avanzado, una insuficiencia orgánica, por ejemplo, una falla cardíaca, una enfermedad renal crónica, una enfermedad hepática avanzada, etcétera. Cualquier paciente que se encuentre en esa situación de terminalidad o al final de la vida puede presentar un episodio de lucidez terminal, aunque pues se ha observado o se ha descrito con mayor frecuencia en pacientes mayores con demencia.
0: En la parte psicológica o emocional, ¿cómo es que lo estudian o lo abarcan? Porque creo que es un poquito más lo vemos en físico, ¿no?
1: Claro.
0: Que me duele algo, tengo malestar, pero ¿cómo? O sea, esa es una parte muy interesante, doctora.
1: Fíjate que en el ámbito de los cuidados paliativos, que es como mi área de especialidad, además de la geriatría, realizamos una evaluación de varias esferas del individuo, ¿no? De la persona. Una esfera biológica, que estamos hablando justo de los síntomas físicos, el dolor, náusea, vómito, sueño, etcétera. Los síntomas emocionales o psicoemocionales, que estamos hablando ahí de cómo afronta su diagnóstico, cómo afronta una pérdida, posibilidad de trastornos de ansiedad, de depresión, incluso el duelo anticipado, ¿no?
0: Claro.
1: De saberse perdiendo su estado de salud. Y también abordamos la esfera espiritual, que muchas veces en la medicina pues difícilmente la abordamos, ¿no? Y en cuidados paliativos sí es súper importante realizar el abordaje de esas creencias que tiene el paciente, ¿no? Si es una persona que se considera espiritual, si tiene alguna creencia, alguna religión.
0: Okay.
1: Espiritualidad va mucho más allá de la religión,
0: Claro. Pero
1: bueno, es como una esfera muy importante también que evaluamos. Y ahí pues vaya en el aspecto psicológico o emocional, es donde pues vamos indagando este tipo de síntomas, ¿no? Si el paciente presenta algún cuadro de depresión, compatible con depresión, con ansiedad, con este duelo anticipado, ahí es donde nos vamos dando cuenta y pues por supuesto, al darnos cuenta, logramos integrar un diagnóstico y dar un tratamiento en esa situación.
0: Antes de terminar, doctora, a mí me gustaría que, pues, no sé qué mensaje algo para todos aquellos que están en el sector de salud, porque es un tema, como bien dijimos, que no muchos tienen el privilegio de poderlo ver personalmente o de saber qué les puede dejar a esas personas que están en el sector médico y a las personas que están fuera de.
1: Yo creo que muy importante, no olvidemos que los cuidados paliativos se deben de brindar de una manera oportuna por un equipo. Paliativos no es nada más una persona, el paliativista es un equipo de el médico, enfermería, psicología, nutrición, vaya, somos un equipo de varios integrantes que nuestro objetivo es siempre acompañar y aliviar síntomas, ¿no? Aliviar síntomas físicos, emocionales, espirituales, este sufrimiento, para dar confort, para dar calidad de vida, calidad de muerte también. Y creo que un punto bien importante es que como profesionales de la salud, nadie nos enseña a afrontar la muerte. Esa es la realidad. Tal vez los que estamos en el área de paliativos lo sabemos hacer.
0: Claro.
1: Pero en medicina nos enseñan a curar, siempre a curar. Y pues no siempre podemos curar. Alguna enfermedad. Y es importante que cuando ya no podemos curar, entonces siempre acompañemos, siempre busquemos dar confort, calidad de vida, aliviar síntomas, acompañar. Eso es la clave. Es un tema delicado, pero muy bonito y creo que se presta reflexión.
0: Así es. Y pues muchísimas gracias. Esperemos verla aquí de nuevo, doctora. Y gracias a todos los que se quedaron hasta esta parte del podcast. Nos vemos en el siguiente episodio. Gracias, doctora. Y hasta pronto. Yo soy Génesis Sainz. Esto fue un episodio más de Ya Oíste. Adiós.

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0: Señoras y señores, buenos días. Arriba, arriba, arriba, arriba, arriba, que ya es solo usted y la vamos a pasar chido el día de hoy, mi querida Joyce. Buenos días, ¿cómo está usted?
1: Bien parado, zorrito, gracias a Dios. Con hambre.

0: Göra Nova Bear
1: Nada Mi Zorro.
0: Buenos días, Razo.
1: Buenos días, Papi.
0: Eso es todo. Hoy se van los boletos de Karim León. Hoy vamos a tener show local. Vamos a tener información local, comentarios locales, todo local. Negocios locales.

0: se le compra y ahí está.
1: Buenos días, Zorrito y Oyes, hermosa.
2: Buenos días
1: desde Houston. Vámonos. Dios me los bendiga, cuídense mucho y ahí estamos bien parados escuchando la ley.
3: Eso, bien pilas, señoras y señores. Saludos, dice, hola, Zorrito. Para todas las personas que quieran tener el azúcar bien controlada, dice, yo me tomo un té que se llama... ¿cuál es el té, oiga? Encurtran.
2: Ah.
3: Ah, no, dice, es el té y lo encurtran. Se me hace que se siente el té y lo encuentran. Sí, pero ¿cómo se llama el té, oiga?
2: Ah, Zorrito, por Dios.
3: ¿Cómo se llama el té? Ah, ya me lo mandó. Se llama Sugar, para toda la raza que es diabética y quieren tomar un té, se llama Sugar Level, niveles de azúcar, Herbal Tea. Se llama Sugar Level,
2: Ah, perfecto, perfecto.
3: Sugar Level. Se escribe Sugar Level, niveles de azúcar. Yo creo que así se llama el té, ¿ok? Sugar Level. Muchas gracias para la persona que dijo ayer que tomaba un té que le controlaba el diabetes. Saludos.
4: Buenos días, raza. Buenos días, papi. ¿Qué tiene la niña? Ah. La niña está triste.
2: Uy.
3: A ver, no sé cómo quedó el partido de Cruz Azul Chivas. Me tuve que ir a dormir. Cuando dejé de verlo, iban empate 2-2.
2: ¿Cómo habrán quedado, Zorrito?
3: No sé. ¿Alguien sabe cómo quedó el partido de las Chivas?
5: Hola, buenos días, Zorrito.
2: Buenos días, hermano.
5: Saluda a Maripaz. Esa es la información del té y esa es la tienda donde lo pueden conseguir, Zorrito. Para que lo comentes ahí con ustedes.
3: Okay.
5: Es súper bueno. Yo me tomo 2 sobrecitos en una taza de agua a las 8 de la noche.
3: Ok.
5: Buenísimo.
3: Y se llama Sugar Level, ¿verdad? Así creo que se llama el té, oiga.
6: Buenos días, Zorrito. Yo oye, saludos de Ernesto Tamaulipas. Ya andamos aquí bien parados, reportándose a la base. Oye, Zorrito, ahí mándale un saludo a los del transporte Alice. Dile que ya no están estorbando, igual que los de Senda.
3: Ah. Ándale.
2: Ahí les
3: hablan, señores. Por favorcito, no anden estorbando tan temprano, mis reyes. Ándale.
7: Buenos días, mi Zorrito.
3: Buenos días.
7: Yoyi, buenos días.
2: Buenos días.
7: Saludos para el gran amigo Genarito del H, que nos está escuchando.
3: Ok.
7: Dios me lo bendiga y me lo guarde siempre. Bendiciones para todos.
3: Saludos, échale ganas.
7: Acá de su humilde amigo Crucito Tiguirillo de Brownsville, Texas.
3: ¡Ese Crucito! ¡Ánimo, carnal!
8: ¡Empate 2! Buenos días, Zorrito. Buenos días. Buenos días. Los dos. Bendiciones y que tengan un excelente día.
3: Eso es todo. Muchas gracias,
2: hermanito. Qué bonita actitud.
3: Qué bárbaro. Qué momento.
4: A ver. ¡Ay, papi! ¿Qué te importa? ¿Qué te importa? Tú eres guajolote. Eres guajolote. O sea, América. Chivas y Cruz Azul, 2-2.
3: 2-2, vamos.
9: Buenos días, Zorrito.
2: Buenos días.
9: Y saludos, es amigo Chabelo de Álamo, con Punta el Trabajo.
3: Eso.
9: Quedaron 2-2. Tú, Zorrito, 2-2.
3: Perfecto.
9: Cruz Azul y Chivas. Marcador final.
3: Pita la maquinita y el rebaño sagrado 2-2. Vamos a ver cómo va. Y se va a poner bueno, la verdad.
10: Saludos, Zorrito. Aquí los días de Reynosa ya. Dándole con Tokio.
3: Eso es todo, carnalito. A chambear, porque cuando sale el sol.
2: Sale para todos.
3: Eso es todo. Vámonos.
11: Buenos días, Zorrito y Yoyi. Buenos días. Ya rumbo al trabajo.
3: Eso.
2: Bravo.
11: Voy a poner la canción de 2+2. Así se llama.
3: Dos
11: que tengan
3: dos.
11: Un excelente día.
3: ¡2+2!
2: ¡Feliz! ¡Buenos días!
3: ¡Esa Sorobina! ¡Vamos directamente con la Sorobina y los respectivos!
2: ¡Qué lindo! ¡Buenos días, Zorrito Yoyis! ¿Cómo estás?

0: tal, muchachos?
1: Bien parado.
0: Oigan, chicos, vamos a arrancar hablando, pues, de una TikToker muy famosa acá en México. Es regiomontana, su nombre es Guadalupe Villalobos, mejor conocida como Lupita TikTok. Porque fíjense lo que hizo esta muchachita. Fíjense, ella entró en una tienda, ¿verdad? Y compró un impermeable para la lluvia. Bueno, cuando pasó a la caja, pues no se dio cuenta que la estaban grabando la empleada del negocio este. Oigan, 88 pesos costaba el impermeable. ¿Y qué creen que hizo esta muchachita? Pues pidió descuento, zorrito. Decía, oiga, y no tengo descuento por ser influencer. Dijeron, no, pues no podíamos darte descuento. Dijo, bueno, entonces algún regalito que me puedan dar, una cosa extra, no sé, por publicidad, les puedo anunciar el negocio. Y la empleada le dijo, no, es que no podemos, no estamos autorizadas a regalar cosas. Y que se molesta. Ay, Dios mío, la gente luego empezó a criticarla, dijo, ay, sí, como son famosos, piensan que todos se lo tienen que dar gratis, pero cuando uno les pide una foto, ahí sí la andan cobrando. Y es que sí, zorrito, mucha gente, muchos famosos así, sí aprovechan porque son famosos, ay, no, que yo voy a comer a un restaurante y no les pago, ahí nomás les mando saludos, o pago con una firma, o ahí apúntense, lo cobren sobre los cocineros. Ay, perdón, zorrito. Ya te quemé. Saludos para Rubén Vela, el que prende la vela. Ay, Dios mío, no se crean, muchachos. Pero no, es que en serio, o sea, cada quien vive de lo que hace, ¿verdad? Su negocio, de lo que vende. Ellos, pues, de su publicidad o de lo que les dé las redes sociales. Pero pues tampoco debes de andar exigiendo cosas gratis. Pues, ¿qué te crees o qué? ¿Cómo ven?
2: A ver, ¿ustedes creen que una persona que es influencer conocido deban de tener un descuento en algún restaurante, en una tienda? Porque tú no sabes, te puede hacer un video y puede decir, vean, aquí en este lugar me trataron así, así, así, la comida muy rica, y eso te puede atraer más clientes. ¿Creen ustedes que debería un influencer comer gratis en un restaurante o en el pastel? A ver, 358
1: 2126.
2: ¿Qué opina usted, mi querida Gloria?
1: En el pastel, sorrito.
2: No,
1: yo creo que es una gran responsabilidad.
2: Okay.
1: El solo hecho de que, ay, es que, ¿sabes qué? No pagues la comida, entonces yo te hago un video. O sea, no, zorrito. Los videos cuestan y no cuestan una comida, cuesta mucho más.
2: Okay.
1: Esa es una. Dos, a mí me daría mucha pena ir a comer de gratis a los lugares, si te soy honesta.
2: Okay.
1: Yo cuando voy y que me hacen un descuento o que no me quieren cobrar, okay, a mí me da muchísima pena. Yo les digo, no, por favor, cóbreme.
2: Ah.
1: Es un negocio. Yo estoy aquí para consumir. Ay. Igual que todos los demás.
2: Oh.
1: No porque sea conocida, sea figura pública, voy a llegar y decir, ay, les voy a hacer un Facebook Live.
2: Qué,
1: nada de eso, zorrito. Yo, okay, creo que un negocio es un negocio.
2: ¿Y en cuántos restaurantes te dices que comas ya gratis?
1: Hay un montón, zorrito, un montón. Más de 10.
2: ¿Más de 10?
1: Sí, sí, pero yo la verdad soy consciente.
2: ¡Hala, ma!
1: Sí, yo les,
2: o sea,
1: digo,
2: usted
1: no,
2: nomás llega
1: veces.
2: Y dije, allá, miren, allá viene la Yoyis.
1: Exacto, me saluda, ¡ay, la Yoyis! El zorro de su pandilla.
2: Ah.
1: Y yo, sí, del número uno, les digo, muchas gracias. Pero
2: si no, no pague, gratis, es gratis.
1: Y cuando voy a pagar, dice, no se preocupen, nosotros nos hacemos cargo de la cuenta.
2: ¡Manda! Dijo la zorra.
1: Ay,
2: ajá.
1: No.
2: Y entonces.
1: Y la verdad que a mí me da mucha pena. Y yo le digo, no, cóbreme, por favor.
2: Claro.
1: Y estamos ahí en el floje y estire. No, sí. No pagues. Y yo.
2: Y no llega el momento en que usted dice, nomás cóbreme la mitad.
1: Claro, zorrito.
2: Y es ahí donde ya te dicen, bueno, que pague la mitad. Y usted paga la mitad.
1: Y pago la mitad. Ya cuando ves que están insistiendo, pues, bueno, dices tú. Aunque sea la mitad, pero déjame pagar.
2: Oye, estás pesada tu mujer, hombre.
1: Es que es la verdad, tío Genaro. Y además,
2: ¿cuántos restaurantes dijiste? 10.
1: Más de 10, zorrito.
2: Más de 10,
1: sí, exacto.
2: Qué bárbaro.
1: Entonces, pero uno se siente con pena. Uno, a mí me da vergüenza, zorrito.
2: Vamos.
1: Sí.
2: Órale.
1: Sí,
2: no sé usted.
1: Honesta.
2: Ahora sí, si yo fuera el gerente del restaurante, dijera, no sea usted penuda. Sí. O sea, literal, oigan. Pero bueno, señores, ¿ustedes qué opinan? ¿Un influencer deberá pagar la comida o podrá pagar con un Facebook Live? ¿Qué opinan ustedes?
1: O una historia.
2: No, pero es que yo me enteré de alguien que cobra en una historia que se borra cada 24 horas 300 dólares por poner

0: de una historia.
1: Wow.
0: ¿Cuántos seguidores tiene? No llega, no tiene los 200,000.
1: ¿Y entonces? O
0: sea. Pero es lo que cobra. Y cada quien cobra de acuerdo a lo que quiere cobrar. ¿Y qué tiene? No pasa nada, mis ojos.
1: Sí, el que tiene la culpa es el que lo paga, zorrito.
0: Si hay gente que lo quiere pagar, ¡qué bien!
1: ¡Qué bueno por ellos! ¿Verdad?
0: ¡Qué bien por ellos! Sí. Puede que le funcione, no pasa nada, mi zorro. Pero bueno, ¿y usted qué opina?
2: Mira, mi zorrito, bueno,
0: a ver.
2: Pues qué privilegios gozan esa gente que no quieren pagar, que quieren descuento. O sea, no, hay que pagar, hombre, hay que pagar la cuenta. Por ahí escuché un comentario, toman una foto y no quieren hacer un descuento, quieren cobrarte por la foto 20, 30, 100 dólares por una foto.
1: Ay, no.
2: Y no trae dinero para comer. Óigame, no.
0: Imagínate.
1: No,
0: está bien, canijo.
1: Qué pena, en serio.
0: Vamos a regresar con más, señoras.
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0: Pero qué momento, qué momento. Ponte la de qué tiene la niña. Ya, el América ya pasó a la historia, señor. Ahorita estamos con lo de las Chivas, el Cruz Azul, el Pumas, el Pachuca. A ver quién va a ser el campeón del fútbol mexicano. Y se va a ir a lo grande porque luego disfrutar en la fiesta futbolera.
1: Sí, como no, cerrito.
0: Todos los equipos del World. Se va a poner bien más chinchi, Charrín.
1: Ya falta poco.
0: Oh, mamá. Ella me ha besado. Oh, mamá. Estoy enamorado. Vamos con más zorro espectaculazo. Solovina, buenos días.
2: Hola, muchachos. Bien, otro chismesazo. Déjenme les cuento que al parecer los que andan distanciados, pues es Verónica Castro con su hijo Cristian Castro. Ella anda enojadísima con él y hasta lo llamó estúpido.
1: Ay, ay, ay.
2: Ay, Dios mío, ¿cómo son? Es que fíjense, pues Verónica Castro andaba diciendo que Cristian pues tenía una novia, ¿verdad? Victoria Cune, y que pues se llevaban muy bien y que ella la quería mucho. Y pues Verónica Castro es muy amigo de los papás de esta muchacha, de Victoria. Bueno, pues

0: salió Cristian Castro a decir que no eran nada, que solo eran amigos, que no sabe por qué su mamá dijo eso. No, hombre, nunca fuera dicho eso, zorrito, que se enoja Verónica, lo llamó estúpido, y que qué más quería, que con ella lo tenía todo, y ahora con qué cara va a ver a los papás de esta muchacha si, si ya les había dicho que eran novios. No, no, no, no, no, hasta dijo Verónica, dijo, ni el día de las madres me vino a ver, nomás me mandó unas pichurrientas flores. Dijo, nunca me invita a sus conciertos. Y cuando viene a México, nomás me avisa, voy para México, pero no me invita a sus conciertos. O sea, anda enojadísima, zorro, pero por esas tonterías, ay Dios mío, pues si no andan, Verónica, pues no andan, no puedes obligarlo. Y si no te invita a los conciertos, te avisa que va a estar, pero es pues para que compres tu boleto. ¿Sí? Es que también todo quieres ya gratis. Ay, no sé la verdad, pero zorrito, yo pienso que esas son tonterías como para andar discutiendo. No sé ustedes qué piensan.
1: A veces la mamá se quiere meter en todo y se andan metiendo y andan haciendo los comentarios de más. A lo mejor el Cristian ya no quiere compromiso, es únicamente una amiga más de la vida.
2: Pero él no dijo que era una amiga, zorrito. ¿Eh? Entonces Verónica Castro tiene razón, porque la deja en ridículo.
1: Pero él dijo.
2: Él había dicho que estaba así, que ya andaba con ella.
1: Vamos.
2: Salieron juntos, se le vieron fotografías y todo. Y
1: ¿pero
2: que
1: se
2: una
1: tiene que andar
2: mujer
1: metiendo la mamá, güey?
2: Bueno, zorrito, pues es
1: yo,
2: que.
1: Yo, mis hijos tienen una novia. Que la tengo. ¿Qué me voy a andar metiendo, hombre?
2: Fíjate chihuahua, que en
1: mamás metidas, la neta.
2: En el caso de Cristian Castro, sí, mejor no meterse, porque como cambia de novia, como sí, cambiar calzoncillo.
1: Al rato va a andar ahí con. No sé.
2: Sí. ¿Quién sabe? De repente te
1: sí,
2: sorprende.
1: Sí, la neta, y la mamá y atrás, doña Verónica Castro.
2: Lo único malo es que no la invita a sus conciertos.
1: Bueno, y le mandó unas pichurrientas flores.
2: Exactamente, su madre.
1: Pero de perdido le mandó algo, ¿no?
2: Bueno, por lo menos.
1: Sí, a lo mejor está ocupado, no puedes ir a ver a tu mamá.
2: Pero estás hablando que si casi no estás en México, cuando vayas tienes que aprovechar a ver a tu mamá.
1: ¿Y si no tiene tiempo?
2: Pues hacer tiempo, decir, ¿sabes qué? Tráiganla.
1: ¿Qué tal si la señora vive, digamos, allá en Acapulco y él va a Ciudad de México?
2: Ellos tienen mucho dinero, zorrito, y puede mandarle un vuelo para que ella pueda viajar.
1: No lo sé, mi querida Joyce. El dinero no lo es todo en la vida. A veces hay compromisos también. La
2: sí, eso sí es cierto.
1: La verdad, la verdad, pues. O a lo mejor le regala en otras épocas del año.
2: Sí, lo mejor.
1: Pregúntame
2: también
1: qué le regalé yo a mi mamá el 10 de mayo.
2: ¿Qué le regalaste?
1: Nada.
2: Mi zorro.
1: Nada. Nada, yo no celebro.

0: Correcto. Pero bueno, señores, ahorita vamos a regresar con más aquí la que manda.
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0: ¡Hierro viejo! ¡Venimos a la última de la semana! ¿Ya nos están pidiendo la de Emiliano Aguilar, oye?
1: ¡Ay, tan temprano!
0: ¿La ponemos o no la ponemos?
1: Vamos a poner.

0: Oigan, ya el ICE ya liberó a la doctora venezolana que había sido detenida en el intento de salir de la ciudad de McAllen del aeropuerto.
1: Ay, sí, zorrita.
0: Le dijeron, a ver, véngase para acá, chiquitita. Y ella estaba cumpliendo con sus labores aquí en Estados Unidos.
1: Así es, zorrita.
0: Bendito Dios, ya se pudo reunir con la familia, la doctora venezolana, detenida en McAllen. Ya logró la fianza en una audiencia clave a casi un mes de detención.
1: Oye, 32 días, ¿no? Creo que sí, tuvo, zorrito, más o menos.
0: Más o menos, la doctora Rubelis Bolívar ya se reunió con los seres queridos. No recibieron el resultado que esperaban. Ahora centran su atención en una audiencia de fianza programada para el lo que fue el 11 de mayo, pero ya quedó, ¿verdad?
1: Entonces, así es.
0: Ya bendito Dios, después de eso ya pudo salir y reencontrarse con su familia.
1: Ay, gracias a Dios, zorrito. Ojalá que pues ya pueda arreglar su estatus migratorio.
0: Y así como ese caso hay muchos, oigan ustedes.
1: Cantidad, zorrito.
0: Es de los pocos que uno dice, qué bien.
1: Que se resolvió.
0: Que se resolvió.
1: Bueno, hasta el momento, zorrito, porque seguramente tiene que ir a
0: Y ella tenía un permiso de trabajo, porque recordemos que se estaban ocupando enfermeras, enfermeros, doctores aquí en el Valle del Río Grande.
1: Así es.
0: Y bueno, así las cosas con este actual presidente que ayer andaba allá.
1: Allá en China.
0: En China.
1: ¿Dónde andaba? Sí, ¿verdad?
0: Sí, allá en China con pura persona que ahí juntaron para su viaje en un grupo porque no les alcanzaba mucho, entonces le salió más barato el viaje si volaban entre varios y todo el rollo, ¿no?
1: Ay,
0: hasta Elon Musk, que andaba ahí con su teléfono como niñito grabando allá con los chinos. Allá andaba, ¿verdad? Entonces, así las cosas, oigan ustedes.

0: Vamos con la última de la Solovina en el show del zorro.
1: Esta pandilla.
0: Adelante, Solovina.
2: Bueno, chicos, y ya para terminar, déjenme les digo que pues esta compañía de Samsung Electronics, pues al parecer quieren llegar a un arreglo con Dua Lipa, porque ya ven, ella los está demandando pues por hacer uso indebido de su imagen, porque fíjese, Samsung pues está vendiendo televisiones, ¿verdad? Pero en la caja de las televisiones sale la imagen de Dua Lipa así en grande y sin autorización de ella. Bueno, ella dice que no dio autorización, ¿verdad? Que nunca llegaron a un acuerdo. Pero Samsung dice que sí y ella que no, y así estaban. Bueno, Dua Lipa los está demandando por $15 millones. Y al parecer, pues sí tenía la razón, porque creo que no tienen permiso de ella, porque ahora Samsung pues quiere llegar a un arreglo con ella y pues no sé en realidad cuánto le estén ofreciendo, pero quieren arreglar. Pero ella dijo que no, que ella va a llegar hasta las últimas consecuencias y le va a dar hasta donde tope, que porque pues son muchas teles, o sea, basta, pues ya ven, en todo el mundo sacaron esa televisión en venta y todas traían su imagen. Y pues yo le digo a Dua Lipa, tú dale y túmbale lo que puedas. Mira, pues para que andan haciendo uso de tu imagen. Bueno, chicos, yo con esto me despido de los espectáculos. Nos vemos, besitos.
0: ¿Hasta dónde llega una influencer? Ay, Dua Lipa, sí. Famosísima, no, o sea, hombre, millones de seguidores.
1: Ella sí debe cobrar.
0: Y las marcas la buscan.
1: Ah, por supuesto.
0: Y no un restaurante, no un lugar, no. Marcas, Samsung, señores.
1: Y marcas mundiales, zorrito.
0: Y metidos en este problema por haber usado una imagen que no estaba autorizada, que era la de su casa.
1: Exactamente.
0: Imagínate nada más eso.
1: No, y con toda la razón está demandando, zorrito.
0: Y así las cosas. ¿Cómo ven los influencers hoy en día? Dejando por abajo a gente que trabaja en televisión. Han superado mucho más a actores, a cantantes, a gente que trabaja en radio.
1: Definitivamente.
0: Bueno, eso cualquiera lo supera.
1: Tío Canal.
0: No, cualquiera. Pero sí las cosas con Dua Lipa, señores. ¿Cómo la ven?
1: Bueno, pues que demande, zorrito.
0: No, ya demandó.
1: Sí, pues sí, que la gane.
3: Cuando pienso.
0: No, pues sí, va a ganar. Ahí volvemos a seguir a que manda.

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0: buenos días, mi zorrito. Y hoy es juevesito de baile. Aquí ya voy rumbo al trabajo con mi honey. Y al rato nos vamos a bailar salsa y merengue. ¿Cómo ven? Que tengan un excelente día de parte de Gabrielito.
1: ¡Vámonos!
2: ¡Saludos, Gabrielito! Ya, a bailar el jueves.
1: Va a ir a salsa, mi hermanito. A ir a un poquito de merengue. ¿Cómo va a estar la jugada aquí? ¿Cómo va a estar la jugada, mi hermano? Vamos a bailar salsa y merengue. ¡Que se haga la fiesta!
3: Zorrito, buenos días. Un happy birthday para mí.
1: Okay.
3: Hoy estoy cumpliendo 60 años, zorrito.
1: ¡Sesentón, Graciela Longoria!
2: ¡Bravo!

0: Happy birthday to you.
1: Y para terminar. ¡Qué bien, mi reina! Que te la pase muy bien. Coma algo rico, sabroso.
0: Ay, sí, que coma mucho pastel, zorrito.
1: Sí, un rico pastelito, algo rico. Que disfrute el día, porque no todos los días se cumplen años.
0: Exacto.
1: Y qué bien llegar a los 60, oiga.
0: ¿Cómo no, zorrito?
1: A los 60 años, le pregunto a Graciela, ¿todavía se siente el líbido? Ya no.
0: El líbido.
1: Ay, ¡vamos con el Noti, Zorro!
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1: Hoy estamos a jueves 14 de mayo del año
0: 26.
1: Estamos en la Semana Mundial de la Sensibilización sobre la

0: ¿Tú comes sal, mi querida Joyce?
1: Sí, zorrito, la verdad, sí.
0: ¿Muy salado?
1: No muy, muy salado, pero sí debe de traer que se sienta la sal. No tan, tan salado.
0: Vámonos. Sí, o sea, sí, con sal, pero no tan salado.
1: Exactamente.
0: Más o menos.
1: Más o menos, pero se tiene que sentir, zorrito.
0: El principal objetivo es sensibilizar y que la población haga conciencia de la disminución del consumo de sal. Y de esta forma prevenir enfermedades, sobre todo de origen cardiovascular.
1: Exactamente, mis hijos dicen, ay mami, tú comes mucha sal. Le digo, no, poquito la verdad.
0: Ya la vi cómo come sal, mi... Qué bueno que no comes mucha sal, mi querida Joyce. Pero sí, pero es bueno, muy importante, el exceso de sal es malísimo,
1: sí,
0: oigan
1: ya
0: ustedes.
1: Sé, ya sé, mi abuelita decía lo mismo.
0: Sí, ustedes comen muy salado, mis hermanos, o más o menos, o un poquito insípida la comida. Bueno, allá usted, pero es evitar enfermedades de origen cardiovascular. Así oigan ustedes. Muy importante. Documentos legales señalan a mujer por asalto. De acuerdo con documentos judiciales de la Corte de Justicia del Precinto 4 en el Condado Hidalgo, Jessica Quintanilla, de 38 años de edad, enfrenta un cargo grave tras el incidente ocurrido el 26 de abril en un área rural de Edimburgo. Yo no sé si se acuerdan de ella.
1: Sí, la bombera, ¿no?
0: La bombera, oigan ustedes, esposa del bombero. ¿Ok? Y si van a tener hijitos, puede que también sean los bomberitos.
1: Exactamente.
0: Bueno, las víctimas identificadas como Samantha Rincón y Jonathan García circulaban ellos en su automóvil por la Ingles Road desde Barb Marlene, cuando otro conductor identificado por Mark Quintanilla comenzó a seguirlos de manera agresiva y después les bloqueó el paso.
1: Ay, caray.
0: Acto seguido, la esposa de Mark, Jessica Quintanilla, salió del lado del pasajero delantero del vehículo y Mark le entregó una pistola de color negro, la cual ella colocó en su cintura. ¿Ok? Eso es lo que dice el documento legal.
1: Así es, zorrito.
0: Luego, según las víctimas, se escuchó a Jessica decir...
1: ¡Ay, Dios!
0: Esto fue lo que dijo la bombera.
1: ¡Ah, qué fuerte!
0: Las bomberas y los bomberos están únicamente para salvar vidas.
1: Así es.
0: Para hacer su chamba, proteger a la comunidad, más no estar metidos en ese tipo de problemas.
1: ¿Me amenazar?
0: Bueno, ¿qué dijo la bombera? Se baja del auto, tiene la pistola en la cintura y le dice a las personas, te voy a meter un tiro en la cabeza.
1: Ay, ay, ay, ay.
0: Te voy a meter un tiro en la cabeza.
1: Ay, ay, no.
0: Mientras llevaba la mano hacia la parte trasera de su cuerpo.
1: Ay, no, zorrito.
0: Ambas víctimas indicaron que temieron por sus vidas. Pues, ¿cómo
1: no?
0: No,
1: imagínate.
0: El oficial revisó una grabación de video proporcionada por la víctima, la cual coincide con las declaraciones.
1: ¡Ay! ¡Qué barbaridad! ¡Uy! Uy,
2: calla, la zorro, con un latigazo.
1: Ay,
2: esta. ¡Ay, Joyce, no, que te deje dar la noticia!
1: ¡Ay!
2: ¡Ven para acá,
1: ay,
2: tú!
1: ¡Ay, no, tío! ¡Ay, ay, tan
2: a ver
1: temprano!
2: Si ya te callas, hombre.
1: ¡Tan temprano, tío!
2: ¡Ay! ¡Ay, a la pedazo de animal paternal!
1: ¡Ay!
0: Entonces, señoras y señores, por su parte, el investigador, el señor Aarón González, revisó el informe del caso, la grabación de video y la evidencia, indicándose que hay causa probable suficiente para establecer que Jessica Quintanilla cometió el delito de asalto agravado con un arma mortal. Ahora, cuando el juez, el señor juez, el capacitado para dar las fianzas, no tenía conocimiento de eso para decir, ok, hay una fianza, son $5,000.
1: Hombre, zorrito, un chiste.
0: ¿Y todo esto?
1: Exactamente.
2: Ya lo dijo la mentada niña esta, la Joyce, un chiste.
1: Un chiste. Tío Genaro.
2: ¿Y todo por qué? Pues, pues antes conocidos ahí, pues, hombre.
1: Pues ya sabes cómo se maneja aquí la situación.
0: ¿Qué cosas, no? Vamos a ver ahora con esto y con las grabaciones y que las personas no se quedaron y dijeron, no, queremos un

0: Investigación a fondo, aquí están las pruebas, queremos una persona que realmente investigue.
1: Claro.
0: A ver, ¿por qué nada más 5,000 de fianza? Y ahí están las consecuencias, señores, cuando usamos la prepotencia.
1: Exactamente.
0: Cuando nos creemos de un cargo y cuando llevamos un arma, oigan ustedes.
1: El abuso de poder.
0: Esto es delicado.
1: Es muy delicado.
0: Y yo no estoy de acuerdo con que $5,000 haya sido la fianza. Yo no sé si estén libres las personas.
1: Ah, seguramente.
0: No estoy de acuerdo. Entonces, ¿cómo se la gastan las autoridades, señores?
1: Terrible.
0: Está cabrón, dijo el cura de mi pueblo.
1: No, dijo de otra manera.
0: Sí, dijo de la... Exactamente, pero bueno, se las platicamos a ustedes para que ustedes sepan cómo se cuecen las habas aquí en el Valle de Texas. Únicamente lo que marca la aguja, señores. Policía de Huéslaco ofrece detalles sobre cargos formales. El Departamento de Policía informó que llevará a cabo una audiencia por la imputación contra un sospechoso de homicidio en la ciudad de Huéslaco. La comparecencia está programada para el 12 del mediodía en la oficina del Departamento de Policía ubicada en la calle South Bridge, ¿ok? Para las 12 del mediodía, ¿pero qué día? De acuerdo con la información preliminar, se espera que las autoridades proporcionen más detalles sobre este caso. Vamos a ver qué rollo, porque
1: no dieron más informes, zorrito.
0: Vamos.
1: Nada más de que pues ya van a poner cargos formales para una persona. Ni han dicho quién es la persona tampoco.
0: Está raro, ¿no?
1: Sí, yo me imagino que en las próximas horas van a estar dando el nombre de la persona y qué fue exactamente lo que sucedió.
0: Vámonos.
1: Entonces,
0: no, pues mañana les platicamos de esta noticia, señores, pues, porque ahorita no. Ahorita no hay más detalles de lo que dijo la policía de Huéslaco. Detienen a un sospechoso de asesinato en Texas. Creen que hay más víctimas. Las autoridades anunciaron el arresto de Luis Benítez González, 26 años, en conexión con dos asesinatos en Austin y el condado Bastrop, respectivamente, tras años de trabajo coordinado entre múltiples agencias. De acuerdo con el Departamento de Policía de Austin, el sospechoso está vinculado con el asesinato de Alisa Rivera, ocurrido en el 2024 en una residencia abandonada, esto en la ciudad, así como la muerte de Alba Anisa Áviles, mártir registrado en el 2018, un asesino en serie.
1: Lo están manejando como así.
0: Según oficiales, Benítez González fue localizado y arrestado el 27 de abril en Dallas, luego de que se emitieran órdenes de arresto por dos cargos de agresión con arma mortal ocurridos en Austin en noviembre y en diciembre del 2025. Durante esos incidentes, dos mujeres resultaron heridas. Investigadores indicaron que el caso sigue activo y no descartan la posibilidad de que existen más víctimas debido a este patrón de violencia contra mujeres. Además, señalaron que el sospechoso pudo haber tenido contacto con personas en varias regiones de Texas, incluyendo Austin, Dallas, Fort Worth, Houston y el condado Hidalgo.
1: Ah, aquí en el Valle, zorrito.
0: Por su parte, detectives dicen que hay un patrón de violencia que exhibe al sospechoso contra mujeres vulnerables. Además, indicaron que es poco probable que alguien con ese perfil deje de cometer crímenes por 6 años, sugiriendo que podría ser un asesino en serie.
1: ¡Ay, no! Se me eriza la piel, zorrito.
0: Está canijo.
1: Hay que tener cuidado.
0: Confirmaron que 3 mexicanos murieron en el tren, en este vagón, donde encontraron a varias personas. Se confirma que hay 3 mexicanos. Después de que se reportó el hallazgo de 6 cuerpos sin vida dentro del vagón de carga en Laredo, Texas, la Secretaría de Relaciones Exteriores confirmó que 3 de las víctimas eran de nacionalidad mexicana. La dependencia federal informó que el caso ya es atendido por el Consulado de México en Laredo, el cual mantiene comunicación con las autoridades estadounidenses encargadas de la investigación. De acuerdo con la Cancillería, el Departamento de Policía de Laredo notificó oficialmente sobre este hallazgo de 6 migrantes fallecidos dentro de una caja seca transportada por el ferrocarril. Hasta el momento, las autoridades estadounidenses no han dado a conocer las causas oficiales de la muerte de los 6 migrantes encontrados dentro del vagón ferroviario. El caso está todavía bajo investigación. Qué triste, ¿no?
1: Muy triste, zorrito, la verdad.
0: Otro crucero, oigan ustedes, confina a sus pasajeros luego de que se registrara una muerte por un brote gastrointestinal.
1: ¿Qué está pasando?
0: Habíamos hablado del hantavirus,
1: del
0: crucero, ¿no?
1: Sí.
0: Ayer miércoles, unas 1,700 personas fueron confinadas a bordo del crucero en Burdeos, en Francia, tras la muerte de un pasajero y la aparición de decenas de casos con síntomas de gastroenteritis. Según... es el famoso norovirus, informaron fuentes sanitarias de allá de Francia, que pues están en confinamiento las personas. El crucero

0: Ambition, que llegó a Burdeos procedente de las Islas Shetland tras hacer escala en Belfast, Irlanda del Norte, Liverpool, Reino Unido y Brest, noreste de Francia, informó a la autoridad portuaria de la ciudad francesa al dar parte del fallecimiento de un hombre británico mayor de 90 años que sufrió de gastroenteritis. No hay motivo para vincular este brote a bordo de un crucero procedente de Belfast y Liverpool con los casos de hantavirus detectados en el MV Hondius. Es lo que dicen las autoridades, pero sí está el norovirus, que afecta lo que es vómito, diarrea, deshidratación, mi querida Joyce.
1: Y es como una gastroenteritis, zorrito.
0: Sí, es lo que te afecta.
1: Exactamente.
0: Entonces,
1: ¿Qué estará pasando, zorrito?
0: ¿Quién sabe?
1: Porque digo, cruceros hay muchos. Uh-huh. Y qué casualidad que ahora uno tras otro. No sé, algo está...
0: Algo anda mal.
1: Algo se está cocinando. Como que, no sé, de repente nunca sabes qué vaya a pasar. Porque dices tú, ya tres seguidos, no, ahí hay mano negra.
0: ¿Este no será el mismo del otro, el segundo?
1: No, este es el tercero.
0: ¿Es el tercero?
1: El tercero. Sí, el tercero. Entonces ahí es cuando dices tú, la preocupación, zorrito. Qué bueno que no estamos allá y estamos aquí.
0: Ok, ¿esta es la tercera vez entonces que nos salva?
1: La pobreza.
0: ¿La pobreza?
1: ¿Eh?
0: Porque si tuviéramos dinero anduviéramos en un crucero.
1: Claro, allá por Francia, allá por Belfast, Irlanda del Norte y esos
0: ¿qué
1: lugares.
0: Salvó a la gente de Dona, Texas ahorita?
1: La pobreza.
0: ¡Ah!
1: No, zorrito.
0: ¿Qué acaba de salvar a las milpas?
1: Ay, no.
0: La pobreza.
1: La pobreza, zorrito. O sea, no es para ofenderse ni nada, pero es la pobreza.
0: También a nosotros.
1: Sí, sí, pues claro, zorrito.
0: Mentados, es que estos lugares se me hace que no los desinfectan, claro. Está todo
1: es que,
0: contaminado.
1: ¿Sabes qué? Son miles de personas, zorrito, o cientos de personas.
0: ¿Qué huele, papá?
1: Entonces,
0: Shakira, Madonna y BTS serán los artistas principales del espectáculo de medio tiempo de la final de la Copa del Mundo. ¿Qué huele, papá?
1: Así es, zorrito.
0: Shakira, Madonna y BTS. Naná y Papaya de Celaya, el espectáculo de medio tiempo en la Copa del Fútbol. ¿Cómo la ven? En la final ahí van a estar ellos. Así las cosas. La final del verano futbolero se va a celebrar el 19 de julio en el estadio MetLife de Nueva Jersey. Se espera que atraiga a millones de espectadores en todo el mundo. Además de los asistentes, arranca el 11 de junio en la Ciudad de México, con partidos que se van a disputar en varias sedes de Estados Unidos, Canadá y México. Viene la fiesta futbolera, señoras y señores.
1: Del verano, como dijiste.
0: Que de hecho salió un par de boletos a la venta para cerrar esta fiesta futbolera. Están pidiendo 5 millones de dólares por un par de boletos. Si usted tiene la lana,
1: pues páguelos.
0: Pues si tienen los millones, no nos vamos a llevar nada de este mundo.
1: Tú, si tú tuvieras esos millones, ¿tú lo pagarías, zorrito?
0: Claro.
1: Sí.
0: Claro que sí.
1: ¿Pero te irías solo o dices tú, ay, ¿sabes qué? Pues voy con mi esposa, pago otros 5 milloncitos.
0: Son 5 millones por el par.
1: Ah, por el par.
0: Por el par, okay. Por el par de boletos. No están como a mediación de estadio, estaba lloviendo ayer. Pues no le gusta el fútbol a ella.
1: ¿A quién llevarías?
0: A mi hijo. Los dos le vamos a la América, me lo llevaba él.
1: Sí.
0: Claro que pues sí.
1: Es una
0: claro
1: experiencia, que sí. ¿Verdad? Que uh-huh. Es única. Sí.
0: El único detalle es que a veces me dan el día aquí. Eso me batallo. Ese es el detalle, güey.
1: No,
0: deja tu dinero, el permiso aquí en la empresa. Ahí está las noticias que teníamos para ustedes en el show del zorro.
1: Y su pandilla.
0: Vamos a regresar con Tito Pulgasaga. Que todo Broadville se entere que
1: ¿qué?
0: Y viene la frase matona del licenciado Carlitos Martínez de las oficinas del abogado.

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días. Señoras y señores, son las 6 de la mañana con 32 minutos.

0: señores, ayer me platicaron el caso de un señor. Lo pararon un día después del 10 de mayo, el lunes. ¿Cómo iba el señor? No lo sabemos. Me contaron una historia. Después escuché otra historia por parte de este lote de carros. Esto lo vamos a debatir a las 10 de la mañana, oigan ustedes.
1: Ay, zorrito.
0: Está... Me gusta escuchar las dos partes. Ya escuché. Ya escuché la versión del lote de carros.
1: Sí.
0: Interesante lo que me platicaron ellos. Interesante lo que me platicó la esposa del señor que está detenido. Hay dos partes, pero esto será a las 10 de la mañana, ¿ok?
1: Ok, zorrito.
0: Mientras tanto, racita, hay que cuidarse, hay que manejar con precaución.
1: Sí, exactamente.
0: Por favorcito. La semana pasada una persona me dijo, zorrito, bendito Dios, no todos los oficiales son malos. Me paró un oficial y me dijo, ¿cómo está, señor? Le digo, bien, ¿sabe por qué lo paré? No, ¿por qué? Porque no puso su direccional. Y... dijo mil disculpas,
1: sí.
0: Oficial, mire, ¿cómo puedo contribuir para que todo

0: usted bien aquí en esta plática. ¿Tiene seguro? Sí, aquí está mi seguro.
1: Ay, qué bueno.
0: ¿Tiene algún documento? Sí, mire, tengo una licencia de México, pero aquí está mi pasaporte y todo en regla, dice.
1: Ay, qué bueno, zorrito.
0: Dijo, bueno. Claro. Tenga usted mucho cuidado, cuídese mucho, le dijo el oficial, las cosas no están como para no poner direccional, por favor.
1: Fíjate qué educado ese oficial.
0: Pero también la educación por parte de uno, y lleva tu seguro, mi rey.
1: Exactamente.
0: Lleva tu seguro, papito chulo, sí. Mamita chula. Lleva un documento, por favor, pero no, queremos dejarlo a la bendición de Dios que nos cuide y nos proteja y vamos todos chorocos, ¿no?
1: Exactamente, pues no, zorrito, hay que estar al 100.
0: Sí, queremos manejar sin seguro.
1: Pues
0: no,
1: ¿cómo?
0: Tenemos papers y todavía nos vale madre.
1: Sí. No, pues. No, no tienes licencia, no tienes papers y todavía te vale madre.
0: Y queremos ir arriba del límite sin poner.
1: Exactamente.
0: Entonces, no todos los oficiales, siempre lo hemos dicho, son malos. Hay unos que son buenos, ¿ok? Señoras, señores, vamos con la frase matona del licenciado Carlitos Martínez. Frases del licenciado Fiera.
1: Eso.
0: Las leyes las hace el hombre y no siempre son lo justo. Ahí es donde entra tu conciencia. Esto va para los jueces, aquellos que dan carpetazo, aquellos que suenan el martillo en la mesa. Las leyes las hace el hombre, no siempre son lo justo. Ahí es donde entra su conciencia de ustedes, mis queridos hermanos que imparten la misma ley, ¿ok? Espero y el que entendió.
1: Entendió.
0: Dijo Jay, sí, yes. ¿Cómo la ven? Oigan, en México la cosa está cañona. 5 muertos, 30 heridos por el incendio en la Plaza Comercial de Sinaloa, México. 5 personas murieron. Ahora dicen, ¿cómo inició el incendio?
1: Exactamente.
0: ¿Quién provocó el incendio? ¿Las cosas en Sinaloa? ¿Es tierra caliente?
1: Pero caliente, zorrito.
0: Ahorita el gobernador no se sabe dónde está el que pidió licencia. Nadie sabe nada. ¿Hasta cuándo las autoridades van a decir dónde? Que porque lleva escoltas y nadie sabe dónde está. ¿En dónde estará el señor gobernador de Sinaloa? ¿El señor Rubén? No se sabe nada.
1: Nada, mi zorro.
0: Hay 4 muertos, ya están identificados. Ok.
1: Yo creo que al final fueron más, zorrito.
0: Dicen que hay más, hay desaparecidos. Entre las víctimas mortales se encuentran 3 mujeres, un varón, mientras que las autoridades continúan las labores de identificación de otros afectados en el lugar del incidente. Los artistas, señores, los que son de ese lugar, están levantando la voz. Uno de ellos es Eden Muñoz. Sí, Eden Muñoz. Vamos a escucharlo.
2: Hola, familia, ¿cómo están? Por acá, Eden. Es un video muy difícil de hacer, chicos. Me siento entre la espada y la pared. Pero bueno, estoy tomando mi responsabilidad como artista, pero principalmente como persona. Todos sabemos la desgracia que ocurrió ayer en la tarde en Los Mochis, en mi natal Los Mochis, donde desafortunadamente no solamente fallecieron personas, muchos heridos, incluso personas desaparecidas. Y bueno, esto me lleva a hacerle caso a mi intuición, a mi corazonada. Ustedes se merecen el mejor show, siempre lo he dicho. Y lo que pues naturalmente tendría que ser un show lleno de alegría, lleno de risas, de baile, de festejo, pues realmente para mí considero que no hay absolutamente nada que festejar. Insisto, tengo sentimientos encontrados porque sé que también muchos de ustedes están haciendo hasta el mayor de los esfuerzos para ir a este show, no solamente los que son de Los Mochis, sino también mucha gente que viene de otras partes del estado, incluso también de la República Mexicana. Pero insisto, es mi corazonada, es lo que creo que tengo que hacer. Estoy con un dolor porque también al final de cuentas soy padre, también soy hijo, también soy amigo y me pongo de repente en los zapatos de todas las personas y no tengo sonrisa, no tengo alma, no tengo corazón como para salir al escenario y de repente hacer como que no pasa nada. Y bueno, he tomado esta decisión, también acepto cualquier postura que quien sea de las personas pueda llegar a tener en contra de la decisión esta que estoy tomando, porque sé incluso que también pues van a salir afectados de alguna manera, no por los planes que se truncan, pero bueno, pido también mucha comprensión. Mando un abrazo bien grande para todos en general y insisto, lamento mucho que la situación esté así.

0: No está en mis manos, pero esto es lo que creo que tengo que hacer. Así que, bueno, pues pongo la fecha para el 20 de julio.
1: Ah, ya pues puso su fecha y todo el rollo. Sí.
2: Hola a todos.
1: Yolanda Andrade.
2: Mi nombre es Yolanda Andrade Gómez. Soy mexicana. Soy sinaloense. Y hoy me desperté muy estremecida porque en mi país hay mucha tristeza. Hay mucho dolor y hay algo que estamos acostumbrándonos a que suceda, a que la gente desaparezca, a que los jóvenes desaparezcan. ¿Dónde está la justicia? ¿Dónde está el gobierno? ¿Dónde están las autoridades? ¿Por qué, Dios mío, permiten tanta corrupción, tanta injusticia? ¿No piensan en el corazón de esas madres desesperadas que se angustian y dicen, a ver si mi hijo llega a la casa? Y uno también cuando se sale, dices, a ver si llego a mi trabajo y otra vez, Dios mío, gracias a Dios que ya llegué a mi casa. ¿Qué nos pasa como seres humanos? ¿Quién te parió a los que hacen eso y a los que permiten que pase eso? Señora presidenta Claudia Sheinbaum, mucho gusto. Me presento. Yo como ciudadana mexicana y amo a mi país y lo presumo con mucho orgullo por todos lados. Y más a mi querido Culiacán, que está bien lastimado. ¿Qué le robaron a la infancia? Las alas para salir a caminar, los plebes andar en bicicleta. ¿Qué pasa? ¿Qué nos pasa, señor? Señora, póngase los pantalones. Póngase los pantalones, Claudia. Sí, como mujeres, como que somos más chingonas que otros cabrones. ¡Saque la garra! Y le quiero pedir, por favor, el buen juez por su casa empieza. Pues, ¿sabe qué? Señor gobernador Rubén Rocha Moya, le pido, por favor, que se reabra el caso de los tres desaparecidos de las Quintas.
1: Bueno, ahí empieza, sí. Es el llamado que hace, señoras y señores. Rubén Rocha Moya no se sabe dónde está. Dicen que lo tienen bien cuidado, bien protegido, cosa que no hicieron con el señor Carlos Manso cuando pidió ayuda. Pero bueno, es meterse en cosas políticas.
3: Gracias,
1: ya saben que aquí empezamos a hablar de esto y se enojan ciertos que están de acuerdo con el actual gobierno. Yo siempre lo he dicho, yo nunca he estado de acuerdo ni con el PRI, ni con el PAN, ni con el PR, ni con el que está ahorita. Simplemente buscamos una mejoría. Que las personas salgan a gusto a la placita, a bolearse los zapatos, a comerse un elote, a comerse un helado.
3: Los niños, como dijo ella, los plebes, o sea,
1: ¿sí?
3: Andar en bicicleta.
1: Pero ya no se puede eso, señores. Entonces, no podemos entrar en debate porque luego llegan los que defienden al actual gobierno y dicen, ¿por qué no se quejaban antes? Es que sí. Antes era igual. Y antes era, y ahorita no sé, estamos igual o estamos peor, no lo sé. Pero, híjole, la neta que no. Mejor vamos a cambiar de tema. Esto lo dicen los artistas y nosotros aquí lo replicamos, ¿verdad? Así la situación. La gobernadora actual, la interina, lamentó lo ocurrido y explicó que el tema ya fue abordado dentro de la mesa de seguridad, donde también participan autoridades municipales y corporaciones preventivas. Respecto a las víctimas del incendio, confirmó que sí hubo acercamiento directo con familiares y personas lesionadas a quienes les han brindado el apoyo institucional desde el gobierno estatal. La actual gobernadora interina pues está haciendo su chamba.
3: Así
1: las cosas.
3: Sí, zorrito.
1: Bueno, vamos a hasta Brosville con Tito Pulga Saga y que todo Brosville
3: se entere que,
1: señoras y señores. Tito, buenos días. ¿En dónde andas, Tito? No te me escondas. Te escuchamos. Adelante, mi hermanito. Buenos días.
4: Gracias a mis amigos, el Zorro y su pandilla. Y mi amiga, la Yoyi.
1: Yo
4: soy Tito Pulga Saga. Y que todo Brosville se entere que.
1: ¿Qué?
4: Oye, mi Zorro, pues ayer hubo otra persecución en la calle Indiana y Boca Chica.

0: blanca. Era una SUV negra que tenían detenida a Zorro. Y aparte, que chocó y tumbó un poste. Hasta trajeron el perrito, Zorro. Esos perritos que huelen, ya sabes, la hierba. La lechuga verde, ahí lo tienen oliendo a ver si tenía algo de contrabando. Pueden ver más de este video en mi página de Tito Pulga Saga. Oye, Zorro, le quiero dar un aplauso a dos mujeres el día de ayer. A un joven se le quedó el carro atorado ahí en el cerca del Sunrise Mall. Llegaron dos muchachas muy fuertes a ayudarlo a pochar el carro. Un aplauso para estas muchachas, si se puede, mujeres. Y otro aplauso, quiero dar un aplauso para nuestros amigos del Novillo, al Hardy y su familia, que ayer llevaron platos de comida para las familias afectadas de Green Valley Farms. Una vez más, eso fueron las familias que perdieron sus hogares el día de sábado por la tormenta que pasó. Un aplauso para Hardy por ayudar a las familias de Green Valley Farms en San Benito, Texas. Bueno, mi Zorro, pues ya llegamos a los 198,000, nos faltan 2,000 y estén atentos para decirles dónde va a ser la fiesta en grande. Zorro, también quiero decirle muchas gracias a la gente que nos sigue, que nos da like. Síganos en TikTok, YouTube y Facebook, Tito Pulga Saga. Zorro, yo no sé si tú estás emocionado, pero ya se acerca cada día más, se acerca el mundial y es cuando va a venir gente de otros países aquí a Estados Unidos, México y Canadá. Yo estoy muy emocionado por estas noticias del mundial. 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Solamente puedes comentar una vez y no puedes editar la palabra. 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Pero bueno, nos vemos mañana, mi Zorro y mi Yoyis. Yo soy Tito Pulga Saga. Y que todo Bronzeville se entere.
1: ¡Qué! Muchas gracias, Tito Pulga Saga. Las persecuciones en Bronzeville, todo lo que marca. Oye, la aguja.
2: Pero todos los días, Zorrito.
1: ¿En qué momento?
3: Buenos días, Yoyis. Buenos días, Zorrito.
1: Buenos días.
3: No, Zorrito, lo que pasa es que antes se escondían los políticos para hacer sus fechorías. Allá por el año del 80, los judiciales te agarraban a la mala. Te daban tu calentada para echarte la culpa de cualquier cosa cuando no encontraban al culpable. ¿Y qué hacían? Se les pasaba la mano y te aventaban la orilla de la carretera para que los carros te despedazaran y simplemente lo atropellaron. Ahora no, ya son más descarados, Zorros, es lo que pasa.
1: Ay, hijo de leche. La canijo, ¿eh?
2: Ay, Zorrito, definitivamente.
1: Vamos a regresar con más aquí en la que manda.
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0: querida Yoyi, ¿cómo se comportan sus piernas?
1: Ay, de repente no se comportan muy bien.
0: Cuando dice no se comportan muy bien, ¿de qué me habla?
1: De cansancio.
0: ¿De cansancio? ¿Ya se le cansan las piernitas?
1: Pues de estar parada más de 4 horas, sí, Zorrito.
0: Señores, hay un síndrome que es el síndrome de la pierna inquieta. Y todos tenemos un amigo o una amiga o un familiar que se la pasa moviendo la pierna.
1: Okay. Yo la tenía, ya se me quitó.
0: Y no es porque tenga ganas de bailar, es porque es inquietud.
1: Imperactivo a lo mejor.
0: Es inquietud, imperactividad. ¿Usted sufre de este síndrome?

0: forma de estar moviendo la pierna. Algunas lo hacen porque están estresadas.
1: O por aburrimiento también, Zorrito.
0: Por aburrimiento.
1: Sí.
0: ¿Qué parte de tu cuerpo mueves por aburrimiento? Vamos aquí con JCS, en el que entendió.
1: Entendió.
0: Entendió. Adelante.
2: Zorrito yo.
1: Zorrito yo.
2: Oigan, amigos, ¿conocen a alguien de esos que parece que tiene un motorcito en la pierna que siempre la está moviendo? ¿Te pasa que estás en una reunión o algo y la persona está dale y dale con la piernita, muévela y muévela?
0: Sí.
2: Qué fuerte, ¿no? A mí me pone de nervios. Traca, traca, traca, traca, y no para de mover la fregada piernita. ¿Pero por qué pasa esto, amigos? Primero, los datos duros. Porque aquí no es chismecito, ¿eh? Es un poquito de ciencia. Y ese movimiento incontrolable de la pierna se le llama el síndrome de la pierna inquieta. Pero el día de hoy tenemos que confesar algo. Eso es puro nerviosismo motorizado. Y perjudica más del 10% de las personas, ¿eh? Hombres y mujeres, y hasta niños. ¿La culpa? ¿De quién es? Dopamina descontrolada en el cerebro. ¿Sí? Tu cerebro dice, nah, necesito manifestarlo de alguna manera. Y ese movimiento en la pierna nos da cierta tranquilidad. Hubo un estudio que hizo la revista Neurology en el año antepasado y dijo que el 80% de estos temblores vienen por ansiedad acumulada, estrés laboral o hasta falta de magnesio. Pero espera, no solo es la pierna traicionera. La ansiedad también se manifiesta en tu cuerpo de mil formas locochonas. ¿Quieren saber otras señales? Manos sudadas. Ese estrés que activa las glándulas sudoríparas. ¡Pum! Manos listas para resbalar. Otra, morderse las uñas. Otra, hombros duros. Tensión muscular que grita, llevo el mundo a mis espaldas. Bostezo eterno. No es sueño, es oxígeno que tu cerebro pide a gritos por nervios. Amigos, ¿cómo se manifiesta su ansiedad? ¿Conocen una persona así? ¿Tu ansiedad sale por la pierna, las uñas? ¿Conocen personas así? ¿Qué les han dicho? ¿Le han preguntado alguna vez por qué mueves tanto el pie? Cuéntenos, por favor. El que entendió, entendió. Yo soy Jessie Jess. Hasta mañana.
0: A ver, señores, ¿qué parte de su cuerpo mueven cuando están ansiosos o cuando están un poquito estresados? ¿Qué es lo que hacen? ¿Cómo sacan ustedes ese momento de estrés y ansiedad?
1: Yo me comía las uñas antes, Zorrito.
3: ¿Del pie o de las manos?
1: De las manos, tío Genaro. Pero ya lo dejé de hacer porque traigo las acrílicas.
0: Vámonos.
1: Pero si no me pongo las acrílicas, sí soy de...
0: ¿De comer uñas?
1: De comerme las uñas.
0: Vámonos.
1: Sí, definitivamente. Y mover la piernita también. Ah. Y ahora ya la tengo controlada.
0: Ah, qué bueno.
1: Sí, sí.
0: Se
1: sí.
0: descontrola un poquito el fin de semana nomás.
1: Pero ya a las 3 de la mañana.
0: Es por otra cosa. A ver, ustedes, ¿qué rollo? ¿Qué? Dice aquí. Eso no puedes ir al aire, señores. ¿Qué parte del cuerpo qué hacen cuando están ansiosos o desestresados?
1: Mucha gente come.
0: Yo soy de los que empieza.
1: Ay, no, Zorrito.
0: Cuando estoy un poquito ansioso y estresado.
1: Sí, pero solo.
0: Solo en casa, donde vaya manejando, más si estoy en una sala de un hospital o estoy en una oficina y no, o esperando un doctor la cita y todavía no te llaman. Y soy de los que empiezo.
1: Ay, no, Zorrito. Lo bueno es que aquí no hay tiempo para eso.
0: O sea, me la estoy así.
1: Sí.
0: Hasta que me dijo una vez mi señora, oye, cuando estés, no hagas eso, porque sí.
1: Molesta.
0: Molesta, es molestoso.
1: Exactamente.
0: Es molestoso que estés haciendo el mismo sonido. Y quizá, pero tú no te das cuenta en ese momento, ¿me entiendes?
1: O sea, tú no te habías dado cuenta de que te dijo tu señora.
0: Sí, me dijo, yo empiezo el... Sí.
1: Ay, Zorrito.
0: ¡Vamos con el público!
4: Hola, ¿qué tal? Bonito día, Zorrito, bonito día. Yo y saludos a toda la audiencia. Bueno, yo tengo ese detalle desde que nací. Mi papá siempre ha dicho que yo lo que más duro sin mover el pie cuando estoy sentada o acostada son alrededor de 16, 17 segundos. De hecho, cuando yo voy manejando, como en este caso, muevo el pie, pues se da cuenta que con continuidad, porque pues voy manejando. También otro tip que tengo, es me trueno el cuello cada cierto tiempo, cada 5, cada 10 minutos. Das de cuenta que volteo hacia la izquierda, volteo hacia la derecha y truena por ambos lados. Yo tengo hiperactividad y pues es parte de toda mi vida. Entonces, también cuando hablo, cuando platico con las personas, muevo mucho las manos, o sea,

0: como que hago muchos ademanes.
1: Eso sí.
0: Es por lo mismo, supuestamente lo que me han dicho psicólogos es por lo mismo, por mi déficit de atención e hiperactividad. Tardo en concentración, tardo mucho en la concentración, pero bueno, aquí andamos. Se lo
2: pero dices. Fíjate que eso de tronarte el cuello, cuando le es así, pon atención, mucha gente, y está comprobado científicamente, si tú lo haces de izquierda a derecha, así, de izquierda a derecha, está comprobado científicamente, señores, y se les paso el dato, si usted de las personas que se la pasa tronándose el cuello solo así, así con esfuerzo, déjeme decirle, comprobado científicamente, si usted lo hace de izquierda a derecha, que si usted lo hace de derecha a izquierda, como quiera, no pasa nada.
3: No, te bañaste. No. ¿Qué? Yo estaba esperando que dieras un buen consejo y dije,
2: no, pues está como decir de izquierda, derecha, derecha, izquierda, no pasa
3: nada, mi zorro.
2: Vamos a identificar y vamos a rezar con más comentarios al 358.
3: 2126.
2: Viene también el trenecito.
3: ¡Dénselo!
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0: saludito todo desde Salvatierra, Guanajuato.
1: ¡Ay!
0: Bendiciones.
1: ¡Qué bonito! ¡Hala, Salvatierra, Guanajuato! ¡Arriba, Salvatierra, Guanajuato! ¡Tierra de gente!
2: Pues donde hay paisajes hermosos, zorrito.
1: ¡Vámonos! Donde hay paisajes hermosos.
0: Saludito, zorro, desde Salvatierra, Guanajuato.
1: Vámonos.
2: Qué bonito.
0: Bendiciones.
1: Qué chulada, mira. Sí. No más, oiga.
3: Oye, zorro, buenos días.
1: Buenos días.
3: Oye, yo me quiero ganar unos boletos, pero para la mundial. Pero si me los gano, quiero ir con la Joy.
1: ¡Vámonos!
2: No, pues, que los compre, pues 5 millones, ¿no?
1: Pues ya está, carnalito, están vendiendo un par en 5 millones, ¿sí?, para la final.
2: ¿Y yo voy?
1: Sí, te llevas a la Joyis.
2: Claro, y pido permiso aquí.
1: ¡Órale! 2,5 millones de dólares te va a regalar el vato.
4: Buenos días, Zorrito. Buenos días. Oye, está raro ese pedo del hantavirus que salga de las ratas, ¿no? Si las ratas tienen añales en la vida. Los indigentes viven en las alcantarillas y la chingada chingo de ratas. Nunca se han infectado hantavirus. No digo que no es la enfermedad, pero lo que digo es que no viene de las ratas, pienso yo. Porque imagínate, hace millones de años ya estuvieran enfermos, ya hubiera salido esa mamada.
1: Bueno, pero no te enojes. ¿Cómo se llamaba la rata? La rata de las tortugas ninjas. Ah, se me fue el nombre, el maestro del karateka de las artes marciales. ¿Alguien me recuerda, por favor? El maestro Splinter. Si no mal recuerdo, sí, el maestro Splinter. Él era una rata y las tortugas, Donatello, Angelo, Rafael, le decían el maestro,
2: sí, sí,
1: porque
2: sí,
1: supuestamente les había enseñado las artes marciales, ¿no? Pero bueno.
5: Triste realidad, mi zorro, triste realidad. Así mi México.
1: Ah, lo de México.
5: Y sí, lo dejaron ser.
6: Que se reabra el caso.
1: Sí, vale, compadrito.
7: Buenos días, zorrito y ahí. Buenos días. Buenos días, raza.
1: Buenos días, papi.
7: Ánimo, ánimo. Un saludo por mi compadre Toño.
1: Ay.
7: Y para Juanito Pegue, para toda la raza de LAN, logística del norte noreste. Ya vamos bien pilas para la chamba aquí por todo el Colosio, que es de Reynosa, Tamaulipas.
1: Eso es todo, carnal.
7: Saludos, raza.
1: Que Dios me lo bendiga, compadrito.
8: ¿Qué tiene la niña? Ay. La niña está triste.
9: Buenos días, zorrito. ¿Cómo amanecieron?
1: Emparados.
9: Saludos para la Yoyis.
2: Gracias.
9: De aquí de Reynosa, del Coquero. Y saludos para todos los coqueros. Buen día a todos.
1: Échale, carnal. Échale, mi coquero. Saludos.
10: Y en México tuvimos muchas ratas también. Zorrito, Peña Nieto, Calderón, Fox, Cedillo. Y todos los que siguen.
1: Sí.
10: Nunca se acabó la... ¿Cómo se dice? Nunca se acabó la epidemia de ratas. Saludos, Yoyis.
2: Saluditos.
10: Aviéntate al mundial, Yoyis, si te invitan.
1: Y nunca nos dio hantavirus allá en México.
2: Nunca, nunca. Yo tuve ratas en mi casa y a mí no me dio el hantavirus.
1: Hoy nomás. Exactamente.
2: Sí, ¿verdad?
1: Ah, qué cosas de la vida.
2: Es verídico.
1: No sé, hombre. Necesito de saludos al 358
2: 2126.
1: Zorrito, se les anda cortando mucho la señal y a cada rato, dicen.
2: ¿En radio para mí o al aire?
1: No sé, ¿en dónde oiga usted? ¿En la aplicación o en dónde?
11: Goya,
1: cachun, cachun,
11: cachun, cachun, ra, ra. Goya, Universidad Pumas.
1: A ver cómo les va, pues. Ojalá que ganen. Ya tienen 14, 15 años sin ganar una copa.
2: Ya se lo merecen, Zorrito.
1: Ojalá que ganen los Pumas, que le den a su afición ese
2: esa satisfacción,
1: ese regalo, esa
2: alegría.
1: Ok, al aire se están cortando mucho, mi querido Zorrito. ¿Qué pasa con su señal? No, pues no sabemos nosotros. Óiganos.
12: Buen día, Zorrito. Buen día, Yoyis. ¿Qué crees que voy a hacer, Zorrito?

0: voy a comer un pan con mermelada de fresa.
1: ¡Ay, mi vida! ¡Mi chiquitín!
2: Ay, oye, cosita.
1: ya no habló el tío Jerry.
2: No, pues a lo mejor ya no va a volver a hablar.
1: Tío Jerry, mire, eso del pan de mermelada que usted mandó era puro show y la raza ya lo agarró de carrilla, pero no pasa nada, mi zorro. Pero ¿sabe, tío Jerry, qué se nos antoja esta mañana?
2: Sí.
1: Un pan con mermelada.
3: Hola, buenos días, sobre la pandilla. Saludos, días. Quiero mandar saludos para mis niñas Vivi, que ahorita lleva a sus hermanas a la escuela, mientras que yo estoy llegando aquí a la casa. Las amo, señores. Las amo, chulas. Que tengan un bonito día.
1: Igualmente, mi reina, saludos para sus niños.
4: Zorro, zorro, buenos días. Ya no llores, zorro. No. Ya no llores, ya ves, te digo. Qué casualidad que ahora no pones la cancioncilla ahí de

0: Lo bueno que dijiste que, porque a mi lado izquierdo está la Joyce, a mi lado derecho está el productor, señores. Así es que, por favor, especifiquen, ¿ok? Ahí está el trenecito de saludos. Hoy no más. De las buenas, de las caras, de las cariñosas, el conjunto Primavera de Tony Meléndez.
1: ¿Qué voz?
0: ¿La mía?
1: No, la de Tony. Ajá. La tuya también.
0: ¡No podías quedarte! ¡En Quito! ¿Dónde anda, mija? ¿Cuál la de qué tiene la niña?
1: Ahí viene, tío Genaro.
0: Ahí vienen los deportes, señores.

0: ti. Que mis amigos de siempre. Señoras y señores, estoy contento, estoy feliz. ¿Saben por qué?
1: ¿Por qué, Zorrito?
0: Porque estamos con vida y con salud.
1: Hay una
0: y ese
1: sorpresa.
0: Regalo es algo que a veces no valoramos en la vida. Podemos respirar, podemos ver, podemos sentir, podemos tocar. Y esas son las cosas por las cuales debemos de estar contentos con Dios. Por eso, si vas para tu trabajo, a dejar a tus hijos a la escuela, tienes problemas económicos, tienes problemas con tus hijos, con eso del vapeo. Me han caído una gran cantidad de mensajes. Zorrito, no sé qué hacer, mi hijo está con eso del vapeo. Ay, Zorrito, mi hijo tiene 13 años. Ayer una señora, no lo puedo controlar. Se me fue de la casa, el otro día estaba muy asustada y no puede parar de consumir esa sustancia.
1: Ay, ay, ay.
0: O sea, hay muchas madres de familia que están pasando por problemas con sus hijos, con el marido, con la economía.

0: con esto del ICE. ¿Y cuánta razón tiene aquel pastor que decía, tú di diablo mentiroso, todavía no empieza lo mejor de mi vida? Pon todo en las manos del Todopoderoso. Hazle una oración con fe. La oración tiene poder, mis hermanos, cuando sale del corazón. Si tú no tienes nada que decirle a Dios o no sabes hacer una oración, simplemente entra en tu cuarto con la luz apagada, híncate. Y ahí nada más. No digas nada, porque Dios ya sabe lo que tú le vas a pedir.
1: Te conoce.
0: Él te conoce. Él sabe cuántos cabellos tenemos.
1: Así es.
0: ¿Ok? Pero tienes que hacerlo con fe, porque la oración tiene mucho poder.
1: Mucho.
0: O el arrodillarse ante el Todopoderoso mueve montañas, señoras y señores.
1: Sí, zorrito, comprobado.
0: Por eso el día de hoy, un día no muy lejano de aquí, me verán como pastor en una iglesia.
1: Y yo te voy a apoyar, zorrito.
0: Eso es todo. Sí. Tú te vas a encargar, mira, de los de esta fila de crédito, de débito, los con animales, los con terrenos.
1: Perfecto. Los de terrenos me interesan mucho, zorrito.
0: ¡Eso!
1: ¿Y los de los animales también?
0: Ah, oh, sí.
1: Sí,
0: no.
1: Que dejen vacas, caballos.
0: ¡A la madre! Mi hermano, ¿cuánta persona de tarjeta de crédito en esta fila? Ahí está la hermanita, la Yoyi, mi hermanita de este lado. El hermano de abajo va a 5,000. Hay que echarle ganas a la vida, familia. ¡Sale! Porque vale, para atrás.
1: Y para coger impulso.
0: ¡Oh, yeah! ¡Oh, my God! Vamos con la información deportiva con el maestro
1: Oliver Cruz.
0: Buenos días, Oliver, saludos, échale.
2: Hola, ¿qué tal, damas y caballeros? Bienvenidos a la información deportiva. Mi nombre es Oliver Cruz. Arrancamos con el tema de la liguilla del balompié mexicano. Partido de ida, ronda de semifinales. Chivas y el Cruz Azul empataron 2-2. El próximo sábado será el partido de vuelta ya en la cancha del Chiverío. Mientras tanto, esta noche en Hidalgo, los Tuzos del Pachuca estarán enfrentando a la máquina cementera del Cruz Azul. El partido es esta noche a las 8. Mientras tanto, este jueves es el duelo de ida de la final femenil de la Liga MX en la Sultana del Norte, las Rayaditas del Monterrey ante las Águilas del América. Y lo podrá seguir a través de VIX. La vuelta se juega el domingo y será por las estrellas. Y hablando también de las Águilas del América, pero el equipo varonil, es anunciado ya que hay cambios para la próxima campaña. No ganaron ningún torneo en este primer semestre del año. Y bueno, los elementos como Henry Martín, Ramón Juárez, Alexis Gutiérrez, Alan Cervantes, Santiago Navea y la Pantera Zúñiga son jugadores que ya no entrarían en los planes de la directiva. Así que hay muchos cambios con las Águilas del América. Información de la Selección Mexicana de Fútbol. Ayer entrenaron con 13 de los 26 jugadores que formarán parte de la Copa del Mundo después de que se dio la lista de 55. En la prelista, Paco Memo Ochoa entrenó al parejo y el Vasco Aguirre sigue muy de cerca, por supuesto, al equipo mexicano. Mientras tanto, todo está listo para los últimos juegos de preparación para el tricolor. El próximo 22 de mayo contra Ghana, esto será el día viernes 22 de mayo. El sábado 30 de mayo ante Australia, el jueves 4 de junio van contra Serbia. Este será a las 7:50 de la noche. Esto dentro de la actividad de este partido, que lo tendremos a través de la señal del 5 por TUDN y por VIX. En información de la selección brasileña. Y bueno, pues el tema de Neymar con la verde amarela sigue en el aire. El entrenador Ancelotti asegura que su convocatoria depende mucho de su rendimiento físico y también de su ritmo en el campo de juego. Nueva Zelanda reveló que ya tiene su lista definitiva para la fiesta mundialista. Es la tercera aparición de los All Whites y su estrella Chris Hughes del Nottingham Forest, el único que repite desde el 2010. Y bueno, pues están en el grupo G con Irán, Egipto y Bélgica. Y es oficial también que para el partido de la gran final en Nueva Jersey, el espectáculo de medio tiempo lo estarán encabezando Madonna, Shakira y BTS. Esto será el próximo 19 de julio, esto ya está confirmadísimo. Y bueno, también se da a conocer que la NFL regresa a territorio mexicano. Los vikingos de Minnesota estarán enfrentando a los 49ers. Esto en la cancha del Estadio Ciudad de México el próximo 22 de noviembre. La venta de boletos después del Mundial de Fútbol. Damas y caballeros, les recuerdo que me pueden localizar en Facebook, búscame como Oliver Cruz Deportes, y también ya estamos en TikTok para que me des like y me sigas. Damas y caballeros, es tiempo de decir esto de los deportes. Continúe con nosotros.
0: Muchas gracias.

0: Es maestro Oliver Cruz desde Matamoros.
1: Lindo y querido.
0: Lindo y querido. Va a estar de lujo, ¿eh?
1: Uy, papá.
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0: 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Viene debatiendo. Hay un tema y a mí me ponen que pensar sobre esta muchacha que va a graduar de la high school, ¿ok? Entonces, pues ella les dijo a sus padres: yo no quiero fiesta en el patio de mi casa. Todas las fiestas me las han hecho en el patio de mi casa.
1: Sí.
0: ¿Cuándo me pueden hacer una fiesta en un salón? El papá le dijo: mira, hija, tú sabes que yo a lo que me dedico, pues no nos deja como para hacer una fiesta en un salón.
1: Sí.
0: Lo importante es que te vas a graduar. Lo importante es que le has echado ganas, vas a salir con buenos grados. Yo te puedo ofrecer una fiesta en el patio de la casa. Pero es que todas mis amigas en salón, y a mí me da pena ya que todas las fiestas son en el patio de mi casa. La cosa dice que la muchacha le dijo al papá: no quiero nada. Prefiero nada a hacer el ridículo que me hagan una fiesta en el patio de mi casa. Y entonces él dice: estoy muy triste por el comportamiento de mi hija. Sé que nunca le hemos hecho una fiesta en grande, en un salón, pero no tengo las posibilidades. ¿Qué puedo hacer? Me siento mal con mi hija, pero no le puedo ofrecer algo que no tengo. Y entonces le dijo la señora: oye, ¿y si sacamos un préstamo? Sí, no, pues él le dijo: ¿y para salir del préstamo cómo le vamos a hacer?
1: Imagínate.
0: Si no lo puedes pagar, los intereses van hacia arriba. ¿Qué palabras tú le dirías a este señor? ¿Qué le dirías? ¿Es obligación hacerle una fiesta en un salón a un hijo que va a graduar? ¿O es bueno en el patio de tu casa una manera sencilla, una manera humilde? Vamos a regresar con el tema aquí con Monse Lerma, debatiendo. Mi querida Joyce, antes de irnos a la pausa, ¿usted cree que es bueno hacer una fiesta en un salón de graduación? Porque no se gradúa de high school. Hoy en día los jóvenes ya no quieren terminar la high school.
1: Ya no quieren terminar, sí, zorrito.
0: ¿Es bueno eso? ¿Prepararse con tiempo? ¿Tuvieron muchos años para prepararse? ¿O siempre vamos a estar a la expectativa de que no hay dinero, no hay dinero y no hay dinero?
1: Yo la verdad, zorrito, que la haga en el patio de la casa.
0: Ok.
1: Y si ella dice que no va a pasar por ese ridículo, por los compañeros, entonces no le hagan nada.
0: Ok, no, ella dijo que no quiere nada.
1: Ah, pues que no se lo hagan, zorrito.
0: Ok, se acabó el rollo.
1: Y se acabó el rollo.
0: ¿Muerto
1: porque
0: el perro?
1: Sí, claro. Y
0: se acabó?
1: Y la rabia.
0: Eso.
1: Sí, porque... Sí. Está
0: muerta
1: haciendo
0: la rabia.
2: El que les tira la pata.
0: Okay.
1: Porque está siendo malagradecida con sus papás. Ellos le pueden dar la fiestecita en el patio, es lo que pueden ellos.
0: Okay.
1: Ahora sí es cierto, tuvieron toda una vida para ahorrar, pero los tiempos no están en este momento para andar haciendo fiestas, zorrito.
0: Okay. Bueno, entonces, ¿ustedes qué opinan, familia? 358.
1: 21-26.
0: Gracias, señoras y señores. 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
3: Señoras y señores, buenos días, ¿cómo estamos? Anda tomando capechito con pan, la Yoyi, y lo está chopeando. Oigan, llamen a Help.
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0: dijo Cristian Castro?
1: A ver.
2: Pues forzadamente sí. La verdad, muy triste porque pues no me gusta estar solo. No me gusta.
3: ¿La situación con Mariela ya quedó de plano enterrada o hay posibilidad de un reencuentro?
2: No creo. Yo creo que ya vivimos algo muy, muy intenso y ahí que quede la cosa mejor.
4: No puede estar solo el vato.
1: No, tiene un problema.
0: Ándele, mi chula. Por primera vez estoy escuchando que anda hablando bien.
1: No, tiene un problema definitivamente. Y siempre lo ha tenido, déjame decirte.
4: Gloria, yo te pregunto, sí. ¿Tú puedes estar sola?
1: Yo estoy sola, zorrito.
4: Pero tienes actividad.
1: De vez en cuando.
4: Ok.
1: Sí.
4: Cuando tú dices de vez en cuando, ¿qué sería el de vez en cuando? Pregunto, ¿verdad? Si no es sí. Mucha
1: indiscreción. Como dos veces al mes.
4: ¿Dos veces al mes?
1: Sí.
4: Ok. Y, pero, ¿va usted conociendo gente en esas dos veces al mes?
1: Ella es alguien que está allí.
4: Alguien que está ahí.
0: Es para el que eso. Es el que le llaman el sacapuro.
4: Ok, o sea, ¿tienes a tus sacapuros?
1: Sí.
4: ¿Pero cómo funciona?
5: Sacapuntas, ¿verdad?
1: Él tiene ganas, yo tengo ganas y los dos tenemos ganas. Y
0: nos pues nomás le hablas y le dices, ¿qué onda? ¿Se va a hacer o no se va a hacer? Vamos a ver una película de Netflix.
1: Esa es. Okay. Vamos a ver una película de Netflix.
4: ¿Él está solo?
1: Ah, sí, está solo.
4: ¿O es casado?
1: No, él está solo.
4: Ok.
1: Tengo otros casados que andan ahí atrás, pero no les hago caso.
4: Ok.
1: Sí, porque no quiero problemas.
4: ¿Y él qué onda con su vida?
1: No, pues es que no quieren una responsabilidad, zorrito. Tienen miedo.
5: Okay. Pero a eso se dedica al servicio
4: sexual, ¿no? ¿De sacapuros? ¿Le pagas?
1: Claro,
4: es
1: que no. Ay, ¿cómo que es, zorrito?
4: Es que nunca sabe uno.
0: A ver, muchachos. La temática es así. Déjenme se los
4: a ver.
0: Simplifico. Déjenme se los simplifico.
1: Por favor, Miguelito, por favor.
0: Es el amigo que tienes ahí, que es, ya sabes que es seguro.
1: Exacto.
0: Y que le hablas cuando te anda dando comezón.
1: Exactamente.
4: Ok, perfecto.
1: Sí.
4: Y podría no nada más estar contigo, podría estar con... ¿Tendrá más a quién sacar de apuro?
1: Ah, yo creo que no. Yo creo que no. Pero no creas que yo tengo que tengo que guardarle fidelidad. Claro que no.
4: Claro.
1: No, si yo quiero estar con alguien más, yo estoy con alguien más.
5: ¿También con otros sacapuros?
1: Sí, de hecho viene un amigo de repente que trabaja en otro lugar.
4: Otro sacapuros.
1: Sí, y lo veo cuando.
4: Y no se le hace raro a él, no me ha llamado la que saco de apuros. Y no se preguntará a él, ¿tendrá otros sacapuros?
1: No, pues es que uno siempre trae picazón.
4: Ay, Dios mío. No, pues está.
0: Mira, muchachos.
4: Está recio las sacapuraderas, Miguelito, la neta,
0: Ay, no. No, es que a veces la picadera está bien fuerte.
4: Hijo de la chica.
1: Ay, sorrito.
4: ¿Cuántos sacapuros tienes entonces?
1: ¿En este momento?
4: Sí. No. Estamos hablando del futuro.
5: Dice, en este momento ninguno porque estoy trabajando.
4: No.
1: Dos
4: nada más.
1: Sí.
4: Perfecto. Uh-huh. Bueno. Qué cosas de la vida, Miguelito. Qué cosas de la
0: Así
4: vida.
0: Así funcionan las cosas. Miren, aquí hay algo que sí es muy real y que debe de eso se debe de tratar con un especialista o con quien tú quieras o buscar apoyo. Cierto. ¿Cómo te diré? Enfocarte en ti. Tienes que hacer un examen de conciencia y ver qué es lo que no te gusta de ti, como para que tengas que buscar escape y buscar cualquier persona por no estar contigo. Porque cuando aprendes a amar tu soledad y aprendes a amarte tú, no buscas a cualquier persona para llenar vacíos.
1: Exactamente.
4: Perfecto.
1: Así mismo es.
4: Ah.
1: Si no, imagínate.
4: Y lo confirma la que tiene sus sacapuros, mi novia dice, exactamente, dice ella.
1: Pero eso, acuérdate una cosa, zorrito, eso es solo sexual. O sea, eso no es en las demás cosas.
5: Emocionales.
1: Ajá. Exactamente, eso es nada más para pasar el rato nomás.
4: Ah, mentado segmento de los sacapuros con Miguelito, la neta, qué barba. ¿A qué vamos a regresar?
0: Pues así funciona,
1: ¡Ay, Miguelito sabe!
4: ¿Con qué regresamos,
0: Miguelito? No, yo siempre he tenido...

0: Pues mira, no me a veces no duramos, pero siempre he tenido una persona bien, estable dentro de todo.
1: Ok, perfecto.
2: Eso es bueno, Miguelito.
1: Muy bien, Miguelito, pues ¿con qué vamos a regresar?
2: Mi chulito.
0: Ay, pues esto también está bien bueno porque, pues sí, dice que sigue extrañando, presentó nuevo tema, va a ser abuela, y pues confirma que con toda su familia no se lleva bien. Pero ahorita les decimos de quién se trata.
1: Ahorita vamos a regresar.
2: Con mi chulito.
1: Ay, Miguelito. Ay, y los sacapuros, Miguelito. Regresamos con más.
0: Ustedes
1: vamos,
0: manden con picazones.
1: Vamos con el Coque Sánchez, mi broda, que anda regalando taquitos mañaneros de Zamoras.
3: 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Oye, zorrito, pues sigue llegando la raza, broda. Está llegando por sus taquitos mañaneros aquí en lo que es la Conway y Expressway. Conway y Expressway, en la esquina va a haber la unidad móvil de la radio que manda. Oye, broda, le dije a aquel enfermo, y no mate, güey. Pues, ¿qué crees que hizo? Dijo, no, mejor copero. Somos la ley, la número uno, la que manda porque es la ley.
1: Me están dando ganas de ir a bailar a la pulga de Álamo, señor.
4: Puras ideas frescas.
2: Qué bárbaro.
1: Me están dando ganas de preguntarle a la gente en qué ciudad nos escuchan. Y que manden sus audios de WhatsApp. Me están dando ganas de regalar gasolina.
2: Me están copiando.
1: ¡Ah, no bueno!
5: ¡Ah, no bueno! ¡Qué momento el que copia todo!
1: Vamos a regresar, señoras y señores. 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

0: para los boletos de Karim León.
1: Así es, Zorrito, hoy sacamos ganador.
0: ¡Es correcto! ¡Suéltala, Yoyis, para que corra! Ahí se menea, se menea, se menea, se menea, se menea, se menea, se menea, se menea. Se menea, se menea la cadera, se menea, se menea la cadera, la cadera, se menea, se menea la cadera, la cadera, se menea, se menea. Oye, zorro. Inicio de antesala
1: del fin de semana, zorrito.
0: Dijo Miguelito, es viernes
1: chiquito.
2: Y todavía no es viernes,
0: ¿eh? No, imagínate mañana, güey.
3: Y esa pujadera, ¿qué?
0: No, te digo que la Joyce anda ya queriéndole llamar al sacapuros ahorita.
3: Ya le está dando picazón.
0: No, ya.
1: Ay.
0: ¿Qué onda, Miguelito? La última y nos vamos.
3: Oigan, fíjense que esto nos sorprendió a todos porque andaba de buen humor. Porque saben que es bien brava. Alejandra Guzmán dice que va a ser abuela tú, porque Frida Sofía posteó un video donde enseña el vientre, donde enseña el estomaguito, y su pareja actual pues le hace sobaditas en la panza. Oh, lo que pues dice que está embarazada. Y Alejandra Guzmán está feliz de la vida, pero también pues ya hizo las paces con su hija, qué bien, ¿no?
1: Ay, finalmente, la verdad que esta ha sido un pleito de tantos años, Miguelito.
3: Así es, porque mientras que decía que nunca había estado con ella, que la mandó al extranjero y luego acusó a Enrique Guzmán de que la andaba haciendo tocamientos indebidos, pues bueno, parece ser que todo está en calma.

0: y pues que va a ser abuela Alejandra Guzmán, y aparte pues sigue extrañando a su mamá, va a vender la casa que tiene en herencia de Silvia Pinal, la casa donde vivía doña Silvia Pinal, pues la va a vender porque está muy cara para mantener esa casa, imagínate.
1: Fíjate que qué bien.
0: Para mantener un caso,
1: ¿Cuánto irán a querer, Miguelito? No sabes, porque aquí tengo unos $1,000 que me estorban en la bolsa.
0: Oh, hombre, no. Mejor invítame unos tacos con esos $1,000, porque no creo que alcance, gatito. Pero ponle play, mi querida Glo.
1: Vamos ponle a ver play. Qué dice la Alejandra Guzmán.
2: Soñado detrás de una laguna. Y le digo, ¿cómo estás? Y me dice, estoy muy bien. No te preocupes por nada. Pero la vi dos veces en forma de luz. Hasta hoy me quitaron la cantidad de polímeros más grande. Hubo un doctor muy bueno y una muy mala. La mala llevaba yo 8 años creyendo en ella. Y ni quiero decir nombres porque eso es otra historia. Pero otro doctor me dijo, tienes las lumbares y las cervicales deshechas. Ya no hay tanta información que llega, ¿no? Desde el cerebro hasta todas tus extremidades. Pues en algún momento también yo fui rebelde y yo también le dije a mi mamá, es que no estabas nunca, mamá. Yo la dejo que ella haga su vida, como a mí me dejó mi madre que yo hiciera la mía, pero creo que soy abuela. Porque ayer le marqué, le puse, ¿cuánto tienes? No sé. Nada más salió un videíto y vino una amiga muy chismosa a mi casa y me dijo, y pues no quiero desviar nada, ¿no? Pero la vida sigue. Y si voy a ser abuela, pues voy a ser muy, muy yo. Con el que más comunicación tengo es con mi hermano Luis Enrique. Siempre la tuve y la tendré. Es una relación de hermanos que nos queremos, que nos apoyamos. Y que siempre nos hablamos en las buenas y en las malas, ¿no? Yo no estaría aquí si no fuera por mi hermano, porque no se movió en 6 meses del hospital. Pues mi parte yo pienso, ya la estoy arreglando y la pienso vender. Y creo que eso es lo mejor que voy a hacer con esa casa que es enorme. Y que se la venda yo a alguien que valore la casa, ¿no? De Silvia Pinal. Me pregunto si un diamante que se hace a 50,000,000,000 de atmósferas y toda esa presión se hace con 3 elementos que sacamos de las cenizas de mi madre. Y aquí traigo a mi mamita.
1: Traen un diamante. Un diamante trae a su mamá. ¿Venderías una casa que te deja tu madre, mi querida Joyce?
3: Sí, zorrito, claro, okay. Que sí.
1: Ok, ¿lo harías por el mantenimiento? ¿Lo harías porque te trae recuerdos? ¿Por qué lo harías?
3: Lo haría por las dos cosas, pero sobre todo por el dinerito, zorrito.
1: O sea, por necesidad económica.
3: Sí, definitivamente.
1: Sí.
3: Porque pues ya ves que ahorita a cómo está la vida.
1: Sí, lo harías. Muy por cara. Por el gas, ¿no? Que está casi a 5.
3: Sí, hombre, qué bárbaros.
1: Ella dice que porque pues es que esas casas de los artistas son grandísimas.
3: Muy, y el mantenimiento es carísimo.
1: Es carísimo,
3: claro.
1: Sí, es más grande que una casa de Infonavit, creo yo.
3: Yo creo que un poquitito más.
1: Miguelito. Claro. Oye, Miguelito, una pregunta.
0: ¿Cuánto dices que?
1: Traigo $1,000. $1,000 en la bolsa.
0: No, pues no. ¿Cuánto crees que está valuada la casa de doña Silvia Pinal?
1: $20,000,000.
0: $65,000,000.
3: Ah, bueno, ¿cuánto sería eso?
1: Ah, 3 millones. $4,000,000, ¿no?
4: Más o menos, sí.
1: No, hasta eso digo.
3: Sí.
1: No es que tengamos el billete, pero pensé que era mucho más valiosa.
0: Ay, no. Pues eso no sé. No, hombre, mañana yo ya. Los juntos $65,000,000. Espérate, déjame voy al banco a checar mi cuenta para comprar la casa.
4: ¿Cuánto de Infonavit?
1: No, si es una lana, ¿no?
3: Sí, es una lanota. Pero deja tú, no solamente es comprarla, sino tener el dinero para darle el mantenimiento.
1: Sí.
3: Entonces sí, es una buena la nota.
4: Pagar los impuestos, imagínate.
3: También eso.
1: No, pero allá creo que no se paga tanto impuesto como aquí, carnal.
4: ¿De Hacienda?
1: Allá es mucho más económico. Sí. Porque aquí literal es un
4: billetal.
1: Es un billetal.
3: Uf.
1: Oye, Miguelito. ¿Y qué pasó con el cuadro de doña Silvia Pinal?

0: También lo tiene Alejandra Guzmán y lo está restaurando.
1: Lo va a vender también por una buena cantidad de dinero.
0: Mira, ese no creo, porque lo mandó restaurar precisamente para que esté bien, y se supone que ese sí lo va a conservar porque era una de las cosas que ella más apreciaba y que quiere tener en la casa la Guzmán. Pero la casa definitivamente no, porque cada quien tiene su casa, y este caserón, como les digo, de doña Silvia Pinal está impresionante. Recordemos muy bien que esa casa de doña Silvia Pinal fue donde filmaron la película de María Isabel.
2: Sí. Ah, ¿tú sabes quién hizo el cuadro de doña Silvia Pinal, mi querida Yoyis?
1: Fíjate que no recuerdo, zorrito, en este momento.
2: ¿En serio?
1: Sí.
2: ¿Don
1: Diego?
3: Diego Rivera.
2: Diego Rivera. Y dice que don Diego Rivera la quería pintar a ella desnuda.
1: Ay, no se dejó que...
2: Es que doña Silvia Pinal en su juventud era un viejorrón, era un forrazo. Era un forrazo de vieja, no, con todo respeto, de mujer.
1: Sí, la verdad, zorrito,
2: mira. Y que don Diego la quería pintar desnuda.
1: ¿Y por qué no se dejó?
2: Pues quién sabe.
1: Se hubiera dejado.
2: Pero que don Diego era tremendillo.
1: Sí.
2: Era tremendillo. Y cuando terminó el cuadro...
1: Mira eso.
2: Dicen que le dijo doña Silvia: no me gustó tu cuadro. Oye, pues qué hiciste, no me gustó tu cuadro.
1: Esa no es una buena pintura. Sí.
2: Pero me imagino que hoy por hoy vale un billetón, ¿no, Miguelito?
0: Uy, imagínate cuánto puede costar. Pero como te digo, ese sí lo van a conservar.
2: Oye, qué casa tan bonita. Estamos viendo la casa de doña Silvia Pinal, Miguelito, qué bárbaro, en serio.
1: Qué hermosa. Mira,
0: muy bonita, les digo que vayan a echarse, me imagino que si vieron la película de Silvia Pinal, María Isabel, donde la casa donde ella llega a trabajar, pues era la casa de ella.
2: Ajá.
1: Wow. Esa sí sería la casa de mis sueños, mira.
3: Qué
1: belleza. No, bueno, sí, esta misma.
2: Sí, es la misma.
1: Sí.
0: Chulita, sí. ¿Te cansas de andar trapeando tu casa, tu departamento? ¿Qué vas a hacer con un cajón como eso?
1: Oye, ¿cuándo la terminas de trapear?
2: No, yo, y si tú supieras, si tú tuvieras algo así, ¿sabes qué fuera yo para ti?
1: ¿Qué sorrisa?
2: Tus sacapuros.
1: ¡Ay, no!
2: A cada rato estuviera yo ahí. Allí en el sacapuros. Miguelito, muchas gracias, mi rey. ¿Cómo te encontramos en las redes sociales?
0: Miguel DZ en Instagram y Miguel Díaz TV en la plataforma de X. Ya, hombre, muchachos, ustedes no anden con eso de sacapuro, de perdido. Pónganse a ver una película solos para que se les olvide la comezón.
2: ¡Ay, oílo!

0: ¿De qué ciudad eres, ok? Al 358
1: 2126.
0: Porque hoy se van los boletos de Carin León, el Huitla.
2: ¡Coche! ¡Coche!

0: Buenos días, ahorita, buenos días, Yogi. Mi nombre es Amado de los Reyes, de Brownsville, Texas. Me pueden registrar para los boletos de Cali y León.
1: Gracias. Gracias.

0: Ramírez desde México, donde están los momentos de cariño.
1: Nomás que se oiga clarito su mensaje de audio, carnalito, sale, vale. Que luego andamos batallando para saber cómo se llaman. Mensaje de audio clarito.

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0: Señoras y señores, ¿ustedes saben que existe el olor a viejito? Sí, el olor a viejito. El olor a viejito, anciano, a personas de la tercera edad.
1: Aguardado.
0: Existe y tiene una explicación científica.
2: ¿Cuál es el ritual?
0: No necesariamente significa mala higiene. Con la edad, el cuerpo, por si no lo saben, produce una sustancia llamada 2-nonenal. ¿Ok? ¿Qué es el 2-nonenal? Un compuesto que aparece cuando cambian los aceites naturales de la piel, de tu cuerpo. ¿Ok? Y se oxidan con el tiempo.
2: ¿Ok?
0: ¿Okay? Ese olor aquí en la empresa ya se siente.
2: ¡Ay, zorrito!
0: Pues es que es normal, mi querida Yoyis. Los aceites se van oxidando, tu cuerpo ya no los saca como antes, sino van conforme a tu edad. Ese olor suele describirse como húmedo, grasoso, ay, o parecido, como lo dijo el señor,
2: sí,
0: productor, a ropa
1: guardada.
0: A ropa guardada. También puede influir menor producción de sudor y renovación de la piel. También pasa y empiezas a soltar ese

0: Porque ya estás tomando más medicamentos.
1: Ah, ok.
0: O sea, todo eso.
1: Sí.
0: Problemas dentales.
1: También.
0: Problemas de salud. Vienes oliendo como a ropa guardada, a colchones viejos.
2: Viejo.
0: A muebles. Sí. A todo eso. Y por si no lo sabes, por eso es bueno actualizarse en casa. No dejar que un sofá tenga ahí más de 5 años.
1: Es cierto.
0: Porque también vas agarrando el olor a eso, a donde te estás sentando y donde te estás durmiendo. Mm. O sea, el cuerpo va adquiriendo esos olores también.
1: Ay,
0: ok. Pasa cuando llevas una dieta rigurosa y poca hidratación. Entonces, ¿cuáles son los consejos para las personas que ya están arriba de los 5? Y esto empieza a sentirse después de los 55 años de edad. ¿Qué tenemos que hacer? Dígame, señor.
2: No, que ponga atención el tío Genaro.
3: No, pues yo ya no huelo ni a eso, ni a viejito, ya huelo a flores.
1: Ay, tío Genaro.
0: Hay que bañarse seguido, hay que llevar buena hidratación, cambiar la ropa, las sábanas. Cuando tomes medicamentos, tomar demasiada agua. Hay que usar muchos jabones antibacteriales suaves, ventilar tu casa, comer más frutas y verduras. Porque si no, va a llegar el momento en que sí, vas a oler a viejito.
1: Fíjate
0: y a
1: que,
0: viejita.
1: Hay perfumes, zorrito. Si te das cuenta que a lo mejor no huelen de esa manera, pero es por lo mismo.
0: Uh-huh.
1: Y dices tú, ay, qué feo huele ese perfume, ¿no?
0: No, es la persona que ya es una mezcla del perfume.
1: Ajá.
0: Y sus olores, sus sudores.
1: Sí, sí, sí.
0: Sus aceites están oxidados.
1: Uh-huh.
0: ¿A quién has olido como viejito aquí en la empresa?
1: Bueno, no, la verdad que no me ha tocado.
2: Yo no quiero decir a quién, pero se huele más como la parte del oeste de este lado, acá en el ala lateral.
1: En el ala lateral, fíjate qué profesional.
0: Ay, juela.
1: En el ala lateral.
2: No quiero decir nombres, pero me suena a Pablito.
1: Ay, no.
0: Bueno, vamos con nuestra nutrióloga.
1: Pero sí pasa, zorrito.
0: Oigan, ¿qué te dispara el azúcar sin darte cuenta?
4: Azúcar.
0: Vamos con esto porque también es importante para mis amigos los diabéticos. Adelante, Telmo Chola.
5: Hola, muy buenos días, amigos del Sol y su Pandilla. Y si tú eres de esas personas que está batallando para controlar su azúcar, que está prediabetes o con diabetes, pues ojo con esto porque es muy importante. Número uno, por favor, si tú piensas que solamente el alimento que sabe a dulce te va a subir el azúcar o el azúcar simple, no nada más es ese alimento. Hay muchos errores con eso y es por eso que pacientes que no logran controlar su diabetes. ¿Por qué? Porque puede ser un pan salado, por ejemplo, pero el pan, las tortillas, refrescos, jugos, el exceso de arroz, van a estar elevando la glucosa. Número dos, saltarse comidas o saltarse los medicamentos no es lo más recomendable, ya que esto va a provocar un descontrol, una ansiedad, y cambios bruscos en los niveles de azúcar. Así que hay que andar ordenaditos con esto. Y número tres, dormir bien es muy importante. Obviamente regular el estrés también lo es. Así que si el estrés puede estar elevando tu glucosa debido a que las hormonas van a estar liberándose en el cuerpo y subiendo ese azúcar, tú no lo vas a propiciar, te estás cuidando bien la alimentación, haces ejercicio, pero si tus hormonas no te están ayudando, también hay que estar monitoreando eso. Así que recuerda que estos tres tips hay que modificarlos para que tú encuentres un mejor resultado en tu cuidado del azúcar. Que tengas excelente día.
0: Gracias, mi querida Telmo Ochoa, nuestra nutróloga. Y es que hay mucho problema de diabético.
1: Bastante, zorrito, demasiado.
0: Bueno,
1: hay que cuidarse.
0: Dicen que la ventaja de un diabético es que no se lo van a acabar los gusanos, sino las hormigas.
1: Vaya, menos mal.
0: Imagínate. Vamos a regresar. Oigan, 10:30 vamos a dar el nombre del ganador para los boletos del concierto de Carin León. ¿Sale, vale?
1: Sale, vale,
0: sorry. Veremos con la mota roja patrocinado por CXL Morrors, Ser McAllen y Álamo.
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0: 5, la que manda.
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0: Señoras y señores, buenos días, ¿cómo estamos?
1: Porque la jaiba te va a morder.
2: Te va a morder, te va a morder.
1: La jaiba te va a morder.
2: Te va a morder, te va a morder.
1: La jaiba te va a morder.
0: Señoras y señores, vamos con la información de la mota roja. Oigan ustedes. Verán ustedes que nos busca mucha gente que, oye, ¿me puedes publicar esta venta de platos? Oye, ¿que me puedes publicar esta página de GoFundMe? Oye, que... Y ayer me enteré de un caso de una señora que falleció su hijo, sí, y una semana después fallece la mamá, oigan.
3: Ay, no, qué cosa tan triste, zorrito.
0: No.
3: Estamos hablando de todas las cosas que han pasado últimamente, sí. Zorrito.
0: Y... pues yo lo puse en el Facebook del Zorro y su Pandilla. Ahí sí están, ustedes pueden ver, ir a la página y ahí pueden checar la venta de platos. Muere el hijo, una semana después muere la madre.
3: No, qué terrible eso.
0: De tristeza.
3: Sí, zorrito.
0: Una muchacha a punto de graduarse y sintió un fuerte dolor de cabeza.
3: Así es.
0: Dolor de cabeza y al hospital, pum, derrame cerebral.
3: Exactamente, zorrito.
0: Y hoy, en vez de estar alistándose para la fiesta de graduación, una madre llora la muerte de su hija.
3: Exactamente, demasiado desgarrante.
0: Últimamente yo he escuchado muchos casos de derrame. Híjole, yo no sé, pero...
3: gente joven, zorrito.
0: Yo siento que tiene algo que ver la vacuna esa que nos pusieron del COVID, la neta.
3: Fíjate que mi mamá piensa lo mismo que tú.
0: Sí. Es que somos personas pensantes e inteligentes.
3: Sí, sobre todo inteligentes.
0: Ya, gracias, yo. Pero sí, hombre, esto pasó en la ciudad de Laredo, Texas, si no mal recuerdo. Triste, lamentable. Ayer me escribió una señora. ¿Cómo es que hay personas que están sufriendo, oigan ustedes, bien, pero bien difícil? Esta señora... ayer me escribió, le intenté llamar porque estaba yo en vivo en las redes sociales, sí. Y me dice lo siguiente: buenas tardes, zorrito, esto fue ayer. Su nombre es María y con mucha pena le escribo y le mando este mensaje. Mira, mi situación es la siguiente. Hace un año, exactamente hace un año, dice, salí de un cáncer de tiroides. Y que se las vio muy apretadas, muy difíciles en todos los aspectos. Y ahora apenas, me dice ella, apenas esta semana pasada le dio un stroke.
3: Ay,
0: sí, imagínense. Me dice, no puedo caminar bien. La mitad de mi cuerpo izquierdo no se puede mover. La mitad de mi cara está caída. No puedo comer, no puedo ni tomar bien, ni mucho menos hablar. Soy mamá soltera, tengo 3 hijos en mi casita. Los doctores me dieron 6 meses de recuperación. Estoy desesperada. No quiero perder mi trailita. Es lo único que tengo en donde vivir. Aunque no estoy ahorita ahí porque no está bien acondicionada. Para mí es pobre y algo destruida. Se le mete el agua cuando llueve. Y el baño no está cerca de donde yo duermo. Tengo que subir un escaloncito. Ayúdenme, por favor. Y nos deja su número de teléfono para que se pongan en contacto con ella, dice. Ella trabajaba en un restaurante, pero cuando esto le pasó, ahora ya no puede trabajar.
3: Ay, Dios santo.
0: O sea, es una situación bastante complicada,
3: muy
0: señoras
3: difícil,
0: y señores.
3: Así es. Y muy triste.
0: Ella es de la ciudad de Donna, aunque en este momento está en casa de alguien más, creo en la ciudad de Álamo, me estaba comentando. Pero qué tan duro le llueve a una familia, a una persona, viene de una... para entrar a otra, digan ustedes.
3: Exactamente.
0: A veces sí. El estrés, las preocupaciones. María, buenos días, ¿cómo estás?
4: Buenos días.
0: Pasando en una situación muy complicada, mi reina.
4: Sí, zorrito, desgraciadamente.
0: ¿Tienes la mitad de tu cuerpo sin ejercitar?
4: Sí, puedo moverla, está nomás muy débil. Necesito algo para pues, poder avanzar, porque no... por sí sola no la puedo levantar mi pierna para poder caminar.
0: Veo que ya puedes hablar un poquito mejor.
4: Ya, esa, pues sí, es terapia y eso. De repente, pues sí se me... no me entienden, pero pues es por lo menos.
0: Ok, ¿cuántos hijos tienes, mamá?
4: Tengo 3 hijos conmigo ahorita en casa.
0: Oye, ¿tienes hijos más grandes?

0: sí tengo más grandes ahorita, pues cada quien, ¿verdad? Con sus familias.
1: Ok. ¿Tienes una trailita que no quieres perder?
0: Sí, pues ahorita, pues es lo único que tengo para vivir.
1: ¿Cuántos años tienes tus hijos que viven ahí contigo?
0: Este uno tiene 15, otro tiene 16 y uno de 7, más chiquito.
1: Okay.
2: ¿Son menores de edad?
1: Sí. ¿Cómo puede, en qué sería el aspecto en ayudarte, mi reina?
0: Pues ahorita más que nada pues necesito pues económicamente, porque no tengo para dar mis pagos. No quiero, como digo, no quiero perder mi trailita. No me puedo estar moviendo para arriba y para abajo como yo quisiera. No puedo trabajar, me dieron 6 meses para poder rehabilitarme y poder empezar a trabajar otra vez. Mi trabajo lo tengo, gracias a Dios, hablé con mis patrones. Pero pues, ¿y aquí entonces, Jarrito, cómo le voy a hacer para comer, para pagar mis biles?
1: Me dices que tu cara está caídita, ¿verdad?
0: Sí, está caída la mitad de mi cara. Sí.
1: Ok.
0: O sea, para comer, batallo para comer. La comida se me sale, igualmente para tomar agua. La comida se me cae, el agua se me sale, la saliva se me cae.
1: Sí, ¿y venías de pasar por un cáncer de tiroides?
0: Correcto, hace 2 años me detectaron cáncer de tiroides. Fue muy, pues, me dieron radiaciones, correcto, a ver si podían hacer algo. No se pudo hacer nada, tuve que llegar a cirugía. Ajá. Me hicieron cirugía, mi cirugía fue muy muy alto riesgo, porque me tenían que, mi tumor estaba en la tiroides, pero la tiroides y el tumor estaban pegados a mi vena, a la arteria y a la vena principales del corazón. Ajá. A la aorta y a la otra vena. Eso fueron 9 horas de cirugía. Gracias a Dios salió bien, pudieron hacer algo. Después de eso, otra vez radiación. Enseguida de eso, después de 6 meses que terminé con radiación, me dieron quimioterapia. Ajá. Otros 6 meses. Obviamente, o sea, mi cabello se cayó, no pude trabajar.
1: ¿Se ha estado complicado tu cuadro, mi reina?
0: Bastante, sobre todo. Tengo ya 3 años bastante pesados que he tenido.
1: Ok. ¿Eres madre soltera?
0: Empezando, pues, según yo, a remodelar mi casita, porque pues está muy destruida por dentro. A mi techo se le mete el agua. Y pues está empezando a remodelar piso y todo, paredes, pero pues me salió esto y me quedé nomás con los pisos cambiados y ya no. Pues he estado gastando dinero, solito.
1: ¿Eres madre soltera?
0: Soy mamá soltera, sí.
1: Ok, mi reina, lo único para que se puedan poner en contacto contigo es tu número de teléfono.
0: En mi número de teléfono tengo, por si me quiere ayudar con lo poquito que sea económicamente, tengo Cash App, tengo Zelle.
1: Ok, vamos a dar tu número de teléfono para la gente que tenga Zelle, ¿ok?
0: Sí.
1: Adelante, por favor, 956.
0: 517. 0425, es para el Zelle.
1: 956-517
0: 0425.
1: De hecho, hoy más tarde voy a hacer arreglos para pasar a hacerte un video para la gente que nos quiera ayudar, hacerte unas tomas y pedir la ayuda del público. Más tarde nos ponemos de acuerdo. 956 nuevamente.
0: 517-0425.
1: 517-0425.
2: 517-0425.
1: Si tienes SEO, con mucho gusto. ¿Quieres llamarle? Ya, hazlo. Y ponte de acuerdo que le pases a dejar $10, $20. Todo es ayuda. Todo va juntando.
0: Todo le ayuda.

0: Señorita Sofito, muchas gracias.
1: No, al contrario, mamita chula. Ayer que vi tu mensaje, dije, algo tenemos que hacer por ella.
2: Así es, Sofito.
1: Porque es triste lo que estás... Pero Dios no te, Dios no nos abandona. Hay un dicho que dice que Dios aprieta, pero no ahorca.
0: Exactamente.
2: ¿Su nombre, Zorrito, la señora?
1: ¿Tu nombre?
0: Que perderla.
1: ¿Tu nombre, corazón? ¿María qué?
0: María Quirós.
1: María Quirós. Ella es María Quirós. Ella está ocupando ayuda. ¿Tu Cash App?
0: Mi Cash App, déjame, te doy, permíteme, déjamelo.
1: Bueno, en lo que lo busques, mi reina, en un ratito más me lo mandas a este número y con mucho gusto lo vamos a compartir, ¿ok?
0: Sí, cómo no, yo te lo mando.
1: Bueno, mira, primeramente a Dios Todopoderoso por darnos la oportunidad de estar aquí con vida. Así aunque es. Con problemas, con situaciones difíciles, sí. Nunca hay que perder la fe, ¿ok?
0: Es cierto, es mucha
1: razón. Y como decíamos en la mañana, a veces si no sabemos hacer una oración o cómo dirigirnos a Dios, simplemente a veces con cerrar los ojos y ponernos en la presencia de Él, Él ya sabe qué queremos.
2: Exactamente.
1: Pero con mucha fe, mi reina, y vas a ver que todo va a salir para adelante, ¿ok?
0: Así es, primeramente Dios.
1: Ánimo, que Dios te bendiga.
0: Muchas gracias, Zorrito, te lo agradezco infinitamente.
1: Al contrario, gracias por la confianza.
0: Gracias.
1: Órale pues, ahí me lo manda. ¿Qué?
2: Ay, Zorrito,
1: qué situaciones difíciles, señora.
2: Y mira, uno se queja por cualquier cosa.
1: Pues tú, oye.
2: No,
1: Zorrito, todo el tiempo, nomás la pura que
3: sí, pura quejadera.
1: La pura quejadera de la Yoyi.
2: Son lecciones, Zorrito, que la vida te da.
1: El otro día me le di una buena regañada.
2: Sí.
1: Hasta me dijo, pareces mi papá, me dijo la Yoyis.
2: Ay, Zorrito.
1: Pura quejadera.
2: Sí, ya no me voy a quejar, Zorrito.
1: Pues ya no, Yoyis.
2: No, ya no, porque mira tantos casos que la gente comparte que están pasando por situaciones tan difíciles.
1: No, ni lo mande
2: Dios. Y nosotros
1: Dios.
2: Por cosas tan tontas.
1: ¡Pues tú!
2: Ay, no, pero el señor productor tiene la culpa.
1: Hace rato renegando por el internet.
2: Es cierto, Zorrito.
1: Renegando porque se iba la señal del aire y porque la gente nos reclamaba aquí. Yo dije, voltea allí, diablo mentiroso, todavía no empieza lo mejor de mi vida.
2: Ay, no. ¿Qué? Que no se subían los videos, Zorrito.
3: Y nos estábamos cortando.
2: Y nos estábamos cortando mucho.
1: ¿Qué vas a decir de ahora en adelante?
2: No, pues nada.
1: ¿Diablo mentiroso?
2: ¿Diablo mentiroso?
1: ¿Todavía qué?
2: Todavía no llega.
1: ¿Lo mejor?
2: Lo mejor.
1: De mi vida.
2: De mi vida.
1: Pero va a llegar.
2: Pero va a llegar.
1: Fuera la mala vibra.
2: Fuera la mala vibra.
1: Fuera la huevonera.
2: Fuera la huevonera.
1: Y bendiciones para la gente que está pasando por un trago amargo,
2: bendiciones,
1: ¿ok? Saludos al güey. Mira, el compa Genaro Luna siempre está a la orden del
2: Muchas
1: día.
2: Gracias, Genaro.
1: Gracias, Carralito. Dios me lo bendiga. Muy bien, vamos a regresar, señoras y señores. Viene, ya no sé si esté Renato, ¿no? Porque digo, Renato Zamudio no me manda nada.
2: Nada, mi zorro.
1: A ver con qué regresamos, familia.
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0: falla la rechura. 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
1: Somos un show local.
2: Sí, señor.
1: Del Valle.
0: De mi comadre.
1: Para el mundo.
0: Suena chido.
1: Ok.
2: Nacionales e internacionales.
3: A todos lados.
1: La que se queja. Oigan, a ver, ¿qué opinan ustedes? Ahorita hay muchas mujeres que agarran a sus maridos y se los llevan, pues, por no tener los papers, ¿verdad?
2: Cierto.
1: Y entonces, el carro que va manejando el marido de la señora, ¿a dónde creen que va a ir a parar?
3: ¿A un corralón?
1: A un corralón, sí. O a la reca.
2: Sí.
1: Pero como el carro lo está pagando el marido, la señora no puede sacar el vehículo porque el carro está a nombre del marido. ¿Ok? Y nomás para que vean, mujeres. Tú tienes a tu marido que ahorita anda jalando. ¿Ok? Sí. Y está pagando una camioneta que sacó de un lugar. Pero si a él lo agarran y lo llevan detenido, los del ICE o... Si lo detienen, va.
2: Sí.
1: Se lo llevan a la reca. Entonces, ¿usted podrá o no sacar el carro porque el dueño es su marido? No usted. ¿Podrá sacar las cosas de la camioneta o no porque el dueño es su marido? No usted. ¿Cómo se puede sacar? ¿Cómo me gustaría si las autoridades nos acompañaran un día aquí a cabina? Porque ¿qué tienen que hacer aquellas mujeres para sacar un carro de una reca o reclamar sus pertenencias?
2: Exactamente, pues se supone que tú eres la esposa.
1: Ayer me topé con un caso de una señora. Detienen a su marido. Ok, ¿de qué lo acusan a su marido? De DWI.
2: Ay, señor.
1: Ok, ella dice que el marido no estaba tomado. Que había tomado el domingo, pero el lunes que lo detuvieron ya no había tomado, que puede ser lo que es todo lo que se tomó el domingo.
2: No.
1: Pero está raro. Ahí sí. Esa parte yo no creo que un oficial te pueda detener por intoxicación.
2: ¿Dos días después o un día después?
1: No, un día antes, no un día.
2: Bueno, un día después.
1: Un día después.
2: No, es no.
1: Está ilógico, pero bueno. Sí. Ok. ¿Se lo llevan detenido? Lo más probable es de que va para México.
2: Uh-huh.
1: Ok. Es su segundo DWI.
2: Ay.
1: La fianza fue de $10,000. La esposa me dijo: no lo puedo sacar, no tengo $1,000. Ahí se va a quedar.
2: Pues ni modo.
1: ¿Qué pasó con su troca? Se la llevaron a una reca. Ok. Ella sabía que su marido todavía estaba pagando esa camioneta.
2: Sí.
1: Entonces habló al lote de carros y le dijo: ¿saben qué? La camioneta está en este lugar, yo no la puedo seguir pagando, así de que vayan ustedes y saquen la camioneta de ahí. Uh-huh. Ok, los señores, pues, ¿está bien?
2: Claro.
1: Sacan la camioneta de ahí, porque la pueden reclamar ellos, porque todavía se la están pagando.
2: Sí.
1: Se la llevan a su lugar. Les estoy platicando las cosas tal y como van, sin ponerle ni quitar. Se la llevan al lugar. Y luego la señora llega a decir: quiero la herramienta de
2: mi esposo.
1: Del esposo. Y lo que había dentro. Oiga, espéreme. Es que se deben 3,100.
2: Ah.
1: Se deben 3,100 de la camioneta. A mí ella me había dicho que nada más debían lo de este mes. Después, que aquí hay dos partes. Yo siempre digo, hay la parte de la señora y la parte de los dueños donde es del lote donde compraron la camioneta. Sí. Después me llama el señor y me dice: mire, la cosa está así, ni más ni menos. Me comentó el señor que la señora ya no vive con su marido. Entonces, pasa que si ya no viven juntos, fue lo que él me dijo.
2: Sí.
1: Y le ha pasado. Llega la señora a reclamar las cosas del señor. Pero ¿qué pasa si a los 3 días sacan al señor y él va a pedir su herramienta y su camioneta?
2: Claro.
1: O las cosas, y ya se la llevó la señora? Te metes en un problema como lote. Y
2: claro,
1: eso yo lo entiendo.
2: Sí.
1: Ok, perfecto. Entonces, la señora a mí me dijo: es que se debe una mensualidad.
2: Sí.
1: A lo que el señor me dijo: no, son 3,100 lo que me deben. Perfecto. Ahí yo entiendo que, óyeme, no puedes meterte en un compromiso de sacar un vehículo ni aquí ni en China y estar debiendo tanto. ¿O pues de qué se trata?
2: Sí, claro.
1: O sea, también el dueño del lote dice, oye, pues págame.
2: Sí.
1: No te puedo entregar. Y esa parte se entiende, que no pueden entregar las cosas. Una, porque no está tu nombre.
2: Así mismo.
1: Dos, me imagino que tienes que llevar un papel notariado o llevar la orden de un juez, no sé. Para de perdido poder retirar los papeles que tú tengas adentro de la camioneta. Con un papel firmado para que él se quite de responsabilidades, claro, que alguien dio la orden de más arriba. Después la señora me dijo que no debían un mes, sino que ya eran 2 meses.
2: Ay.
1: Y es aquí donde yo digo, si tú debes 2 meses, entonces, al último la señora me dijo, es que yo nada más quiero el pasaporte de mi esposo.
2: Sí.
1: El pasaporte y unos documentos que están adentro.
2: ¿Y la herramienta?
1: La herramienta, pues está. Hay que ser coherentes también, que al señor no le han pagado.
2: Sí, o sea, se la van a quedar ellos, por lo mismo que no les han pagado.
1: Es que yo esta parte la entiendo, digamos. Yo te doy un carro, no me lo pagas.
2: Sí.
1: El día que te lo quitan, hay herramienta ahí.
2: No, pues te quedas con ella.
1: Pues no es que me quede con ellos, porque pues por algo me va a solventar a mí, porque el lote yo no lo tengo de agrapa.
2: Sí, claro.
3: Pero eso sí es cobrárselo chino, ¿no? O sea, una cosa es el carro y otra lo que esté adentro del carro.
1: ¿Y si te deben dinero?
3: O sea, sí, pero lo que recuperas o lo que haces repo es el carro como tal.
1: Bueno, ponte, el señor me dijo, yo le puedo entregar las cosas.
3: Ajá.
1: Pero con un papel que venga de un juez. Porque tal si a los 2 días sale el marido y dice, ¿dónde está mi herramienta?
2: Sí, pues sí, tiene razón.
1: Pues él también tiene la razón.
2: Tiene razón,
3: sí. O sea, tiene que cubrirse con eso.
1: Tiene que cubrirse con
2: sí,
1: eso.
2: Claro.
1: Uh-huh. Ahora, dice la señora, es que yo nomás quiero el pasaporte y los papeles. Cuando, entonces me dice el señor, cuando ella vino, ella no llegó pidiendo pasaporte y papeles adentro. Ella quería la herramienta. Uh-huh. Entonces, hay 2 versiones, señores.
3: Sí.
1: Pero cuando una persona es deportada de Estados Unidos a México, los mandan a Villahermosa, Tabasco, los mandan a Chiapas. Allá el paisano, si no lleva un pasaporte para regresarse a la frontera, va a batallar mucho, o para viajar de la ciudad donde sea, va a batallar mucho, porque no lleva ningún papel que lo avale que es mexicano.
2: Ninguna identificación, zorrito.
1: Deberá, la pregunta que tengo para ustedes, mis hermanos, es, ¿deberá este lugar darle aunque sea el pasaporte?
2: Sí.
1: Que al último me dijo ella, es lo que yo estoy buscando. ¿Deberá entregar un papel importante que es personal? ¿O hasta que vaya una orden firmada por un juez?
2: Ay, zorrito, pero están separados.
1: Después hablé con ella y me dijo, es que yo no estoy separada del marido.
2: Ay, entonces, ¿por qué?
1: Que viven, señor, juntos.
2: Ah.
1: ¿Ok?
2: Ah, no, entonces, ¿que si se lo entregue?
1: Entonces, ¿qué se debe de hacer aquí? Yo estoy en contra de las personas que sacan un vehículo y no dan sus pagos a tiempo.
3: Sí.
1: Y estoy de acuerdo con que haya un ripo. Aunque la situación...

0: Sea como sea, yo creo que uno debe ser consciente de que si pides algo y el lote o la agencia está confiando en ti, tienes que dar el pago.
1: Sí, tienes que dar el pago.
0: Es como cuando te vas a meter a una casa y vas a pagar renta. Si el primero está estipulado que vas a dar el dinero, el primero el señor tiene que recibir su dinero de la renta.
1: Por supuesto.
0: Porque si no, ¿para qué te metes en compromisos?
1: Exacto.
0: Entiendo la parte del señor. Ayer hablé con él, muy amable. Muy amable el señor. Pero deberá entregar el pasaporte.
1: Sí, que se lo entregue. Si no están separados, es la esposa que se lo entregue. Es un papel muy importante que él va a necesitar en algún momento.
0: Ok.
1: Ya saliendo de ahí.
0: Señor, ¿usted qué opina?
2: Es que también sí es cierto. O sea, ¿qué tal si en realidad no está como que tan pegada la señora a él y se lo queda y no se lo entrega al señor? O sea, ¿qué tal si también lo agarra como que de excusa y le van a echar la responsabilidad del lote de que él se lo dio a cualquier persona?
0: Está canijo, ¿verdad?
1: Pero sí. Lo necesita, entiende, lo necesita.
2: Pues sí, pero ¿cómo, pues, cómo sabe él realmente que sí está pasando eso? Si ya de entrada ya tenemos dos versiones diferentes. O sea, uno sí. De los dos no está diciendo la verdad. Entonces, sí. ¿Cómo puede confiar en eso?
1: Pues lo único ahí sería es de que el hombre le llame de ahí para decirle, ¿sabes qué? Entrégale, por favor, el pasaporte.
2: Exactamente.
1: Porque vamos sí a ver, puede hacer una llamada.
0: Vamos a ver qué dice el público. 358-2126. Adelante, por favor.
3: Sí, ya, el último me dijo ella.
4: Zorro, yo digo que si eres de México, eres mexicano. Si eres guatemalteco, eres guatemalteco. Después hablé con ella. Pero dijeron los Tigres del Norte que desde Argentina, Colombia, Ecuador y Paraguay, Brasil, Chile, Costa Rica, Salvador y el Uruguay, todos son americanos.
0: ¿Te lo descuentas?
1: No, yo creo que anda...
2: ¿Y salud?
0: ¿Quién se lo descuenta?
1: Tú.
0: ¿Yo? Ok.
1: Pero señor, fuerte.
0: Ahí le va, señor.
1: Ay, no.
0: Hazle como el chavo. Hazle por el señor, por favor.
2: Ok.
1: No.
0: Pégatelo otra vez, Zorro, para que agarre, no sé si comentario.
1: Sí, por favor.
2: Oye, ¿alguien está hablando a mí?
1: ¿Quién se le ocurre? Ahora, estás en México.
5: No, Zorro, que no le den el pasaporte a la señora. Esa señora anda transeando por otro lado. Esa señora quiere hacer algo ilegal. Que no le entreguen ni herramienta ni nada. Porque esa primero, que no era su señora, que no vivían juntos. Que primero la herramienta, luego que el pasaporte, no. Esa señora algo trae que no es correcto. Que no le den nada a la mamá luchona.
0: Bueno, aquí el público. Mira, es el juez, señores.
1: Es fácil, Zorrito, que, que el hombre le llame al señor del lote de carros y que le dé autorización.
0: Ok, perfecto.
1: Es fácil.
0: Uno más, adelante.
4: Pues no soy policía, pero a mi vieja, si a mí me llevan, ella tiene que saber lo que hace, No va a ir por mi pasaporte, ni por mi herramienta. Por eso mis carros están a nombre de ella. Zorro, guacha, ponte pilas, mijo.
0: Ok, perfecto. Eso es bueno.
1: Qué bueno, ¿sí?
0: Sí, porque ¿qué hacemos en estos casos?
1: Exactamente.
0: Quedas bailando como esposa.
6: Deportan, te dan un papel con una identificación, migración, para que puedas mover hasta la puerta de tu casa. No es pretexto. Si te tiran en Villahermosa, puedes regresar a tu lugar de origen donde quieras porque te da un papel migración mexicana. Y la mitad de tu boleto de regreso en camión.
0: Perfecto, esa no me la sabía yo, carnalito.
7: Hola, solo la pandilla. No puede entregarle algo que es personal de una persona, no importa si sea en anywhere. Eso es una información privada. Hasta si quieren, pueden llamarle a la policía, ella, y la policía no debe de dársela ahora. Es propio si la policía quiere entregarle ese documento, y entre eso ya sería algo que ya es legalmente, pero mientras no se debe dar ningún documento, unas pertenencias a la persona si no está bajo su nombre. Así es en donde sea.
0: Ay, juela. Entonces aquí es un puntos a favor del lote.
1: Exactamente. Sí.
0: Puntos a favor del lote.
1: Sí, definitivamente. Como lo estamos viendo y escuchando.
0: Sí. O sea, por más que quieras ayudar a la raza, si la raza no coopera, ¿cómo le haces?
1: No, pues no puedes.
0: Está canijo.
1: Sí.
0: Entonces, Vamos con el último comentario y todos están siendo a favor de este lote de carros, señor.

0: Así buenos señores. Días, Zorro, buenos días.
1: Buenos días.
0: Yo digo que no le debe entregar el pasaporte, Zorro. No se sabe qué intereses tenga la señora, si sean buenos, malos. He conocido muchos casos que a veces se separan y les quitan pues, sus pasaportes americanos, mexicanos o visas. Nomás con tal de hacerle la vida imposible. Por eso a veces hay que, todos los pagos que tengas o trámites, siempre hay que tener también en cuenta a tu esposa, ¿verdad? Yo, por ejemplo, donde saco mis carros, a mi esposa a veces va y nos da los pagos, que vean que estamos los dos, miscuidos, en que el carro está a mi nombre, pero los dos estamos ahí dentro de, igual, también cuando he dicho ahí, cualquier cosa que pase, aquí está mi esposa al cargo, ¿verdad? Para sí. Que sepan también que estamos unidos, ahorita estamos para hacer planes, no para dejar todo a la desidia.
1: Fíjate, yo me quedo con este comentario.
2: Ajá.
1: O sea, hey, vieja, estoy en esto, llevo tantos pagos, está así.
3: Así
1: estamos
3: es.
1: Al corriente así.
3: Exacto.
1: Y el no de saber, es que es un mes, no, que después salió que dos. Y no, el dueño dice, es que me den 3,100.
3: Es que también no sabemos qué mentiras le decía él a ella.
2: También.
3: ¿Ves? Es que ahí hay otro problema.
1: Y no sabemos si ese día iba borracho.
3: Exactamente.
1: Entonces, uno, aunque quiera ayudar a la raza, ¿cómo le haces?
2: Ahora, ay, te voy a decir algo y lo voy a llevar un poquito más lejos a lo que dijiste de que no solo se involucre la señora, sino que también ahí está a veces el problema.

0: De que muchas personas se juntan nada más, pero no tienen un papel firmado de que también, son pareja.
1: También, también. Tiene mucho que ver. ¿Qué dices? ¿Tú eres mi esposa? Sí, porque vivo con ella, sí, pero no están pero casados legalmente.
0: ¿Cómo lo demuestras?
2: Les digo algo a ustedes. Sí. Neta que me están sorprendiendo. Ay, ay, ay, de paisano a paisano. Oigan, uno quiere ayudar, pero pues también.
1: Ay, déjense ayudar,
2: sí,
1: también.
2: Hasta el lote de carros. El señor muy amable, la neta. Punto a favor de ustedes, señores. Lo siento mucho, ¿eh? Ya volvemos, porque es la ley.

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señoras y señores, este no es un jueves cualquiera, es un zorro super jueves.

0: Tienen que contestar la llamada. Si no contestan, I'm sorry, dijo la New York.
1: I'm sorry for you.
0: Antes de empezar, señores, licenciado Carlitos, vamos a regalar 5 pares de boletos para el concierto de Carin León.
2: Así es.
0: Esta es una gran sorpresa para todos.
2: Así es.
0: ¿Cómo le vamos a hacer?
2: Vamos a hacerle muy fácil, mi estimado Zorrito. Como es ganar con el abogado Mario Dávila. Siempre todo es fácil ganar. El día de mañana, mi estimado Zorrito, ya que estén todos concentrados, sin tacos enfrente, que se quieran comer así como el ingeniebrio, vamos a tener un programa especial a partir de las 11 del día. Aquí en la ley 102.5 vamos a estar regalando 5 pares de boletos para el concierto de Carin León.
3: ¿Cuántos?
2: 5 pares de boletos.
1: Eso.
2: Para el concierto de Carin León.
0: Ahí viene. Okay.
2: Vamos a estarle llamando a los ganadores en vivo.
3: Ok.
2: Si no contestan, sorry, y el que sigue.
3: I'm sorry for you.
2: Entonces, todavía se pueden registrar en este momento. Mándale un WhatsApp al abogado Mario Dávila al 956-668-0911. Póngale ahí, abogado 10 de 10, móchese con los boletazos para Carin León. Pongan su nombre y ciudad para participar. Eso háganlo ahorita, porque el día de mañana a las 11 ya vamos a tener los ganadores.
0: Ok.
2: Pero las reglas cambian, Zorrito.
0: Ah, caray.
2: Tenemos 5 pares. Vamos a regalar 4 a las personas que les vamos a llamar. Pero el otro par de boletos lo vamos a regalar en vivo y en directo aquí el día de mañana a través del Facebook Live del Zorro y su pandilla. Entonces, esténse conectados a partir de las 11 de la mañana para que comenten, abogado 10 de 10, móchese con los boletazos de Carin León en el Facebook de la ley 102.5. Aviso, porque sobre aviso no hay engaño. El día de ayer me quedé muy, muy triste porque las personas no siguieron las instrucciones y 2 personas no ganaron.
0: Sí.
2: Hay que comentar en el Facebook de la ley 102.5. Hay que compartir el video que están viendo en el Facebook y hay que etiquetar a sus amigos. Cualquiera de los pasos puede eliminar la posibilidad de ganar. Los que son por WhatsApp del abogado Mario Dávila, esos ya los vamos a nombrar.
1: Entrar a la rifa.
2: Aquí ya van a entrar a la rifa y aquí vamos a tener los ganadores y les vamos a llamar. Pero el del Facebook, abusados con todos los pasos, porque con los 5 pasos también vas del choque al cheque y del resbalón al chequezón. Hay que ponerse las pilas y estar bien pendientes el día de mañana a las 11 de la mañana. ¿En dónde, mi estimado Zorrillo?
0: Aquí en la ley, señoras y señores.
1: La número 1.
0: Eso.
2: Es la ley de la radio.
0: Oiga, nomás que también pongan su Facebook en modo público, no en modo privado, porque se va uno a checar si compartieron y no le aparece uno y también se la pueden pelizcar, ¿ok?
2: Sí, no, tienen que estar en público.
0: Fue lo que pasó ayer.
2: Fue lo que pasó ayer.
0: Así es.
2: Bueno, pónganse pilas ya, sigan las instrucciones del Zorrito. Porque no queremos que se queden como las 2 personas de ayer que pues no pudieron ganar porque no se pudo comprobar que habían compartido los Facebook.
0: Perfecto.
2: Pero bueno, Zorrito, muchas gracias. Los esperamos mañana a las 11 en punto aquí en el show del Zorro y su pandilla en la ley 102.5 porque es la ley de la radio y somos la ley de los accidentes en la oficina del abogado Mario Dávila y en caso de accidente.
0: Punto. Gracias por la sorpresa, licenciado Carlitos. Mañana.

0: ¿El Huitlacoche no está por ahí?
1: ¿Cómo?
0: ¡Buenos días!
1: ¡Buenos días!
0: ¿Con quién hablamos?
1: Con Antonio Rentería.
0: ¿Con quién, perdón?
1: Antonio Rentería.
0: Antonio Rentería, ¿de dónde se reporta, carralito? ¿Dónde está ahorita?
1: En Dona, Texas.
0: ¿A qué se dedica mi compa?
1: Ahorita estoy trabajando aquí con mi hermano en un body shop.
0: ¿En un body shop? Órale, ¿con quién estás trabajando, carnal?
1: Con mi hermano Alfredo Rentería.
0: Ah, órale, perfecto, carnalito. ¿Usted llamó para registrarse para ganar algo aquí en la radio?
1: Sí, yo me registré.
0: A ver, ¿para qué?
1: Para los boletos de Karim León.
0: Ok, ¿con quién se registró?
1: Me registré, parece que el martes, con Zorro.
0: Con el Zorro y su pandilla, perfecto.
1: Sí.
0: Carnal.
1: Nah, no me digas.
0: Ah, bueno, pues entonces,
2: no sé.
0: Márcale otro, por favor.
1: No. Estoy emocionadísimo.
0: A ver, si no se pone como loco, no va a haber nada, mi
1: Zorro. No, si loco ya estoy.
0: A ver, señoras y señores, habemos ganador.
1: Temblando de la emoción porque yo quería sus boletos para arreglarlos a mi esposa.
0: ¿Cómo se llama la señora, mi hermano?
1: Se llama Andrea Rodríguez.
0: Andrea Rodríguez, hijo de la guayaba, compadre. ¿Te la vas a llevar a ver al Karim León, carnal?
1: Claro que sí.
0: ¿Qué le quieres decir a tu señora, compadre?
1: No, pues que este es su regalo del 10 de mayo, que no le pude dar nada.
0: ¿Nada de nada?
1: Nada.
0: Ay, compadre.
1: Ni un sacapuros.
0: Oye, compadrito, pues dile algo a tu señora.
1: No, pues que estoy muy contento porque le voy a cumplir su sueño de llevarla a un 400. Va a ser su primera vez.
0: ¿Nunca la has llevado, carnal?
1: No.
0: Está dura la situación, ¿verdad?
1: Sí, bastante dura.
0: Bueno, pues compadre, échele ganas a la vida, felicidades. Tiene un par de boletos para el concierto de Karim León para que lleve a su esposa por primera vez a un concierto, mi hermano, ¿okay?
1: Ok, muchas gracias.
0: Siempre escuchando la que manda, ¿por qué, carnalito?
1: Porque es la ley.
3: ¡No puedes!
0: Y mañana muy pendientes con el abogado Mario Dávila en caso.

0: Chivas quieren tacos mañaneros de Zamora Restaurant con el Coque Sánchez esta mañana. Boletos para el concierto de Carin León. Más boletos para mañana con el abogado Mario Dávila en caso de accidente.com. Qué chulada la mera verdad. 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

0: con la mamá. ¿Cómo
1: ven acá?
0: Dame
1: un abrazo.
0: ¿Cuál es el Wi-Fi? Se me olvidó traer mi otra tarjeta SIM.
1: Bienvenido. Por favor, siéntase como en casa. A su derecha encontrará el guardarropa, también conocido como esa silla sepultada bajo esos abrigos. A su izquierda, nuestra lujosa zona de descanso, más conocida como el sofá de la sala.
0: ¿Qué?
1: Aquí tenemos a Matías, canino local, 7 años de edad. Le gustan las caricias en la panza.
0: Estás bromeando, ¿verdad?
1: Sígame al patio, por favor. Aquí los locales suelen reunirse para celebrar rituales familiares que incluyen carne asada y chismes.
0: Mamá, ¿me puedes explicar por qué me estás hablando como si fuera mi primera vez aquí?
2: Tu familia nunca te trataría como turista cuando estás en

0: pam, pam, pam. Señoras y señores, gracias en esta hora. 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
1: o no se va a hacer?
0: Y como dice Pepe Le Pew, emprende el bote, que chille
1: la parrilla.
0: La parrilla, pa. Saludos a Pepe Le Pew, escúchenlo todos los domingos de 2 a 7. Emprende
1: el bote.
0: A Rubén Vela de 11 a 3 de la tarde con viejitas
1: contra jovencitas.
0: O de Supiri Wiri de 3 a 7.
1: Nuestro querido Coque Sánchez, el mamá
0: Jorge. Trae buen ambiente el Coque. De 7 a 10.
1: Llega nuestra Beatriz González, la mera ranchera.
0: Eso, de 10 a 12.
1: Ramiro Olvera.
0: Esto, 8x8. Y nosotros, pues aquí en la mañana, ¿va?
1: Desde las 5 de la mañana.
0: Aquí estamos. 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
0: 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Mi querida Yoyis, las temperaturas para el día de hoy.
1: Soleado, demasiado caliente, zorrito, una máxima de 96 grados Fahrenheit, mínima de 72, así que prepárense si va a ser un día bastante caliente.
0: Okay.
1: Y no hay probabilidad de lluvia.
0: Perfecto, va a estar entonces
1: caliente.
0: Ayer estuvo.

0: súper caliente.
1: Sí, hoy va a estar más.
0: Muy bien. Señor productor, ahora sí hay dato curioso, importante. Sí, señor. A ver, ¿de qué se trata?
2: De hecho, es un dato que puede perjudicar a toda la humanidad y a futuras generaciones.
0: No me diga, ¿de qué se trata?
2: Se trata de nada más y nada menos que del juicio del siglo que está pasando en este momento, mi zorrito.
0: A ver, ¿de qué se trata?
2: Es el señor Elon Musk, todos lo conocen, vecino de nosotros, aquí vive en Bruceville.
0: Ok.
2: Contra el señor Sam Altman. ¿Y quién es Sam Altman? Es nada más y nada menos que el que inventó y el dueño del ChatGPT.
0: ¡Ah, caray!
2: De OpenAI, la compañía que tiene la propiedad de ChatGPT.
0: Ok.
2: Lo que pasa es que ellos eran amigos antes. Ok. En el 2015 ellos iniciaron la iniciativa de la inteligencia artificial, lo que hoy conocemos como ChatGPT. Uh-huh. Pero Elon Musk quería que fuera algo gratis. Okay. La cuestión es que con tantos gastos y cómo se maneja la computación moderna, no podía ser gratis, entonces Sam Altman decidió empezar a cobrar unas mensualidades, que es lo que se paga hoy como pro en el ChatGPT.
0: Ok.
2: La cosa es que Elon Musk quiere tener el control de ChatGPT, que no lo tiene, lo tiene Sam Altman.
0: Hijo en la guayaba.
2: Y entonces se fueron a juicio.
0: Están peleados.
2: Están peleados, exactamente.
0: El maldito dinero, el poder. ¿A dónde nos lleva el poder, oigan ustedes?
1: Exactamente.
0: Y luego.
2: La cuestión es que Sam Altman dice que, al contrario, que Elon Musk es el que quería empezar a cobrar y que él lo hizo como una iniciativa benéfica para la humanidad y para futuras generaciones.
0: ¡Vámonos!
2: Ahorita se están entre dimes y diretes. La cosa es que Elon Musk, pues bien sabemos, es el hombre más rico del planeta en este momento. Tiene, yo creo que, la mayor cantidad junta de empresas de tecnología y quiere hacerse a la propiedad de ChatGPT, que él tiene su propia inteligencia artificial, que es Grok en Twitter.
0: Ok.
2: Y OpenAI lo que quiere es que el ChatGPT no lo pueda controlar el gobierno, y bien sabemos que Elon Musk tiene pues mucha participación en el gobierno.
0: De hecho, ayer andaba con Donald Trump allá con chinos, con los chinos. Ahí andaba.
2: Exactamente.
1: Como si nada, zorrito.
0: Ah,
1: como esa si es la vida de
0: él. Ay, la otra. Bueno, pues así las cosas. Vamos a ver, entonces están en corte.
2: Están en corte, exactamente. Ayer testificaron los dos y se estaban echando de madre.
0: Hijo de la chica. ¿A dónde? Todo por el poder.
2: Exacto.
0: ¿El poder a dónde?
1: Tremendo.
0: ¿Tú tienes poder sobre algo, mi querida Joyce?
1: Nada más en mi casa, zorrito. Sobre mis perras. Mi perro y mi perra.
0: ¿Qué haría usted con poder, Joyce?
1: Ay, yo ayudaría a mucha gente. Lo usaría para un bien, no para hacer mal a la gente.
0: Ok, está bueno, perfecto. Señor productor, muchas gracias, ¿eh?
2: Sí, señor. Pregúntame a mí qué haría yo con poder.
0: A ver, ¿qué haría usted con poder, oiga?
2: Haría una cabina nueva.
1: Ay, señor productor. Está bien.
0: Cómprate calzones. Haz algo en tu vida. Ponla en orden. Diría tu mamá, limpia tu cuarto.
1: Barre, trapea.
0: Barre, trapea, ayúdale en algo. Corta la yarda.
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0: Vamos a regalar un par de boletos. ¿Para dónde, Yoyis?
1: Claro que sí, Cerrito, la presentación de Julio Preciado en su tour por siempre. Esto va a ser el domingo 4 de junio, 7 de la noche, Pain Arena de Hidalgo.
0: Julio Preciado, una de las voces más perronas que México ha dado en cuestión de la música banda. Aquí tenemos un par de boletos a la primera llamada al
1: 358-2126.
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0: acompañado el día de hoy a través de la ley 102.5. 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
0: Hoy nos estamos fondeando con pura música local. Ahí estaban los muchachos Grupo Reto y aquí tenemos a
1: nuestra querida Beatriz González.
0: La basurita. 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
0: Con esto nos despedimos, mi querido, y va usted para digital.
1: Así es, Zorrito, de 11 a 2.
0: Buen día, señor productor.
2: Igualmente, Zorrito, y a toda la gente que nos escucha.
0: Gracias, se quedan en buenas manos con Rubén Ver al que prende
1: la vela.
0: Y sigan escuchando La que manda,
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ley, la que manda porque es la ley. Buenos días, ¿cómo están? Pesado, y tú no estás, lo más nuevo, nuevo, qué buena rola. Y no la alcancé a escuchar porque estaba ya en una junta con toda la raza. Presentación mañanera, el primer break de la mañana. Y estaba pensando en ahorita que la pongo, le voy a subir a todo lo que da. Súbale usted también, es la ley, la que manda porque es la ley. Gracias al show del zorro y su pandilla.

0: ponte bien marrano. Ah, no, ¿verdad? Saludos a Nuevo Progreso.
1: Hasta General Terán, Nuevo León. Gracias, Blanquita. Saludos, buenos días. Ponte una de cachorros, aquí está. Y ¿sabes qué? Aquí traigo la nueva de los cachorros de Juan Villarreal. Ahorita la ponemos para estrenarla porque es la ley.

0: recibir un correo electrónico de mi compadre, el licenciado Carlos Martínez. Dice, por favor, gordo, gordo, gordo. Así dice. Bueno, no dice así, pero yo le puse la voz. Dile a la gente que haga copy-paste. Pero no lo diga muy fuerte porque nomás están haciendo copy-paste. Hasta la tía le copiaron ya lo de la pulga. Ay, Dios. Oye, no hay manera. Que manden un WhatsApp al 956-212-6588. Es otro número, compadre. Ok, haga copy-paste. 956-212-6588. Abogado 10 de 10, mochate con los boletazos para Karim León. Pongan su nombre y ciudad. Y mañana a las 11, antes de que entre yo. Mañana que es viernes. Mañana tienen el programa. Sí, antes de que entre yo, por supuesto. Se equivocó porque. ¿Y de quién es ese número? Ya valiendo para bromas. Al 956-668-0911. 956-668-0911, que es el número del abogado Mario Dávila. Mándale un WhatsApp y dile: abogado 10 de 10, mochate con los boletazos para Karim León, porque mañana se van a regalar 5 pares. 5 pares para Karim Karimito, Karim Karimito, Karim Karimito. Ok. Va a estar bien perrísimo. En el show de El Zorro y su Pandilla, seguidito el programa del abogado Mario Dávila. Mañana. Pero ahorita pueden seguir haciendo el copy-paste, copy-paste, copy-paste, copy-paste, copy-paste, copy-paste, copy-paste, copy-paste. Copy, copy, copy, copy, copy, copy, copy-paste. Voy a hacer un concurso así que diga, el que diga más rápido, copy-paste, copy-paste, copy-paste, copy-paste, copy-paste, copy-paste. ¡Ay, no voy a ganar, mando copias! O desarmando copias. Oye, fíjate que me mandaron la canción nueva del cachorro de Don Juan Villarreal. Está bien chidota. Y ya Mario Facundo, nuestro programador, ya la tiene en su oficina. Ya se está armando el show, machín. Aquí sí se arma. Sí, espérame tantito. Déjame voy con Maite Villarreal. Aquí está, mira. Qué bonita rola, ¿eh? ¡Rapidito! ¿La ponemos o no? Déjame pongo el... También lo voy a registrar para el...
1: ¡Macallan Ford!
0: Échale gas con Sainz, fíjate. Qué bonita promoción. Años y años haciéndola, compadre, el licenciado Carlos Martínez. Nos han acompañado muchas veces.
2: Oye, el calorón que se hace, cuidado, no te vayas.

0: dar un mal del calor, porque ya cuando uno ya tiene edad así, no, hombre, cállate, te pega el calorón. Te desmayas ahí, te desmayas. Te pegan las suelas de los zapatos al pavimento. Bueno, vamos a eso y regresamos con todo lo prometido, porque aquí lo prometido es deuda.
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1: Gordo, acaba de haber un accidente aquí fuerte por la Conway y la Francis de frente del McDonald's, para que la gente saque la vuelta. Son tres carros, va a estar bloqueado todo.
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2: A estrenarlo, Rubencito, la canción, a estrenarla ahí. Regístrame para el gas, Rubencito, porque está por las nubes. Regístrame, la señora Obdulia, por favor, Rubencito.
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0: que prende la vela.
1: Gordo, aquí hubo un accidente feo en la Morrison, en Brownville, donde tal Chick-fil-A, se volteó una Jeep, para que tengan cuidado, mucho tráfico.
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3: Oye, gordo, y con 50 mil watts de potencia, cállese, no me copelle. Con las Pérez Prado.

0: gordo, ahí te va otro gordo. Si el chupacabra chupa cabra, ¿qué chupa chupitos?
1: Un para toda la raza de Limburgo, la familia Torres de Limburgo.

0: Mándale saludos al Chiriguío, dile que se le vean en vez, anda agüitado porque perdió la América, ¿cómo ves?
1: Te encanta Karim, ¿verdad, compa? Digo, cuñado, digo, gordo, saludos.
2: Ustedes sí le iban a dar un boleto para Karim, pero mejor se lo van a dar para los Karim.
3: Rubén, un saludo para acá, para el camarada La Tortuga de aquí, de Matamoros.

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2: Gordo, gordo, gordo. Si te gusta Karim Pelón, te dedico de compas. Quería el concierto, pero ando aquí de mojarra y no quiero que me retachen para ver a York. No voy a hacerla de malas. Saludos. Gordo.
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1: Son las 12 del día. Es la hora del Ángelus.

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0: través de la ley, la que manda, porque es la ley. Licenciada Monse, bienvenida, buenos días, buenas tardes, buenas noches, bienvenidos todos al programa número uno del mediodía en la radio del mágico Valle del Río Grande y Norte de la República Mexicana. Queremos mandar un saludo especial y agradecer a nuestro amigo Montelocos Paint, que nos trajo una dotación de camarón pelado.
1: Camarón pelado.
0: Heladas.
2: Bien heladas, en Mortica.
0: Claro que sí. Llámale, fíjate, ¿a qué número le pueden llamar al señor Montelongo para que les pinte la cara?
2: Todo
0: venga
2: show.
0: De ahí, sí.
2: 956-457-5815.
0: Hasta la calabaza. Pues ya está bonitos, licenciada Monse, que está con nosotros en este mediodía. Saludándole también a toda su gente que está en su Face, en su TikTok. Que
2: en el TikTok.
0: TikTok. Mándale saludos de voladita,
2: claro,
0: dale, mijita.
2: Sí, saluditos a todos. Saluditos a mi bella Nayeli, a Eduardo, que se está conectando. A Patricia Pech. Aquí dice que por aquí dice: soy tu exnovio. Aquí anda el exnovio. Saludos al ex, entonces. Israel Blanco dice por aquí también, estaba el Pepe Le Pew, ahorita estaba aquí conmigo, entonces saluditos a todos.
0: Felicidades, gracias por escuchar a la licenciada Monse aquí en la Lupe 89.1 en el Cafecito con Monse, de lunes a viernes desde las 7 de la mañana hasta las 12.
2: Yo aquí llego, el que madruga Dios lo ayuda y yo madrugo
0: correcto,
2: todos los días.
0: Todos los días madrugamos, unos en un lugar y otros en otra parte. Sí. ¿Ah?
2: Y Rubén, yo madrugo en mi cama.
0: Yo madrugo en la cama precisamente para llevar a los chilpayates a la escuela.
2: Ah, pues sí.
0: Todos los días a las 6:55 de la mañana suena esa terrible alarma que dice...
2: No más porque no me pones a mí, si no me estarías escuchando a mí a esa hora.
0: Porque a esa hora todavía no entra usted, licenciada. Porque a esa hora todavía no entra usted, licenciada.
2: En 5 minutos más entro.
0: Sí, pero a esa hora ya me estoy en la shower.
2: Es puro show, está bien dormido.
0: No, licenciada, de verdad, es serio, pues ¿a poco no? ¿Ustedes no llevan a sus hijos a la escuela o qué? Mucho gusto a la gente que me saluda en la escuela. Y ayer en la tienda del dólar de Mission, oye...
2: ¿Qué te dijeron?
0: Somos bien famosos. Gracias a toda la gente que nos saludó por ahí, bien padre. No crean que nosotros no vamos a la tienda del dólar, pues si también vamos, claro.
2: Claro, por supuesto.
0: Claro que desde luego que ahí vamos a la tienda del dólar. Salud para todo el personal.
2: Ahí es donde uno se ahorra, pues sí, los billetes.
0: A todas partes vamos, va, pero en una sí vamos y otra no vamos. Entonces vámonos rapidito con Coque, que está con control remoto. Adelante, Coque.
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2: 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Oye, pues yo también, que me presten a mí también, porque tengo el bautizo. me urge.
0: Oye, el niño lo va a bautizar, va a comprar una camioneta.
2: Hijo, ya.

0: Qué padre, el berillo.
1: Oye, es que tú no sabes, ahorita todo lo que cuesta, todo sí, está bien caro. El puro asientillo ese que traes ahí atrás sentado al huerco, $700.
0: Pues sí, pero es el que trae, usted trae jacuzzi y todo.
1: Que los quiera mecer juntos, o sea, ahí que te lo entreguen ya dormido, mejor.
0: Vamos a las competencias, licenciada. Aquí está Chapoteando, es el Pega Pega. Y representando a las jovencitas llega el Sabi con... OOTD. ¿Qué quiere decir eso?
1: Outfit of the day.
0: Oh my God. Buenas tardes. ¿Por cuál vota usted? ¿Por la viejita o por la jovencita? Adelante.
2: Raúl.
0: Oye, el otro.
2: Buenas tardes. Votamos por la jovencita.
0: Rubén, mijito, Rubén. Te vamos, por favor, licenciada. ¿Qué tarea le daremos? ¿Una tabla sí, cuadriculada?
1: Sí.
0: ¿Tú cuántas planas quiere que haga?
1: Para que ponga las planas,
0: Rubén,
1: unas cinco planas.
0: A ver, repite después
1: Rubén,
0: de mí.
1: Rubén.
0: Otra vez. Rubén. Sí, será. Bueno, buenas tardes. Vamos a ver qué sigue. ¿Por cuál votó? Por la viejita. Gracias. El que sigue. Rapidito, bueno.
3: Gordo, ponte la de Laura León, la de dos mujeres y un camino, gordo.
0: ¿Qué es eso, mijito? La canción más horrible del mundo. O sea, ¿cómo la va a pedir un hombre esa canción? Esa que la pidan las mujeres, mijo.
1: Exacto.
0: Ay, si serás, te digo.
4: Quisiera que me pudiera ayudar o me diera una respuesta, si pudiera. Y pues, mija, si no, pues también, ¿verdad?
0: A Chihuahua.
4: No más que me dijera oírlo de usted, que si podría o no, ¿verdad?
0: ¿Qué, mija?
1: Por acá estamos dando por las viejitas, mira.
0: Sí,
3: por la viejita, cuñado, primo, tío. Viéntate el pronóstico como el perro de París, cuñado.
0: El perro de París.
3: Pero bien marihuano.
0: O sea, el bañado.
3: Ya sabes quién te habla, tu cuñado de Michigan, panzón cachetón.
0: ¿Qué onda? Solo para toda la raza de Michigan. Nos escuchan en Michigan, fíjate. Ahí te va el perro de París. De Fonté, de Seque, de Canagia, ya mugía. De pupú, de mató, de guaguá.
1: Rubén, como tú también.
0: ¿En serio? ¿No sabías? Yo soy el perro de París. Por eso soy el perro de París. Bueno. Ahorita vamos a cantar toda la canción completa, licenciada. Es que usted va llegando aquí. No sabe muchas cosas chidas de la ley.
5: Gordo, viejita. Viéntate el pronóstico. Como el perro Bermúdez y el perro Buramo, gordo.

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0: todo a su tiempo. Llega la marca registrada y pri. ¡Primer grado! Representando a las jovencitas, pero bien bonita. ¡Qué buena rola, eh! Gracias, Lee. Que le vaya muy bien a la licenciada, a nuestra compañera licenciada Monse. Tiene un bautizo y anda bien estresada. Imagínate cuando, nombre, comadre. Y es el bautizo y luego le les tiró del 15 años. Y, ay, Diosito santo. Pues así es la cronología de la vida y los festejos. Bendecidos estamos. Bendito sea Dios. Gracias. Para que nos contrate, porque si no, como nos contrata a nosotros, va a estar bien aburrido el bautizo. Aquí llega el cafetero Juan Valdés, representando a las viejitas, pero bien bonitas. Grupo Magnat de mi Matamoros querido. Vámonos rapidito, solo para toda la raza que es mi reino. ¿Dónde andas? Aquí en la peatonal Hidalgo, escuchan todos los días la ley, la que manda, porque la ley, mi compadre. Oye, fui a buscar los tamalitos, carnal. Nunca encuentro los tamalitos veracruzanos, en serio. A ver si me pasan otra vez el dato, por favor. ¿A qué horas empiezan? ¿A qué horas cierran? Pero me compré unas gorditas que están. No me cállate los ojos. Ay, mamachita, entrenme con el cafetito. Ay, mamachita, bueno, buenas tardes. ¿Por cuál vota, viejito, jovencita?
1: Gordo, pantón. Ay, compadre, ay, compadre, ay. Compadre, votamos por la viejita, compadre.
0: Gracias, buenas tardes. Vamos al que sigue rapidito. ¿Por cuál vota usted, mi viejito, jovencita?
2: Todo, mi gordo. Ánimo.
0: Ánimo.
2: Jueves. Saludito. Voto por la viejita. Ponte algo en competencia de Conjunto Primavera, gordito.
0: ¡Uf, qué bárbaro, ya. Hijo! Bueno, buenas tardes. Rubén, ¡ay, se cortó!
3: Ven, votamos por la viejita, Rubén, por la viejita.
0: Sí.
3: Aviéntate el pronóstico como el mero divo de Juárez, ya sabes, el que casi no batalla.

0: A través de la ley, la que pasa, porque es la ley. Salud para don Edelmiro, ahí en la escuela, escuchándonos. Están haciendo pintura, ¿verdad? Y haciendo, ¿cómo que haciéndose qué tienes en esa tatema? Y para su compadre Genaro Alvarado y Genaro Luna también. Vamos a todos los Genaros. Saludos, gracias. Aquí están los caballeros del estilo diferente. Quiero mandar un saludo muy especial para mi compadre Charlie López. También ya me mandó la nueva. Ahorita la estrenamos también de los Traileros del Norte. La estrenamos, compadre. Ahorita la estrenamos. Saludos para toda la raza de Río Grande City, Texas. Y en Solomon City, saludos, siempre escuchan a Ley, la que manda, porque da Ley, gracias, un saludo muy especial para toda la familia Rodríguez, también acá en Rodríguez está el grupo, todo el personal poderoso de Rodríguez está el grupo, que están escuchando siempre al Rubén Bell, el que prende la vela, gracias. Aquí está, Noche Perfecta, es Calle 24 y Fuerza Régida. Calle 24 y Fuerza Régida. Buenas tardes, ¿por cuál voto usted? ¿Por la viejita o la jovencita?
1: Gordo, hijo de tu piri wiri. Gordo, saludos a mi hijo Brian, a Gastón Martínez, a Palío, al Borolas, que no viene el Borolas. Saludos para el Flaco, al Piqui, el Yesero, a Camelia, para los hermanos Teorian, para Noel Edelma, para Chendín Carrizales. Oye, Gordo, hoy te encargo una rola de Panamá, oh caro, deja de llorar. La viejita, un saludo de parte de Güero Montes, fierro, compadre. Oh caro, ponla, Gordo.
0: El primero para la viejita, gracias.
2: Sí, Gordo. Tira papaya, Gordo.
3: Ay, güey, tirando papaya de madera.
2: Que tuviste algo bueno ahí en la cabina.
3: Montelón.
2: La mamacita de la Monse. Voto por la viejita y aviéntate el pronóstico como el perro Guram.
3: Ya está muy bueno ese, va. Ahí le va el perro Gumaro. Ah, no, Gumaro no, güey. Genaro, el perro. El pecone, güey. Y copiaste la tienda también, güey. Una copiadora. La copiadora.
4: Rubén. Cálmate, Rubén. Wey, ya, wey,

0: cantar.
1: Voy a poner las mañanitas. Está cumpliendo años el cara de papa. Ah, bueno, por la viejita.
2: Espérame, pues no te. ¿Cómo vamos a ir de volada por la viejita? Si acabamos de saber que él está cumpliendo años. ¿Quién cumple años hoy?
1: Rubén. Voy a poner las mañanitas. Está cumpliendo años el cara de papa. Ah, bueno, por la viejita.
2: Hágale una papa asada. Digo, hágale una carnita asada. ¡Una papa asada!
3: Rubén, jardinería y ebanistería, los dos car...

0: Bernales en Reynosa, Tamaulipas. Votamos por la viejita y queremos el pronóstico como el original de las milvas yendo por las caguamosquis como Chubaca, bien gay.
1: Pobrecita tía, también la copiaste, güey.
2: Anoche estuve yo.

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1: Y aquí está, mira, mira, la que te engorda.
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2: Rubén, ahí por ahí si puedes felicitar a mi sobrina Ariana Díaz, que hoy se graduó, y pues ahí felicitaciones. Ponte una guarachita de parte del Chilango. El Chilango, mira, andamos aquí en la frecuencia, en la aplicación radio para mí. Aquí andamos, Rubén.
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0: Pompeyo. Vámonos rapidito. ¿Quién llega? Don Vicente Chente Fernández en el departamento de las viejitas, pero bien bonitas. Ay, Papantla, tus hijos volan. Esta canción se llama nada más ni nada menos que Acá Entre Nos. Representando a las viejitas, pero bien bonitas, don Vicente Chente Fernández. A esta hora del mediodía quiero mandar un saludo para el equipo poderoso de mecánicos de B&B Trucking. Algo bien alegre para ellos porque andan laborando, también andan trabajando y a veces andan jalando, jalando y trabajando. Un saludo muy especial para el equipo poderoso del Graphics Express, ahí para mi compadre Lalo, para Don Jera y Don Lázaro Melquiú, ahí para Don Javi, el Diablo y Juanito y el Américo y toda la raza ahorita en la hora de la comida. El Javi, ya están escuchando la ley todos, ¿verdad? Buenas tardes, ¿por cuál vota, viejita jovencita?
1: Rubén. Vámonos a la cabaña. Vámonos. Mañana ahí te espero.
0: Ay, mamá,
1: ya sabes, el mejor lugar del Valle, la cabaña. Vámonos. Saludos para la nenita y para Vero.
0: Ya te la calabacha. Gracias, muchachas, muy amables. Suele a la ley, porque es la ley. Se puede ocupar el mundo y para toda la familia Ayala. Gracias,
2: dice. La ley que se comió 3 tacos de tinga.
0: ¿Quién?
2: Vamos por la viejita.
0: Gracias.
2: Pregúntate el pronóstico como el perro guarumo bien marihuano.
0: Ay, papá.
3: Traigo el de este bien torcidote, güey. No sé por qué, como que dormí torcido. Alguien que me lo pueda destorcer.
4: Rubén, buenas tardes. ¿Estás ahí? Oye, Rubén, póchate con los boletos para el Karim. Y aviéntale unos cuantos tacos de tinga al zorro que no los mira los mensajes.
0: Es que esto nunca.
4: Gracias, dijo, buenas tardes.
0: Gracias, pues, yo porque tengo aquí más tiempo de estar checando todo.
5: Gordo. Saludos y mando saludos para mi perro Fierrolais y voto por la nuevecita.
3: Ay, le pusiste Fierrolais porque te gusta el Fierrolais.
6: Rubén. Saludito, votamos por la jovencita. Oye, mándale un saludo a mi camarada, a tu compadre Tocino o el Fideo. Tú lo conoces.
0: ¿A quién, mijo? El Tocino.
6: Y un saludito aquí para toda la raza que estamos hablando aquí en Hidalgo.
0: ¿Dónde?
6: Y un saludo para Tala, que va regresando aquí con nosotros.
0: Ya está, carnal.
6: Zavala, Juanito, Pato, estamos. Y no te enojes, cuando te decimos.
0: ¿Cuál es, vecino?
6: Porque me cortaste el otro audio.
0: No, a ver, hoy te lo pongo, mijo. Discúlpame, no, que nos vamos a enojar. Nos enorgullece que nos copien. Nos, claro, da mucho gusto que nos copien. Ah, ¿cuál es, vecino? Los de aquí de la. Ah, los del gym. Pues me enojo porque siempre andan corriendo las muchachas afuera del gym. Pues, no sé con cuál es, vecino. Pues es que el otro día me salía, según yo, y no me deja, voy al gym. Ay, luego, todas las muchachas corriendo afuera. Pues me quedé afuera. Pues, ¿para qué no le
7: digo? Oye, gordo, dame un saludito.

0: aquí está este No. Se llama Me Fui Sin Hacer Ruido, representando a las jovencitas Jason Molina, representando a las viejitas llega Alberto Pedraza y la guaracha sabrosora para Vichilanga Banda. Bueno, rapidito, 956-358-2126. Ahí viene esta rolita que me han solicitado varias veces y que la verdad nos ha faltado tiempo de poner la de El Último Rodeo. Buenas tardes, ¿por cuál vota, viejita jovencita?
1: ¡Échale, mi Rubén Vela! Ándale, saludos al Tirirí, al Choto, al Haitiano, tiri, que andan tiri, zumbando acá en Río Bravo Ranch.
0: ¡Ya está, carnal!
1: Votamos por la viejita. Ponte una cancioncita de Los Felinos. Y aviéntate el pronóstico como el perro Guauramo, el perro Gumaro.
2: El perro Gumaro, él tiene que hacer rol en el sin hacer ruido.
0: Sí, no, esa, no puedo hacer trompa, pero ya estoy trompudo, pero trampa no. Oye, se lo va a mi compadre Lalo, Lalín, la Maya, otras márcale, mijo, porque no alcancé la llamada.
2: No nos hagamos que nos copien, nos gusta que nos copien, pero que no digan que ellos inventaron la radio, güey. Ellos saben todo, güey, no sabían nada.
3: ¿Qué dice, cuñado?
0: ¿Qué onda, mijo?
3: Un saludo para acá, para toda la raza que hay en Hidalgo, Texas. Usted, mi cuñado.
0: Arriba, Hidalgo.
3: De aquí de Mendoza, Scar Wax. De Hidalgo.
0: De parte de Pedro Ramón.
3: Aquí para la Yesenia Mendoza, que anda el cielón aquí chambeando. Y vamos por las viejitas, cuñado. Échale ganas, saludos.
0: Échale, gracias, carnalito. Siempre le hemos echado ganas, mijo. Nunca hemos dejado de echarle ganas. Tenemos ya, fíjate, ya el programa Viejitas contra Jovencitas.
4: Ánimo, mi gente, que le vaya como se porte. Todo el tiempo.
0: Gracias, hermano, así es, te va como te portes. Es correcto, dice el vato del internet. Es correcto. Escorpión, señor Rubén Vela, échame una ley. A chinampa, no, espérate. Ese me fui hasta abajo. Bueno, buenas tardes. ¿Por cuál vota, viejita jovencita?
5: Rubén. ¿Qué onda? Votamos por la viejita.
0: Ok.
5: Ahí te encargo si te puedes aventar el pronóstico como mejor te sale.
0: ¿Cómo, mijo?
5: Como Karim León y Espinosa Paz.
0: Otra vez, mijo.
5: Bien arremangado, soplándose la nuca para el calorón. Y ahí te encargo una canción de los Xochimilcas, sur, Rubén.
0: Los Xochimilcas, ala, chavo, ahorita la busco, mijo, no la tengo, la verdad, ni los conozco, pero ahorita lo buscamos, si no la tenemos, la mandamos traer, ¿ok?
2: A ver si no dicen que la copiamos, güey, nosotros.

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1: Aquí está Edel Muñoz y Cristian Castro. Acá está. Esta es la Lafa y Cristian Mata. ¡A dúo! No, pues qué madre. Saludos para los dos amigos nuestros. Aquí está Edel Muñoz y Cristian Castro. Aquí está Enredadita. ¡Es la Lafa! Me salí bailando la cumbia. Vámonos rapidito. 956-358-2096. Saludos para. Para allá Armando Nava. Pero no. Bueno, también a mi compadre Armando Nava, Intruso Nuevo León. Y para Armando Nava, el Ojalatero de Dona. Y ahí para el Prieto y para el Andrew también. Hombre, toda la raza ahí en Dona escuchándonos en el taller de ojalatería. Ojalatería. Ojalá. Ojalá, ojalá, ojalá. Ojalá te copien tú, hermano Nava. Aguas en Dona, todavía está la copiadera. La copiadera. Oye, la neta a mí, vámonos rapidito, 956-358-2196. Me vale pa' pura, no va porque puedo ir madre al aire, pero con mi coque no se metan, ¿no? ¡Jorge! Oye, ya, güey, ya, suéltalo, por favor. Buenas tardes.
2: Buenas tardes, güey. Votamos por la viejita, ya sabes, acá de Reynosa, Tamaulipas.
1: Gracias, hermano.
2: Vente pronto como el Bronco en inglés. ¿Sabes cómo?
1: Sí, claro, ¿cómo? Mijito, yo inventé el inglés y todo. Así le dije a mi hijo, si yo inventé el inglés, ¿tú qué me vas a decir? What's going on, my friend? What's going on, my friend? What are you talking about? Are you there? It's a Tom 47, 47. ¿Qué pasa, Fortuna? No te quieras. Miracles, miracles, miracles. ¡Oh, yeah!
3: Buenas tardes. Es la viejita y avienta.
1: Buenas tardes. Ay, es que, un saludo para toda la raza de Rico Elementary. Ahí van para Weslaco, gracias. Rico Elementary en Mercedes, Texas.
4: Gordo,
1: buenas tardes.
4: Gordo, Pantoni, compadre.
1: Ítale.
4: Y votamos por la viejita, compadre.
1: Gracias, ya tiene voz.
4: Mándale un saludo a Pipe.
1: Sí, hombre, Kike. Buenas tardes.
4: Rubén Vélez, que prende la vela. Votamos por la viejita, Rubén. Mándale saludos para Lupío, el patrón.
1: Ya está la calabacha, bueno. Ay, se cortó.
5: Rubén Vela, el que prende la vela. Mi compadre era el flaco. ¿Dónde vino a parar, compadre? Acarreando tubos aquí para la jefita.
1: Ándale, fíjate.
5: En el rancho de las Nieves de Enero.
1: Saludos.
5: Me mandaron a Poza Rica de Hidalgo, Veracruz, México. Me agarró el hielo.
1: Ay, papá.
5: Me agarró el hielo, Rubén, y tengo que venir a parar aquí a la casa, mira.
1: Mira, saludos
5: para Poza Rica de Hidalgo, Veracruz. Pero Diosito, me presta vida, pa. Estaremos presentes para el próximo... Para el próximo mes, padre, un ratito ahí estaremos con ustedes.
1: Bendiciones, carnalito, mira.
5: Cuídense mucho y que Diosito me bendiga. Rubén Vélez, que prende la vela, porque es la ley.
1: Gracias, carnal.
5: Un saludo para mi compadre, La Chuleta.
1: Ahí está La Chuleta, mira.
5: Mi compadre, Luis Ichante Ortiz.
1: Ahí está.
5: De parte del Flaco de Oro, de la 102.5, porque era ley. 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Que me están aliviando la garganta porque traemos un poquito de...
1: Heladas.
5: De donde estuve en el hielo, me mandaron al error de la
1: garganta. ¡Éntale!
5: Pero ya estoy aquí. Diosito te bendiga, padre.
1: Igualmente,
5: y ahí,
1: hermano.
5: Estamos. ¡Yeah, baby! ¡Ay, nomás!
1: ¡Ánimo!
5: Pronóstico del tiempo, como el perro Guarumo y la India María, pa. ¿Ok? 5-3.
6: ¡Ay, patroncito! ¡Que Dios me los bendiga a todos! ¡Aquí, mi flaquito! Estos videos de tu banda, la raza está batallando, mucha raza está batallando.
1: Y mucha raza, Chihuahua está dejando sus familias. Y es mucha gente de la nuestra, obviamente, de la gente de ley, de nuestro... Ahora sí que la raza que nos acompañaba, nos acompañan, están con nosotros siempre. El público querido, no sé, es que no somos un público, es la comunidad hispana del Mágico Valle.

0: El río grande, que Dios me lo bendiga a todos. Ánimo, raza, ánimo. Hasta mi Poza Rica, Veracruz.
1: Gordo, gordo, gordo. Buenas tardes. Buenas tardes. Votamos por la viejita. Y arriba el Cruz Azul, el mejor equipo. Vamos a ser campeones otra vez.
0: Oye, qué
1: saludos para todos los azulinos, hombre. Y para toda la gente de Matamoros.
0: Salud para la...
1: Y aviéntate el pronóstico como el Piporro y Chente Fernández. ¡Ajúa! Bien marihuano.
2: Se pronostican heladas, gente. Oye, Lalo, Lalito, Eulalio González. Gente batallosa que nunca falta.

0: ¿Qué manda? Porque es la ley. Quiero mandar un saludo al equipo poderoso de trabajo de la Florería. ¡Lee! Está por la 10 y la...
1: La Jackson.
0: Ya Jackson en McAllen, Texas. Muchas gracias por tener siempre la estación de radio número uno del Mágico Valle en sus bocinas y también por todo el Downtown of McAllen, Mission, Far, San Juan, Álamo, Mercedes, Edimburgo. Un saludo para Don Lupe Flores. Mañana, ¿qué? Ah, bueno, se pospone.
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0: está Junior H representando a las jovencitas. Se llama Mis Llamadas. Representando a las viejitas llega Tommy Ramírez y los Sonos Rítmicos. Se llama El Último Rodeo. Va por un rapidito. 956-358-2126. 956-358-2126. 956-358-2126. Antes, no pongas esa carita, China. Antes voy a saludar al Cocón que está... ¿Dónde andas, Coque? Coque, Jorge.
1: Le saludo a Jorge Sánchez. Hoy seguimos en vivo y en directo desde Ruel y 3 de Union, aquí en la ciudad de Álamo. Nuestro primer aniversario. 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
0: Ok, ahorita dile si me pueden dar otra extensión, güey, porque no tengo ni un 5, güey.
3: Yo también, Rubén, ¿cómo andamos, amigo? Rubén Vela, el que prende la vela, güey. Y de la 102.5, güey, Rubén.
0: Toma.
3: Casi es bebé viernes. Oye, como que me está picando la garganta y las narices, tú, Rubén.
0: Está temblando la piernita.
3: Te mando saludos, Rubén, de mi parte, desde aquí. Andamos tú, Rubén, aquí andamos por al ladito así del río, nomás ahí, guachando los guachos. Te mando saludos de mi parte, Rubén. Ahí estamos, nos vamos por la visita, Rubén. Saludos para Tamaulipas, Rubén.
0: Rolito, güey, no pongas en garita, güey.
4: Rubén, un saludo para Río Bravo, para la Colonia Conquistadores, para Juanito Mota, de parte de su mamá, desde McAllen, Texas.
0: Gracias, mi reina, muy amable. Buenas tardes.
5: Cuñado, déjate ir a tanta papaya ya y sé, ponte a jalar, para lo que jalas.
0: Éítale.
5: Sí, quiero un pronóstico del tiempo, como... La India María y Clavillazo.
0: Ay, patoncito, un momento. ¡Hang on!
6: Viejitas contra jovencitas, pon la viejita.
0: Ya ganó, canal, gracias. No, hombre, gracias por el cotorreo, gracias por ser los número uno, gracias por estar con nosotros siempre. Pues aquí ya saben, no saben, puro cotorreo del bueno, porque es la ley. 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

0: Buenos días, señor tío.
1: Gordo, gordo, ¿cuándo vienes a Mr. Pacas? Manda un saludo ratito, para Miguelón y para Niño. Aquí andamos en chinga.
2: ¡Ey, Taler!
3: Síguele, síguele, viejitas contra jovencitas, Rubén. Pero ahora que sean de corridos. De corridos viejitos contra corridos nuevecitos.
4: Jovencitos. Sígueme, échate otra hora.
2: Ya está, carnal, gracias por su apoyo.
4: Por la viejita, Rubén, por la viejita. Gracias. Un saludito ya para Taquería Don Lencho en Reynosa.
2: ¿En cuál
4: sucursal? Y un saludo para Yera de Canales, Tamaulipas.
2: ¡Oh, qué bárbaro! Aquí les caí cuando la vez pasada en la aquí por la Herón Ramírez, en la Rodríguez. ¡Qué rico está!
5: Rubén Vela, voto por la viejita. Aviéntate el pronóstico como Juan Gabriel. Saludos para Virginia García Barrera. La enfermera más bonita de Reynosa.
2: Gracias, mi Vicky, muy amable.
4: Rubén, quiero mandar unos saluditos para el Comanche, alias el Coqueto, para el bebé, le ando echando agua a la perra, para el señor Bigotes de Foca.

0: Pipa, Juanío, pintor. Acá desde la mera Culeca. Y votamos por la viejita.
1: Saludos para toda la raza de la Culeca. Saludos, carnalito. Súbele, súbele la ley. Viene algo de Megami, carnalito. Ahí viene algo del Piporro, con mucho gusto. ¿Y qué más? Tenemos para aventar para arriba promociones, música, diversión y buen cotorreo.

ahí le va para que la graben en su radio, en su mente y en su corazón. 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
13: Un saludo muy especial para toda la raza de la Colonia Estero, en Reynosa y en Río Bravo y en Monterrey. Escuchan la ley, gracias, muy amables. En Poza Rica, Veracruz, escuchan la ley. Gracias, carnalito. Hombre, que Dios me los bendiga a todos. Ánimo, adelante.
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3: La ley 102.5 le saluda al Coque Sánchez. 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
0: 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Dios te bendiga. 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Somos la ley, la que manda, porque es la ley.
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0: la ley, la que manda, porque es la ley. Un saludo para el compadrito Víctor, el pareja Luna. Ahí está, carnalito. Gracias por escuchar siempre la ley. Para ti, para todo tu equipo de trabajo, todos los ruferos que andan a todo lo que da, por todo el mágico valle. Gracias. Un saludo ahí para América, que está cumpliendo años. Muchas felicidades, América. Aquí te van las mañanitas, ¿eh? Porque hace rato no alcancé a poner las mañanitas para América. ¡América! Y que, ay, estaba bien, bien triste el chaparro porque perdió la América. No se agüite, no me pasa nada.
1: Estas son las
0: Sandrita, gracias, Sandra.
1: Que canta,
0: Marisela Saldaña, gracias por escuchar todo lo que es la ley, gracias. Ay, para la chaparrita, también para mi compadre Lupe González. Perdió la América, no pasa nada, Lupe. Así es, a veces se gana, a veces se pierde, no siempre se puede ganar. Adelante con tu chiste, mañanero.
2: Gordo, gordo, gordo, gracias por los saludos, por los ruferos, aquí andamos echando techo blanco.
0: Ay, ay, ja, ja, ja. Ese sí, tú sí tienes gracia, mijo, mínimo, para contar chistes, te vas a contratar aquí, no te van a contratar otra parte donde no tiene gracia nadie. Digo, ¿qué tal? Pero no aventes chistes tan así, mijo. O sea, tienes que ponerle énfasis. Habla y ponle gana. No nomás así, oye, gordo, gordo, gordo.
2: Rubén. Gordo, gordo, gordo. Fui a una fiesta, gordo. Pero era un puro frijol, gordo. Pero yo fui de corbata y saco.
0: Ay, ese está bien padre, mijo. Déjamelos a punto porque Brincos Dieras anda buscando albures nuevos.
2: Gordo, gordo, gordo. Gordo, la viejita, gordo. Gordo, la viejita.
0: Gracias, amigo.
2: Tengo un amigo que le dicen el acá entre nos porque le hicieron una traqueotomía y pues respira por la herida. Saludos, gordo, de Reynosa.
0: Ya ves, hijo, ese estuvo más acá, el acá entre nos.
3: Gordo, mándale otro saludo a Esmeralda Leija, que se comió 7 tacos de tinga. Dice que no dio nada.
0: No, pero no había salido, mijo.
4: Rubén Vela, que prende la vela. Saludos del coquero de Reynosa para todos los coqueros.
0: Ya está la calabaza.
4: Y voto por la viejita, Rubén.
0: Súbanle la ley.
5: Oye, gordo. ¿Estás ahí? Gordo. ¡Gordo!
0: ¿Qué pasó, ay, José Luis?
5: Gordo. Oye, Rubén. Buenas tardes. Tu compadre, tu amigo, tu cuñado, tu primo Memín. Oye, ahí te encargo la canción de Te Agradezco de Sonido Master. Está bien chida esa canción.
0: Qué bonita canción.
5: ¿Qué te iba a decir? Voto por la viejita. Y ahí te encargo el pronóstico como Daddy Yankee, Tarzán y la India María.
6: Ay, patoncito.
5: Ahí estamos, gordo. Un fuerte abrazo.
0: Ponle Memín en el de este, pues sí, José Luis. Dije, ha de ser alguien serio. No, Memín. Ay, ¿qué onda, Memín?
3: Gordo. Ese era un chicle, se cayó y se pegó.

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2: La ley 102.5, le saluda el Coque Sánchez. Gracias. Allá en cabina Rubén Vera, el que prende la vela, Departamento de Promociones Génesis. 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
2: Oye, ¿qué te comiste de snack?
3: Y me comí un elotito.
2: Un elotito, muchas gracias.
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6: 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Thank you very much. Solo por mi compadre, el Flaco. De Flaco, Starce Wilson. Están escuchando todo lo que da, fíjate. Oye, representando al mágico Valle del Río Grande, servidor amigo Rubén Vela, el que prende la vela, ahí con el Flaco, de Flaco, Starce Wilson. Un saludo para la máquina, para Héctor, para Ramiro, y un saludo para Laurita Garza. Y recuerda, no puede ser infiel.
7: Infiel, yo no entiendo por qué tú has sido conmigo.
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0: Invítate un seisito, no seas gancho.
1: Hace falta, ¿verdad?
0: Quiero ir a las playas marinas.
1: Las playas marinas.
0: ¡Playas marinas! ¡Qué bueno, qué calor!
1: Ay, qué calorón. Fíjate, un saludo para mi compadre Flaco, de Flaco Salce Wills, Guadalupe García. Y para todo el equipo de trabajo ahí en el 2500 de la 23. Súbele, Flaco, súbele, súbele la ley. Ahí para el Héctor, para el Máquina, para el Ramiro, el Nicolás y toda la banda escuchándonos siempre porque es la ley. ¡Súbele, súbele!
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1: Oye, nomás yo le complazco, y luego me dicen que no complazco. Este es el mero bueno, el Rubén Vela, el que prende la vela de 11 a 3. Nomás, mira, de 11 a 3.
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1: Precisamente. Y señor, gracias por hacernos los número uno de la radio. De 11 a 3, número uno de la radio, porque es la ley. Ahorita.

que están cargando para ir a trabajar ahí, para el Camacho, para el Josué, para el Manuel, para Marco, para Paz Carranza, y a los supervisores que nos visitan desde Reino Rubén. Aquí estamos escuchando. Saludos de parte del muñeco diabólico.

0: Okay. Ya está la calabaza. Saludos, mi Laurita Garza, mi Lupita. Lupita Garza también. No, Lupita, ¿qué? Fernández, ¿verdad? Gracias. Un saludo para todos ustedes. Muy especial el saludo para quién. Adelante.
1: Rubén, compláceme con la del albañil o la de sangre de indio.

sabe, Rubén? ¿Cómo estaba por ahí? Gordo, gordo, cachetón. Ponme la canción Rey Pobre con los relámpagos, mi Rubén. Ponme la canción esa, mi Rubén. You're number one, Rubén. You're number one.

0: te encargo, si puedes, si tienes chance, el trailero locochón de Gerardo Ortiz, para todos los troqueros que andamos jalando, correteando la chuleta, y particularmente a los de Pérez Rey.
1: No, gordo, pues entonces ando bien mal. Entonces me la pones mañana, corazón, por favor.
2: Mañana y al rato la ponemos otra vez. Saludos para todas las maestras.
1: Viejo del sombrerón, este viejo sí está bueno. Buenas tardes, gordo de Reynosa. Gordo, ponme la canción de Laurita, mató a su novio, porque ya no la...

0: Compa, Rubén, saludos desde Edimburgo.
1: Que me lo diga que también grabaran.

0: Estoy triste porque Coque ya no me quiere. Ay, no, me está abandonando Coque. Ay, Padre Santo. Tú sí me quieres, tú sí me quieres, pedacito de pan tostado. Un beso. ¡Soy Carmelo!
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2: Quiero mandar un saludo muy especial para la raza de Ávila's Meat Market. Escuchando siempre la ley, gracias. Ahí para la familia Fernández y para toda la familia de Ávila's Meat Market, ahí por la 23 al sur.
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2: Ahorita ponemos algo a los bicos, fíjate, estoy buscando, tengo todas, las tengo todas.
3: Gordo, saludos desde Río Bravo, Tamaulipas, gordo, aquí andamos trabajando, corrigiendo una chuleta y estamos haciendo el programa Nonón, tu programa Nonón número uno de la radio, gordo.

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1: Gordo, saludos desde Limburgo, Texas.
2: Gordo, gordo, gordo. ¿Cuál es el láser? ¿Cuál es el láser que cura la depresión, gordo? ¿Sabes a cuál? La cerveza. Ponte una del Commander.

0: gorda. Gordo, gordo.
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6: 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Primeras 5 personas que me digan de 11 a 3, yo escucho a Rubén Vela, el que prende la vela, la ley 102.5, porque es la ley, le voy a registrar para la tarjeta de gasolina de $100 de James McAllen Ford. Ok, échale gas con James. Si son 5 de McAllen, registro 5 de McAllen. Si son 5 de Far, 5 de Far, 5 de San Juan, 5 de Edinburgh y 5 de Limburgo.

0: Texas, gordito, cachetón.
1: Arriba mi Huesla con Texas y también mi Limburgo también. También Limburgo. 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
1: Registrada, Anaí, registrada, muy amable. Ahí te mando tu forma de registro en el WhatsApp de la ley, ¿ok? Ya me habló Anaí de Mission, también me está mandando por acá. ¿Quién más? De McAllen, de
2: Far. 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
1: De 11 a 3.
2: 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Sandra Benavides, de Mission.
1: Eso es todo, de Mission, Maribel, gracias.
3: Rubén, regístrame para el gasolinazo, Rubén.
1: Si no digas así, mijo, porque...

0: Soy muy feo, la verdad. Pues échale gas. Porque nos copiaron. Digo, soy muy feo, la verdad. Di, échale gas con Sames. Échale gas con Sames. Échale gas con Sames. Y, ay, no me ha hablado nadie de Limburgo. Nadie, chino.
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2: Aquí tenemos a Matías, canino local, 7 años de edad. Le gustan las caricias en la panza.
1: Estás bromeando, ¿verdad?
2: Sígame al patio, por favor. Aquí los locales suelen reunirse para celebrar rituales familiares que incluyen carne asada y chismes.
1: Mamá, ¿me puedes explicar por qué me estás hablando como si fuera mi primera vez aquí?
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7: Yo escucho a Rubén Vela, el que prende la vela, en la ley 102.5 de 11 a 3. Rubén, regístrame para la gasolina. Ahorita ando en Edimburgo, pero voy para Edimburgo.
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3: 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Edimburgo, no Edimburgo, Edimburgo.
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0: Oye, Rubén, Rubén, fíjate que necesito que me descifres un enigma, Rubén. Si el Imburgo no existe, la vironga que destapó el camarada ahorita ahí, ¿tampoco existe? Saludos, Rubén.
1: Gordo, gordo.

0: por ir buscando la bajada para Limburgo. No alcancé a mandar el audio. Regístrame para el Saints McAllen por Del.
1: Ay, no más, ya me puse a mover el guayín con esa rolita.

llegue al 956-358-2126, que diga Rubén Vela, el que prende la vela. Ay, papá, espérame tantito. ¿Qué? ¿Boletos para Julio Preciado? Ok, aunque no... Uf, qué bárbaro. Les regalo un par de boletos para la presentación de Julio Preciado en su tour por siempre en el Pain Arena de Hidalgo. Fíjate nomás, esta también la grabó Julio. Mira nomás. Súbele, a ver, súbele tantito, no le escucho absolutamente naranjas ahí. Hoy no más.

0: sincero, te la sabes a rola, carnal. ¿Cómo estás? Con que te veo bien sonriente, güey. Debes de traer un lano, ¿no? Lana, ¿cuánto le echaste a ese maletín del rallies?
1: ¿Quieres saber
0: qué en ser rallies? ¿En ser rallies? Sí, no, a ver, agárrate el otro micro porque sí, ese...
1: Es que me acabo de comer un burrito y la huele, menos mal.
0: ¡No, me calla la casa, patata! ¡Ya se vaya! Pues súper híbrido, oye, güey. Andas como... ¡Ah, qué bárbaro, chihuahuas! Oye, Cocón.
1: Oye, ya la está apuntando la frase.
0: Qué padre, ¿verdad? Que te copien todo. Oye, fíjate, y eso que jalabas juntos.
1: De la ley,
0: sí, jalaban juntos. Oye, sí, ¿no? ¿Cómo está la onda? No hay creatividad o qué. No, no, verdad, nada. O sea, nomás lo que hacen ellos con.
1: Fíjate, me dijo. Luego, cuando me dijo, no, Fito.
0: Jorge.
1: No sabía de radio y terminó.
0: Así llamaba un tío mío, Teófilo.
1: Sí. No Fito.
0: Mi tío Teofilito. No Fito. ¿Qué es eso?
1: Empieza con Pello.
0: Entonces, oye. Hey, una de Julio Preciado que cantaba con el Recodo, Seis Pies Abajo. Qué rolita, Seis Pies Abajo. Vamos a regalar este par de boletotes para sí. Julio Preciado. Ya me tengo que ir, carnal. Sí.
1: Mira, porque... a la otra te voy a traer uno de estos.
0: No, mijo, gracias. Yo ya comí. Ya, come tú, te veo palidón. Sí, mira. Es que vienes, andas muy gustoso tú porque estás llenando
1: es un,
0: el.
1: Es un diablito.
0: ¿En qué banco estás ahora? ¿En el Rally? En el Rally, así. Oye, ándale.
1: Güey, me van a hacer un loan.
0: ¿Un qué?
1: Un loan. Digo, el español es un préstamo, güey.
0: Hablas inglés, güey, también, ¿no, Fito? No, Fito. ¿Qué es eso, güey?
1: Lo mastico poquito.
0: La masa masticar toda. Oye, no comas de la mano que te dio de tragar. No se lo voy a comer la viejita del 6. ¿Cómo era tu show ahí? ¿Cómo es? A las 5. Lo que si no te quieras comer, se lo come la viejita.
1: Sí, todo, se lo come todo. Por ejemplo, el chorizo. Ajá. Se lo come todo.
0: Y si no quieres comerte lo que traigo aquí en la mano izquierda, ¿qué se lo va a comer?
1: La viejita del sexo.
0: ¿Y no? ya me tengo que ir, Nofi. El payachito Nofi. Ven para acá, por favor. Mándale un saludo a tu comadre, la vieja.
1: Algún mandadero de cigarros por ahí también.
0: Se has bañado, mijo. Ya, pórtate bien. Ya, okay. No, ya, por favor, ok. Vámonos rapidito.
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0: Ay, Diosito. ¿Le pegaron quién, mijo? ¿Dónde está el perro de Escocia? Ay. El perro Ron. Ok, bueno, buenas tardes.
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0: Ya está, mi reina, mándame tus datos, por favor, aquí, nombre completo, dirección completa y otros datos que te voy a pedir fuera del aire. Se quedan con el mamanófito. ¿Qué es eso, güey? Ay, Diosito santo. Tú muy... bueno. Ya está, mijo. Gracias, con permiso.
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0: a las 6.
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El que prende la vela, le saluda el Coque Sánchez. Ya estamos en un avión bonito al pasado, a los años 1990, con agrupaciones, con rolas como esta. Si tienes 30 años o más,

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Estamos con estas canciones, con estas rolas de los años 1990. ¿Quién no se acuerda de esta, güey? Es el Notable. Dame una razón. En aquellos años, güey, andaba yo en Reynosa con un seisito manejando ahí en la placita, mirando a las nenas. ¡Somos la ley! ¡La número uno!

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0: pasa el chisme, porque ahora le pusieron Jorge al niño.
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1: Coque, saludos. Qué bonitas canciones te estás aventando. Qué bonitos tiempos a esos los 90. Ahí te encargo uno de Caballo Dorado, si puedes. El Payaso de Rodeo, para recordar viejos tiempos. ¡Ánimo!
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0: de la calle.
1: La ley 102.5, le saluda el Coque Sánchez. Estamos en un viaje hasta los años 1990 con agrupaciones, con canciones, con rolas como estas que están sonando. ¿Les gusta el concepto, sí o no? Vamos, dice Coque, pasa mi audio, enfermo. Espérate, no he dormido bien, güey. Me desperté desde las 6:30 de la mañana. Dice Coque, pasa.
2: Ay. Recordar es vivir, sí, recordar, güey. Es vivir, Coque.
1: Sí, cómo no.
2: Muy buenas, sí. Mezclas.
1: Gracias.
2: Y así estamos en peticiones, en complacencias. Ahí le encargo la del moño colorado.
1: La del moño colorado, que ahorita la buscamos, ¿ok? Dice Coque, mi audio. Este güey, si dice Carmelo, lo vamos.

0: mandar los matorrales, ¿ok?
1: Ya, güey, innóvate, güey.
0: Bueno, mejor sigue copiando como la viejita del sexto piso.
2: Hola, Duque, soy Carmelo.
0: Ay, mi niño, te fuiste, güey, a ver.
1: Ya cambia el enfermo. Innóvate, güey.
0: Este enfermo lo manda de 20 segundos el audio. Son de 8 segundos los audios, enfermo.
3: Hola, Coque. Hola. Buenas tardes. Hola, buenas saludos. Tardes.
0: Hola, saluditos.
3: ¿Cómo estás?
0: Dice mi ex que bien chulo. Dice, eres un payaso.
4: Hasta que pusiste cosas buenas, cabezón.
0: Agárrame. Vámonos con música. ¡Ay! Muchas gracias. Ya saben que todo es show.

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5, racita chula, bienvenidos a los corridos de ley con el Coque Sánchez. Vamos a disparar tres moflecitos por cacha, güey. Si tiene cacha, manda tu audio diciendo: Coque, acá en Huéslaco, enfermo, dispárate un moflecito por cacha, güey. Ok, van a ser tres moflecitos, es lo que tengo, güey. Porque aquí están, vamos a ver. Textos, no, enfermo. Los audios de 8 segundos, enfermo. Coca, acá en Mercedes, dispárate un moflecito por cacha, güey. Ay, a ver si no ocupé aquel. Ok, hablando de corridos de ley, vámonos con algo. Ese merocito, bueno.

0: Celey con el Coque Sánchez. Vamos con los audios. Voy a disparar tres mofles, güey, por cacha. Manda tu voz diciendo, Coca, acá. Un ejemplo. Ay, va a empezar. La viejita del sexto piso, Coque. Yo también quiero hacerle como Coque. Ok. Voy a disparar tres mofles por cacha, güey. Manda tu voz diciendo, Coque. Un ejemplo, aquí en McAllen, güey. Dispárate un moflecito por cacha. Y también tienen que ir dejando su. ¡Ay, Padre Santo, la cabeza! ¿Dónde la tengo? Mándenme foto de su cacha porque van a ser tres ganadores, ¿ok? No tenemos audios, güey. Ya no me quieren, enfermo. Oye, saludos para mi compadrito, el yardero, Dani. Dani, un fuerte
1: mofles.
0: Abrazo. Un fuerte abrazo, mi Dani.
1: Coque, dispárate acá en Huelaco y se prende el bote, manda para los mofles.
0: Un moflecito nada más, un moflecito, van a ser tres ganadores.
2: Coque,
0: oye, a ver si no empieza.
2: Acá en Edimburgo, dispárame tu moflecito.
0: Innovate, güey. Es que yo quiero ser como Coque.

0: Qué gacho, güey, en serio, qué gacho.
1: Ok, vamos con más audios, ándale, enfermo.
2: Coque, aquí en Álamo, dispárate tres mofles.
0: Tres mofles nomás.
3: No es leche, no es leche.
0: Ni que fuera lechero.
1: Muchas gracias, vamos con otro audio. Está bueno, sí. Necesitan mandar la cuenta de Cacha a su foto, ¿ok?
4: Ok, espárate un mofle aquí en Río Hondo.
1: Ok, pero mándale.
4: Ándale, güey.
1: Ándale, güey. Vamos a avanzar con más corridos de ley. Muchas gracias a la raza que está escuchando. Puros, puros corridos de ley. Se llama...

0: los audios, enfermo.
1: Los audios de 8 segundos, enfermo. Ok, hay que mandar también su cuenta de cacha, una fotito, ¿cómo se dice, güey? En inglés, un screenshot. Ok, vamos con los audios de 8 segundos, enfermo. Dice, Coque, mi audio lo manda de 30 segundos. ¿Cuándo lo voy a poner?
2: Coque, dispárate un moflecito, para acá, para Edimburgo.
1: Edimburgo, Texas. Van a ser tres ganadores, ok. Dice Coque, ¿por qué nada más?
2: Coque.
1: ¡Mande!
2: Toditita para adentro, esa ropa.
1: Sí, sí, mira, le dije a Pepe, te lo dije, Pepe, esta vez la ropa va toda. La ropa va doblada toda para adentro, Pepe, le dije. Oye, quiero ser como Coque yo quiero ser como Coque.
3: Coque, ¡mane! Saluditos para todo el grupo agropecuario Orce, para David, para Damián, que andan bien trabados, andan tirando fertilizante. ánimo, de parte del tractorista 23.
1: Apacíguense, dice Coque, mi audio no lo pones nunca, pero lo mandas de ir a este enfermo de 30 segundos. Producción, hay que mandar su screenshot de su cuenta de cachu, ¿ok? De cachu.
4: Coque, dispárate pa' un chocomil.
1: Mándamelo los matorrales a este güey. 2 semanitas, ahí, ¿eh? Déjame los 2 semanitas de los matorrales. Sí, dos semanitas. 2 semanitas. No. Dice Coque, mi audio.
5: Coque.
1: ¡Mande!
5: Acá en La Joya, Texas, dispárate unos moflecitos.
1: Unos moflecitos, ay. Vamos a seguir con más de los corridos de ley. Estaban pidiendo algo, ya lo tenemos. ¿Cómo que no la tenemos? Sí la tenemos, ahí está, güey, esa mera. Sí.
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0: con el Coque Sánchez. Vamos a ponerle audios, enfermo. No hay audios.
1: Ya no me quieren, enfermo. Ya no, güey. A ver, ponte los audios.
0: Vamos con los audios, dice Coque, pasé mi audio. Vamos a, acuérdense que van a ser 3 moflecitos por cacha, ok, 3 moflecitos por cacha. Manda tu audio diciendo Coque, un ejemplo, aquí en McAllen, dispárate un moflecito por cacha, güey, enfermo, algo así, ok. Y también manden su screenshot del cacho para mandárselos por ahí, ok. Dice Coque, mi audio, voy, enfermo.
2: Coque, ya no pongas corrido, Coque.
0: Ok, vamos a mandarlo. Mándamelo a los naturales, no los puedo tener. No los puedo tener contentos a todos, enfermo, no puedo, güey. Dice Coque, tú sigue con los corridos, mándalo a los matorrales, al camarada.
3: Coque, ¿tú Coque o no Coque? La vecina no Coque. ¿Tú Coque o no Coque?
0: Ok, dice Coque, mi audio, Coqueme.
3: Coque, acá en McAllen, dispárate un moflecito, ni que fuera alrededor para andar tomando agua.
0: Sí. Manda tú diciendo, Coque, quiero ser como tú, Coque. Yo quiero ser como tú. Saludos para Larry Boy Norteño Light. Dice, manda unos saludos también para el Flaco Steelers en Wheels, al sur de la 23. Ahí se la pasan parche y parche, güey. Además, alineando y alineando, ¿cómo decía? Alineando, ¿verdad? Alineando. Alineación, enfermo. ¿Qué trae? Dice, manda un saludo, dice Rosy Rodríguez. Un corrido dedicado para mi carnal, el Güero Rodríguez. Ahorita lo mandamos, ¿ok? Vamos con canción, mijo, con corrido. Coque, quiero ser como tuyo. Soy tu fan, güey. Aquí me tienes bien ensartado escuchando. No digas mi nombre, tú sabes quién soy.
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0: que quiero.
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1: Coque, quiero ser como tú, güey. Quiero ser como tú, Coque. Oye, saludos a Flaco, estamos en Wills, al sur de la 23 del McAllen. Esos vatos se la pasan parche y parche. Fuerte abrazo, bro. Tenemos una disculpa. No voy a alcanzar a poner todos los audios. Una disculpa, ¿ok? Pero los que mandaron su screenshot de Cachu, de Cacha, van a ser tres moflecitos que voy a dispararles ahí en el centro, ¿ok? Sí, hay muchos audios.
3: Coque, manda el moflecito acá para Mission, ay, Coque.
1: Ay, mi niño.
3: Que ahí iba a tomar agua, pero no, porque me oxido.
1: Coque, quiero ser como tú, güey. Quiero ser yo como tú. Como tú. Audio, dice.
4: Coque. Ahí es con Cash App para los moflecitos, Coque.
1: Hay que mandar el screenshot, pero no voy a alcanzar a poner todos los audios. Ay, el jefe Mario me está diciendo corridos.
5: Ayer hablé con Dios.

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0: majestad.
1: 956 956. ¿Están listos para una función más del circo?

0: advertencia. Me voy a poner bien bien marrano, digo. Pepe, te lo dije, Pepe. Esta vez la ropa va doblada. Toda. Toda para adentro.
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0: $50,000 watts. La number one.
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0: La Mandona. La Mandona del 956.

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2: Manda tu audio. A ver quién tira paro, Coque, el premio sorpresa de ley. ¿Qué les gustaría que fueran? Boletos para estar con Karim León. O boletos para estar con El Duelo. O boletos para estar con el Grupo Frontera. O boletos para estar con Brindis por siempre que llegan al volcán.
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2: ¿Qué les gustaría que fuera el premio sorpresa de ley? ¿Boletos para quién, enfermo?

siempre que llegan al volcán. Coque, yo quiero ser como tú, Coque. Quiero ser como tú, Coque, yo.

0: para Karim León o para Grupo Intocable.
1: Ahí está, lo sabe. Coque,
2: yo quiero ser como tú, Coque.
1: Llevándolos a la escuelita. Innóvate, güey.

0: Escoquen el premio sorpresa de ley. Me gustaría que sean boletos para qué evento, ¿ok?
1: Ok, quiero boletos para Duelo, Karim León y Grupo Frontera.
0: Que entre más y más, yo quiero ser más como tú, güey. Quiero ser más como tú.

Dice, Coque, prémiame, prémiame a mí, dice. Dice, soy la viejita del sexto piso.

con 50,000 watts de potencia, Jorge. Qué gacho, Jorge. Qué gacho. Qué gacho, güey, en serio, neta.

está bien, bien pruri, dice DM el original, que está bien pruri. Oye, saludos para DJ Joe. Les voy a poner ahorita al lado de DJ Joe, tú Memo, lo voy a poner a la... DJ Joe. Agarra la fecha, yo agárrala, güey, agárrala.

Es que contrataron a DJ Joe para un evento. Y la persona le dice a DJ Joe: si no viene Coque el marrano, no te contrato. Y me dice yo: ándale, güey, tira paro, güey. Agarra la fecha, yo sí voy.

Vamos a comenzar una función más del circo de su majestad. El audio mejor de 8 segundos o menos se va a ganar el premio sorpresa de ley. Vamos a jugar al zoológico, güey. Vamos a jugar al zoológico. ¿Qué animalito le gustaría ser usted y por qué, ok? Voy a comenzar yo. Ok, a mí me gustaría ser una mosca. Para andar pique y pique, güey. ¿Qué animalito le gustaría ser a usted y por qué, ok? Coque, quiero ser como tú, yo quiero ser como tú. ¡El mejor audio! De 8 segundos o menos se gana el premio sorpresa de ley. ¿Qué animalito le gustaría ser y por qué, ok? Saludos, dice DJ Joe, de parte del maestro D. Alex. Saludos a DJ Joe, de parte de D. Alex, el maestro. Coque, a mí me gustaría ser, por ejemplo, una perrita

doble sentido, güey. Doble sentido los audios. Coca, a mí me gustaría hacer este animalito, ¿y por qué? Pónganse bien marranos, bien cochinotes conmigo, ¿ok? Ay, Coca.

0: Pónganse bien cochinotes, güey. Doble sentido, ¿ok?
1: Ay, Coque, Coque, Coque, a mí me gustaría ser una mosca para comer toda la mierda. Caca, caca, caca, caca.
0: 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Innóvate, güey. Le dije a aquel enfermo, innóvate, güey. Pues no, mejor me tiro a copiar.
2: DJ Memo, el original. ¡Súbele!
0: Dijo, ya estoy muy bien.

0: cabecita para picar con la colita.
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0: Ok, yo quiero ser una changuita para comerme toda tu banana.
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tercero. Mayo 23. Llega bien loco y desatado Kevin Contreras al volcán. Más adelante les voy a dar unas entradotas por la puerta de atrás del volcán.

Lufra, mi cuñado Mau. El Chivo dice un seisito que... Soy débil, cuñado, soy débil, güey. Gracias a Dios andamos chambeando desde las 7 de la mañana, enfermo. Va a salir bueno el cheque. Ah, dicen que aquí no me pagan, dicen que aquí no.

0: con los audios, producción.
1: Coque, coque, a mí me gustaría ser un oso hormiguero para tener la trompa siempre metida en el hoyito.
0: Es un programa muy

Hace 6 años llegaste a echar a perder la ley. Y el 956 dice. Ok. Es que no soy monedita de oro, enfermo. Sí, imagínate, mi lindo padre Dios no nos puede tener contentos a todos. Imagínense en este pobre merolico. Oye, enfermo, pero ¿qué significa, Memo? Primero me critican,

Saludos a Miguelito de los Santos. Siempre escucha, es un niño que le encanta la ley. Por favor, te está escuchando en Brownsville. En Brownsville y en todo el 956, la que manda es la ley.

0: marranos, pónganse bien cochinotes, güey. Bien marranos, pónganse, güey, doble sentido.
1: ¿Cómo me gustaría ser difunto? Para estar bien tieso y que ya me esté esperando un hoyo.
0: ¡Esta es! La nueva era de la radio. Innóvate, güey. Oye, le dije innóvate, dijo, no, mejor copeo.

0: Coque, a mí me gustaría ser tu maestra.
1: ¿Sí?
0: Para enseñarte las cosas prohibidas.
1: Yo quiero... Jorge...

0: coque, coque, coque, ¿cómo quisiera ser un oso para encuevarme contigo, cabrón? Y no bate.
1: Ya no le sirve más a este güey. Ya no le sirve más a este enfermo. Ya no le sirve más, güey. Este güey sí me anda agarrando besos y a pedos, güey.

0: la cortina de una función más del circo del monstruo.
1: Coque, yo quiero ser como tú, Coque.

premiarlos a todos, pero no me alcanza. No me alcanza el dinero, soy pobre, güey. Va a ser un ganador o una ganadora. Últimos cuatro números del candy, del de dulce, del cuerno. Es el 4362. 4362, felicidades. 4362, ok. 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Vamos a terminar con la que me gusta, güey. Hoy. 956. ¿Se la saben o no? Vamos a cantarla.

se manda un saludo para el Junior. Y su grupo Arcángel de San Juan, Texas. Una disculpa, bro, apenas miré el saludo, Juanito Ontivero, saludos. Para el grupo Arcángel de San Juan, Texas.

0: Coque, Coque, yo quiero ser como tú.
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la dama de los choques, la abogada de los choques. Y conmigo convertimos sus choques a un cheque bien grandote. No dejes que las compañías de seguro los traten como que no necesitan pagar. Llámame a

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2: Sí, primo, a disfrutar la noche. Pero antes que nada, déjame ponerme cómodo. Ándale.
3: ¿Por qué te estás quitando el cinturón?
2: Relájate, primo, solo...

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0: de las 6.
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Monterrey con el Coque Sánchez. Dice Coque, saludos desde Midland, Texas. Para todo el 956, saludos a Lupita Almaguer, siempre escuchando la radio número uno. La mandona del 956, la ley. ¿Por qué? Porque es la ley.

0: 5, le saluda el Coque Sánchez. Aquí sigo todavía enfermo. 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
5: Ayer hablé con Dios y me dijo que me prepare.